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0: Hasta vine tan emocionado que se me olvidó mi gorra.
1: ¿Cómo?
0: Sí, cuando llegué aquí dije, ¿por qué tengo tanto frío?
1: Yo creo que ibas a decir que se había olvidado Alejandro.
0: ¡Ah! Pues de eso me refiero.
1: Ok.
0: ¡Buenas tardes! Bienvenidos a Los Disruptivos a través de la triple frecuencia de La Que Buena Durango, como todos los días de lunes a viernes de 6 a 7 de la tarde, iniciando este programa de radio. Oh, ya sabe que aquí analizamos, masticamos, deglutimos y regurgitamos la política, las noticias y todo lo que está aconteciendo en el mundo desde una óptica muy disruptiva, porque la verdad es que sí lo hacemos. Sí, lo hacemos. Hoy no está conmigo mi media papaya, pero estoy yo aquí, papaya y media, y pues bueno, papaya. Así me dicen mis hijas, fíjate.
1: Papaya, ya sí. No digas que así, chistes así, en la
0: así,
1: radio.
0: Así me dicen mis hijas, papaya, por favor. Modo.
1: Mis compañeros me dicen que sí. Si eres tú y yo no sé qué decirles.
0: Mis compañeros dicen que porque tienes un escape que te sale de la boca en un camión.
1: No, no seas mentiroso. Yo he visto a tus hijas y están muy orgullosas de ti cuando vienen.
0: Ah, muchas gracias. La verdad es que sí. Y la verdad es que sí. La verdad es que sí. Jairo Carrillo, los controles. Y iba a decir que eres la vocecita, pero no, la vocecita es otra persona que jala aquí. Otra persona que chambea en esta empresa. Y eres la voz que se encuentra detrás del micrófono a lo largo de esta hora que vamos a estar transmitiendo. El día está viernes 16. Digo, viernes. Que jueves 16.
1: Ya se va a acabar.
0: Mañana
1: ya hay viernes y hay palenque.
0: Mañana es que mañana es un día de albur. O sea, viernes de palenque.
1: ¿Qué le vamos a
0: no hacer? Lo hice yo, así lo pusieron. 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
0: Dicen que lo trajeron desde Arabia en un camello. No más que el compa no sabía montar camello y venía en la panza, así al revés.
1: La verdad era una de las jorobas del camello.
0: Era una... No, joroba mucho. ¿Quién va a ser, amigo? ¿Quién va a ser?
1: Jairo Carrillo.
0: ¡Bravo!
1: Una jorobota.
0: ¡Oh, qué jorobado, amigo! ¡Qué barbaridad, hombre! Hasta te vamos a decir el jorobado de Notre Dame. ¡Ay, lo libercuando!
1: ¡Concierto!
0: ¡Ay, voy a tocar la campana! Pero bueno. ¡Ah, qué calamidad contigo, Jairo Carrillo! Pero bueno, mire, tenemos muchas... muchas cosas... muchas cosas que vamos a estar platicando y analizando a lo largo de esta tarde. Pero vamos a empezar por el principio, porque sí tenemos resumidero de la noticia. Entonces, ¡vámonos al resumidero! A me están preguntando que si va a haber programa hoy o que si no va a haber programa porque no mando a la liga.
1: Ahorita armamos
0: es, la liga. Es que no vino Alejandro y él es el que hace eso. Bueno, el alcalde Toño Ochoa mencionó que se harán más desalojos de personas que se han ido asentando en terrenos irregulares. Usted recordará que hace poco hubo un desalojo de varias personas que se encontraban en terrenos federales aquí por las vías del tren. Y bueno, pues de esto habló el alcalde capitalino.
2: Escuchamos las denuncias de los ciudadanos de la gran familia duranguense de esa zona, Paso Real, Puertas de San Ignacio, donde había una preocupación latente, un peligro latente para la gran familia duranguense de esta zona oriente de nuestra ciudad. Es un acto de legalidad y por supuesto que es un mensaje a aquellos que transgreden la ley, a aquellos que lucran con la buena voluntad de las y los duranguenses, líderes, pseudolíderes, que realmente buscan una satisfacción personal de que no permitiremos ninguna transgresión a la ley, que nadie está por encima de ley y que seguiremos actuando para recuperar el orden, la tranquilidad y la paz y la seguridad de la gran familia duranguense. Situaciones similares, digo, cada lugar tiene su competencia, estaremos invitándolos a regularizar, por supuesto que entendemos la necesidad de la gran familia duranguense de tener una vivienda digna, un espacio digno, que nosotros estamos haciendo a través de fraccionamientos, Durango Tierra de Cine, Montes del Guadiana, más cerca de 2.300 terrenos de 96 metros cuadrados, con muy accesibles a la gran familia duranguense, aquellos que no tienen una casa, un terreno, aquellos que no pueden acceder a un crédito, ni siquiera de Infonavit, estamos destinando, vamos a seguir en esta política pública porque creemos firmemente que es la respuesta contundente del gobierno municipal para llegar a poderles entregar una oferta de vivienda digna, primeramente

0: segura, donde el patrimonio esté seguro desde la gran familia duranguense, pero sobre todo para llevar un crecimiento ordenado de esta bendita.
1: Para Viva la Noticia, Ricardo Casillas Bravo.
2: Ah, ahí está lo que dice el alcalde respecto a estos pseudo líderes, dijo el alcalde, que pues sí, efectivamente ha estado demostrado que desgraciadamente detrás de todos estos manifestaciones, gente que pues llega y antes les decíamos paracaidistas cuando estaba morro, ahora ya ni paracaídas traen, simple y sencillamente llegan y se meten en algún terreno que no es el de ellos, invaden. Pues bueno, siempre hay detrás gente que está abusando de la necesidad de otros y pues manipulan a su beneficio y generan muchísimos problemas. Pero bueno, hay más información porque el alcalde también habló sobre los retenes antialcohol que van a estar durante la feria y dijo que no son recaudatorios. Sin embargo, Toño Ochoa mencionó que no se van a permitir abusos. Quien transgreda el derecho se le va a aplicar mano cuello. No, la ley. La ley.
0: Como siempre, es un gran acontecimiento donde también va a haber una derrama económica importante, visitantes, felicidad, bienestar para la gran familia duranguense. Y por supuesto que a través de acciones ya firmamos un convenio con la dirección de espectáculos, con el maestro, con el licenciado Lauro. Y bueno, estamos siempre firmes trabajando en temas de protección civil, temas de seguridad, de limpieza, de alumbrado público, siempre trabajando haciendo equipo con el gobierno del estado encabezado por el señor gobernador Esteban Villegas. Bueno, protección civil, seguridad pública, salud, medio ambiente, inspectores, servicios públicos, etcétera. Por supuesto que hay que tener criterio, por supuesto que vamos a priorizar que los visitantes tengan una estancia tranquila, feliz. Lo mismo aprovechando aquí la otra pregunta, los controles antialcohol también no sean recaudatorios. A ver, pero eso no quiere decir que vamos a tolerar el abuso. Aquellos que transgredan el derecho, vamos a aplicar la ley. O sea, también no vamos, sean turistas o no, exactamente. Vamos a tener el criterio, por supuesto, y vamos a estar muy al pendiente de ello. Pero repito, y lo que hicimos el año pasado y que creo que fue una buena opción, de que no se el antialcohol no fuera un tema recaudatorio, que se invitara a aquellos a cuando tuvieran un problema de no poder conducir bajo los influjos del alcohol, principalmente, bueno, hablarle a sus familiares.
1: Para Viva la Noticia, Ricardo Casillas Bravo.
2: Ahí está lo que dijo respecto a nada más y nada menos que los retenes antialcohol que van a estar a lo largo de la temporada de la feria. Porque pues bueno, hay que hacer conciencia, raza, hay que hacer conciencia que es para irnos a divertir la feria. Hay obviamente venta de bebidas alcohólicas, hay antros, hay bares, hay donde reventarse, pero pues no hay que manejar estando beodos. Puede usted ocasionar un grave problema, puede ocasionar un accidente, incluso tener pues situaciones fatales, y es lo que menos necesitamos y queremos. Muy bien. A ver, otro tema que me llamó mucho la atención esta nota. Transportistas de la CTM realizan con recursos propios, ojo, con su propia lana, están haciendo trabajos emergentes de rehabilitación en calles que están dañadas por las lluvias. Esto para poder mantener un servicio de calidad y la operación del transporte público en la ciudad de Durango. Esto lo dice Juan Pedro Mercado, quien es líder de la CTM. Y a ver, autoridades municipales, sería muy interesante escuchar la contraparte, porque pues sí, hay que reconocer que hay muchas calles todavía que les falta echarle la manita de gato, o más bien ya el zarpazo de tigre, porque con las lluvias llegaron los baches.
3: Hace unos días el sindicato de choferes con recursos propios de las rutas que tenemos en la ciudad le estamos dando mantenimiento a las calles lo más

0: Y desviamos rutas o recortamos rutas cuando es necesario. Hay lugares donde los taxis se batalla para que entren y hasta donde el chofer considera que no puede causarle un daño a su unidad, hasta ahí, hasta esa zona se le presta el servicio.
1: Reportó para Viva la Noticia, Roberto Meri.
2: ¿Qué tal? ¿Cómo le queda el ojo con esto? Se me hace hasta difícil de creer, Jairo, que los choferes de la CTM anden tapando baches ellos con su propia lana para que no se dañen las unidades. No lo sé, Rick, dicen por ahí. No lo sé, Rick.
3: Yo me he topado gente con su carruchita.
2: ¿A poco?
3: Su pala, pero no creo que sean choferes.
2: Hay que preguntarles, ¿es usted chofer?
3: Porque luego aparte piden dinero.
2: Sí, sí.
3: Alvéanme con un 10.
2: Yo sí los he visto, ahí en... ¿cómo se llama?
3: Durango.
2: Sí. No, en la avenida del Saltito, no sé si es Vialidad del Saltito, Boulevard del Saltito, Avenida del Saltito, pero bueno, Boulevard La Salle, creo que es Avenida La Salle.
3: Avenida La Salle.
2: Sí, en Avenida La Salle, ahí, justamente ahí. Ahí me ha tocado, porque es que cuando llueve, hagan de cuenta que hay un cerrito, ahí donde era el Saltito, o donde es el Saltito, y ahí no hay nada pavimentado. Y entonces se deja venir el agua con toda tierra, piedras, mocos y todo lo que hay allí a la avenida La Salle. Y entonces queda como si hubiera, no sé, como si fuera una luz, dicen cuando pasan así derrumbes de tierra. Una luz sobre la avenida La Salle y anda raza con una pala efectivamente y una escoba y demás limpiando. Y sí le piden cooperacha a los que están transitando por ahí. Sí, sí me ha tocado. Pero que tapen baches, no. Yo no he visto a alguien que esté tapando baches así. Me tocó ver en una ocasión un vato que subía a redes sociales que tapaba baches y luego lo registraba y hacía como de esos. Ya ves que hay raza que sube contenido, por ejemplo, construyendo o haciendo cosas así.
3: Oh, creo que sí, un influencer que traía Simón, botas.
2: Y exacto. Sí. Y como que venía del gabacho y el compa sacaba así, ponía unos conos y luces y todo. Y
3: muy al jale. Estilo de las reparaciones.
2: Simón, y me tocó verlo en la de 20 de noviembre y lo regañaron. Y le dijeron que no podía hacer eso.
4: ¡Aquí no!
2: Sí.
4: Aquí en Durango nos gusta caer en los hoyos. Sobre todo en el centro histórico. Váyase de aquí porque estas patas no corresponden a esta mesita.
5: Le va a quitar la chamba a todos los de sus pensiones.
4: ¿Y qué van a hacer los de sus pensiones? ¿Qué van a hacer los de las desponchadoras? ¿Qué van a hacer acaso los que están en obras públicas, No, señor.
2: Sí, no es cierto. Pero la verdad, sí lo regañaron. De hecho, él subió justamente a sus redes sociales que lo habían regañado por estar tapando baches y que no se podía. Sinceramente, desconozco si la ley te lo permita o no te lo permita. La verdad, no es algo que sepa. Si usted nos está escuchando a través de redes sociales y nos quiere mandar el comentario de si esto es válido o no es válido, si la ley permite que usted tape baches en su ciudad de manera privada o con recursos propios, pues adelante, hágalo.
3: ¿Sabes qué no está permitido? Y eso sí lo sé.
2: ¿Qué?
3: Me lo contó un arquitecto, que hagas tus bordos, tus...
2: Ah, no, sí, eso está prohibidísimo. Sí, eso sí está prohibido. Y también que hagas la manera para resguardar los estacionamientos, eso también está prohibido. Tampoco lo puedes hacer. Entonces, pero desconozco si tapar un bache te pueda meter en problemas legales o algún tipo de sanción administrativa por parte del municipio o, no creo, del gobierno del estado, pero pues sí, muy probablemente del ayuntamiento. Desconozco. Si usted sabe, pues coméntenoslo. Por lo pronto vamos a un corte y regresamos en lo que investigamos o usted no lo comenta y con más del resumidero.
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47: Pero ya volvimos, ya volvimos. Y ya ve que estábamos platicando. ¿Nos llegaron comentarios respecto al tapar baches o no nos llegaron comentarios?
48: Sí, dice por acá. Yo no sé, dice. Yo no sé. Sí, llegaron algunos comentarios. Pues no saben la gente.
47: Ay, bueno, mira, esto fue lo que pudimos investigar a través de las redes sociales. Dice, sí es ilegal tapar baches por tu cuenta, modificar, alterar o intervenir la vía pública sin autorización oficial. Se considera una infracción administrativa. Hacerlo puede resultar en multas que superan los 4,500 pesos en estados como la CDMX o Nuevo León, o incluso hasta en arrestos de 13 a 36 horas. Las autoridades justifican esas sanciones porque las reparaciones no profesionales con materiales inadecuados pueden generar superficies resbalosas o irregulares, creando un riesgo mayor para conductores y peatones y dañando el asfalto a largo plazo. Para solucionar el problema en tu localidad de manera legal, necesitas estar en contacto con las autoridades. Bueno, ahí está. Entonces, dice que hay incluso plataformas oficiales en diferentes estados de la República y en distintos municipios o localidades donde puedes reportar el bache hasta geolocalizado.
48: ¿Tiene mucho sentido?
47: Sí, tiene mucho sentido. Entonces, bueno, pues quiere decir que los choferes de la CTM no pueden andar tapando los baches.
48: Andan haciendo mal. Intenciones buenas.
47: Intenciones buenas, pero acciones malas. Bueno, bueno. Otras intenciones buenas, pero acciones malas. Hablando de... No se crean. Otras, pero hablando también de los choferes de la CTM, es que el regidor del PAN, Diego Flores... No, esta nota sí se me hizo como para de veras reventarla. Bueno, dice... El día de ayer, o antier, ya no me acuerdo porque no sé ni en qué día vivo, yo pensaba que era viernes, circuló un video en redes sociales, Jairo, de dos choferes de la CTM dándose en su mother ahí en la calle.
48: ¡Ay, tiro, Carlito!
47: Sí, sí.
48: ¡Ay, tiro, Carlito! ¡La panazo de la verga!
47: Total, así, y estaban dándose en su mother estos dos choferes de la CTM. Entonces el regidor Diego Flores del PAN se le ocurrió la mejor de las ideas, una idiotota, así, un idiotota.
48: Un torneo.
47: Dijo... ¿Por qué no? O sea, si ya les gusta darse en su madre, ¿por qué no van a un gimnasio y ahí se desestresan, güey? No es broma, vamos a escuchar.
0: No únicamente la autoridad vial, es también la Dirección Específica de Seguridad Pública Municipal. Desde luego, si son sorprendidos, me da la risa porque pues invitarlos a los choferes a los gimnasios a que vayan a pegarle a un costal de box o ahí sacar el estrés. Yo entiendo a veces que siendo el estrés vehicular nos puede llegar a una situación de estas, pero no llegar a unos extremos. No es necesidad, desde luego. Por eso es que, pues más que... promover este tipo de situaciones es inculcarles el deporte porque se ve que tienen buenos ganchos, entonces le pudieran pegar duro y sabroso al costal o a artes marciales. De hecho, ahorita en sesión de cabildo estamos aprobando una propuesta que nos hace el Indeval para promover la lucha libre, el boxeo, las artes marciales. No es una situación de celebrar ni mucho menos de festejar en donde veamos estas conductas por parte de... Son prestadores de servicios, entonces uno es chofer de un autobús, el otro es un taxi, entonces esa es el reflejo de lo que nosotros como prestadores de servicios le estamos dando a la ciudadanía. Entonces exhortarlos a los choferes, tanto de uso público como privado, tener esta paciencia y pues evitar a toda costa llegar a este tipo de situaciones.
1: Para Viva la Noticia, Ricardo Casillas Bravo.
47: Yo no sé cómo le hizo Ricardo Casillas Bravo, nuestro compañero de Viva la Noticia, para no reírse ahí mientras estaba declarando eso el regidor. Yo sí me hubiera reído en su cara así de que... ¡Ah! ¡Ah! ¡No, ma! ¡Ah! ¡Gasolina a domicilio no se te ocurrió! Entonces digo, la verdad, o sea... ¿Por qué no hablar mejor de salud mental, regidor? De otro tipo de temas, a lo mejor que pueden ir respecto a estas... pues acciones que están sucediendo, al estrés cotidiano, a cosas que suceden en el tráfico. Me parece muy bien que haya mencionado la paciencia el regidor, porque efectivamente necesitamos tener paciencia con nuestros políticos cuando hacen declaraciones, nomás por declarar, y cuando de veras, pues, no, a lo mejor estaba haciendo una charla, ¿verdad? No creo que lo haya dicho en serio, que los invita a un gimnasio a que le peguen a un costal y ahí se desestresen y a practicar artes marciales mixtas, y pues, pero bueno. Ay, así está la cosa. ¿Para qué le digo? Así está el abarrote. Vámonos ya a otro corte, Jairo, porque nos llega la grilla nacional. Traemos un titipuchal de resumidero, pero traemos un titipuchal de cosas de la grilla nacional. Ni se imagina en mil años lo que le tengo guardado. Otro tren que otra vez se descarrila. La presidenta dice, no se descarriló. Y luego, Marina del Pilar, ¡hay más audios!
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14: Ya volvimos totalmente en vivo a través de la triple frecuencia de La Qué Buena, Los Disruptivos. Yo soy Germán Linden, Jairo Carrillo los controles, y vámonos a los temas nacionales, porque antes de irnos le comentaba, el día de ayer, en la noche, después de que hubiera terminado el programa Los Disruptivos, pues el tren interoceánico se volvió a descarrilar, así como usted lo acaba de escuchar. Afortunadamente en esta ocasión no hubo víctimas, pero ocurrió. Fíjese nada más lo curioso. en el mismo tramo donde en diciembre del año pasado murieron 14 personas y más de 100 resultaron heridas. Este nuevo accidente fue en la línea Z que está entre Nizanda y Chivela, Oaxaca. Ahora los vagones iban vacíos. Entonces, es algo que podemos agradecer. La Secretaría de la Marina ya dijo que no hubo personas lesionadas ni afectaciones a ninguna población ni a nadie que estuviera en la redonda. El tren regresaba de Coatzacoalcos después de transportar 3,000 vehículos de marcas como Hyundai y Kia desde Salina Cruz. En esta zona la velocidad ya había sido limitada a 30 kilómetros por hora para el tren. Sin embargo, todo parece indicar que iba a exceso de velocidad, según expertos. Después de este accidente fatal que se tuvo en diciembre, pues obviamente las autoridades habían responsabilizado a los operadores por superar el límite de velocidad permitido. En esta ocasión, según expertos, una vez más, se superaron estos 30 kilómetros por hora que se debe de transitar en esas vías. Bueno, ahí está ese tema. Pero, ¿dónde toma relevancia? Bueno. Que en la mañanera, la señora presidenta, pues le preguntaron obviamente sobre el tema. Y así como si fuera Margarita Valdés cuando habló de las ballenas de la línea 12 del metro. Saludos a la senadora, por cierto. No me vaya a amedrentar como a otro comunicador que ya corrió sus videos en redes sociales aquí, que supuestamente lo amenazó. La señora presidenta, Claudia Sheinbaum, salió a decir:
8: No se descarriló, fíjense. Nomás se movió de la vía. No significa que se haya descarrilado el tren. Se movió de la vía.
14: Yo no soy experto en trenes, pero tengo un amigo que sí, Jair López, ojalá nos esté escuchando, para que me comente cómo se denomina, si se descarrilan o no se descarrilan, si es moverse de la vía o no moverse de la vía. Digo, según yo, la vía es un carril. Si te saliste del carril, pues te descarrilaste. Entonces, el tren se descarriló. Pero mira, para que vean que no es broma lo de la presidenta, ahí está lo que dijo.
15: Asunto, también me gustaría preguntarle sobre el percance que tuvo el corredor interesante. Creo que reporte le dieron del nuevo descarrilamiento.
14: Eso no soy yo, ¿eh?
16: Sí, van a dar un... Más que descarrilamiento, se movió, digamos, no cayeron completamente los vagones, pero sí fue un incidente. Ayer se reportó por parte de la Marina y se están haciendo las revisiones.
15: ¿Tendrá algún incidente?
14: Ah, bueno, es un incidente. O sea, más que un descarrilamiento, se movió el tren así, poquito así, poquito, pero no significa que sea descarrilado.
17: Tenía sueño y se acostó.
14: O sea, es un incidente, la verdad. O sea, no es así como ustedes lo están planteando, pero son bien malos ustedes, pues ya ven. Pero bueno, también a lo que nos truje, Chencha, porque le tengo la de 8 columnas. Esta semana, Jairo, gente que nos está escuchando, amigos, amigas, niños y niñas, cuates y cuatas. Bueno, esta semana el periodista Héctor de Mauleón difundió audios en los que Marina del Pilar, gobernadora de Baja California, estaba contactando gente para convertirse en colaboradora de los Estados Unidos. Porque usted sabe que Marina del Pilar es una de las mencionadas en las diferentes listas como

0: política mexicana vinculada con el crimen organizado y que, a decir de los Estados Unidos, yo digo a decir porque yo no lo he revisado personalmente, pero muchos periodistas lo han hecho, no tiene visa. Cuenta con una ficha roja y no puede cruzar a los Estados Unidos. La gobernadora de Baja California, al parecer, en estos audios que saca Héctor de Mauleón, pues bueno, se escuchaba que estaba ahí. El día de ayer Alejandro habló sobre estos audios y Marina del Pilar dio una rueda de prensa donde acusa a Jaime Bonilla, el exgobernador, de estar detrás de los audios donde se le escucha hablar con intermediarios de Estados Unidos, y dijo que confió de buena fe en su antecesor. Y aquí lo interesante es que Jaime Bonilla es de Morena. Jaime Bonilla es supuestamente, y hasta como se decía, excelente amigo de Andrés Manuel López Obrador. Bueno, la gobernadora dijo que había confiado en la buena fe de Jaime Bonilla y que había sido una trampa. En esta grabación, Marina del Pilar preguntaba si buscaban extraditarla y hablaba de reuniones con el FBI y el Departamento de Justicia. Bueno, ya no le voy a decir, pero el caso es que supuestamente, según ella, se está sacando de contexto lo que ella dijo. O sea, reconoce que sí es ella, pero dice que la están sacando de contexto. Yo no entiendo cómo puede atreverse alguien a decir, me están sacando de contexto cuando estoy aceptando y preguntando, porque fue muy precisa y muy clara. Bueno, si esto fuera poco, el día de hoy, Héctor de Mauleón, ¿qué cree? Saca nuevos audios. O sea, hay más audios. Porque pues primero están diciendo que no y que sí, que esto y que el otro y que aquello y que me engañaron y que no sé cuánto y que no era yo. Y luego primero trataron de negar que fuera Marina del Pilar y que no era su voz. Y luego después ahora ya Marina del Pilar dijo que sí, pero que le engañaron y que pues ella cayó en una trampa de Jaime Bonilla supuestamente. Total, Héctor de Mauleón difunde otro audio de Marina del Pilar y ahora se escucha que está hablando sobre una reunión en Panamá con el FBI y el Departamento de Seguridad Nacional de los Estados Unidos. Vamos a escucharlo.
1: Hola, buenas tardes.
2: Buenas tardes, señora gobernadora. ¿Cómo se encuentra el día de hoy?
1: Bien, ¿y usted?
2: Bien, y con bastante trabajo. Pero
1: me imagino.
2: Señora gobernadora, le quiero comentar que, que la primera reunión sería a finales de agosto y sería en Panamá.
1: Ah, caray.
3: Department of Homeland es quien, y junto con el Department of State, son los que otorgaron la reunión y que sea en Panamá.
1: Okay.
4: El Universal.
1: Oye, bueno, pues, ¿cómo le damos seguimiento? ¿Pueden ir mis abogados conmigo? ¿Cómo sería ahí la dinámica?
3: Voy a preguntar si pueden acompañar a sus abogados. Pregunto con los superiores arriba de DHS y al momento que me digan, pero lo único que le quería comentar es de que la primera reunión ya está autorizada.
4: El Universal.
3: Y sería en Panamá. ¿Por qué? Lo que pasa es de que no quieren que haga una situación de un que vean, ya tengo un riesgo ya en Estados Unidos, hacer la cita en Estados Unidos o ya sea en México. Quieren hacerla en un lugar, ¿cómo le llaman?
4: El Universal.
3: Territorio neutral.
1: Bien, bien. Sí, porque yo pues he estado dando el seguimiento institucional. Es que es como tanta gente, ¿no? Que se acerca, que todos me dicen, no digas nada y demás.
3: No, eso no entiendo.
4: El Universal.
1: Sí, estaba dándole seguimiento institucional, pero bueno, yo sigo aquí, a tus órdenes, si hubiese algún enlace que pudiera verlo con mi abogado y demás, pues para darle toda la formalidad a este tema, ¿no? No te creas, si me...
4: El Universal.
1: Pues, es algo que no conozco, son reglas, leyes que no conozco, pues sí, me inquieto un poco, ¿no?
3: Sí, no, comprendo, no hay nada de que quitarse, no comprendo eso. Comprendo sí, eso. Sí.
4: El Universal.
3: No tiene que alarmarse nada. Por lo tanto, es muy es de buena oportunidad, por lo tanto, el primer comienzo pues para hablar con Homeland, ellos son los que están encargados de mayor parte de la visa.
1: Okay, sí, claro.
4: El Universal.

0: Sal.
1: Bien, bien, pues yo aquí quedo pendiente, tú me dices entonces cuál sería el seguimiento y con quién lo veo.
2: Perfecto.
3: Bueno, el audio continúa un poquito más, pero ahí está. Dura aproximadamente 5 minutos. Esa era Marina del Pilar, la voz de Marina del Pilar, gobernadora de Baja California. Obviamente usted se dio cuenta, es información del Universal. Digo, le dijeron muchas veces, ¡el Universal!
0: La qué buena.
3: Sí, o sea, lo dijeron muchísimas veces. Entonces es información del Universal que pues brinda el periodista Héctor de Mauleón, quien es un especialista en temas, bueno, escritor, periodista, pero también pues especialista en temas de seguridad y siempre pues, tiene muchísima información de primera mano. Y bueno, a ver, la gobernadora, digo, no más falta que ahora diga que la sacan de contexto, la señora, ¿verdad? Cuando le están diciendo clarísimamente que es el Departamento de Seguridad Nacional, el Departamento de Estado, el FBI, la están solicitando que viaje a Panamá. Y hasta ella dice, ¡ah, caray! O sea, bueno, pues quieren un terreno neutral. Ahí está. O sea, Marina del Pilar se está convirtiendo en colaboradora del gobierno de los Estados Unidos. Incluso se atrevió a decir en el audio, ¿usted lo escuchó? Que se escucha a la gobernadora o la voz de la gobernadora diciendo, es que hay tanta gente que se me acerca a decirme no digas nada. Entonces, ¿a qué se referirá con esto la gobernadora de Baja California? ¿De qué gente estará hablando? ¿Será de gente del crimen organizado? ¿Será de gente del gobierno? ¿De quién está hablando? ¿Empresarios? ¿Qué sé yo? Pero ahí está Marina del Pilar, una vez más metida en sendo culebrón, como dicen en Sudamérica. Gran problema en el que está metida, y ahora no sé qué maroma vaya a echar la presidenta el día de mañana en la mañanera para tratar de desvirtuar estos audios, de justificar esto, porque yo la vi a la presidenta tratando de justificar lo injustificable con Marina del Pilar y los audios que primero filtra Héctor de Mauleón, y la verdad, la presidenta se le notaba como molesta, frustrada, como que de veras ya no sabe ni por dónde, ni cómo, ni a qué. Ahora, ¿qué se le puede ocurrir a la señora presidenta? ¿Qué podrán decir? Ay, es que no sé, no se me ocurre. Pero hay a quienes sí se les ocurre. Y por ejemplo, nada más y nada menos que el Search, o sea, no, el Search no, Arturo Ávila. El Arthur decidió decir que la obtención de los audios es ilegal. Él dijo que la obtención de los audios es ilegal y pues que muestra una situación que forma parte de una estrategia para afectar políticamente a Marina del Pilar y a la Cuarta Transformación. Así lo dijo. También aseguró que los Estados Unidos no ha presentado pruebas ni una acusación formal que explique el retiro de la visa de la gobernadora de Baja California. Y sostiene, Arturo Ávila, que las referencias a reuniones con autoridades estadounidenses deben de entenderse como parte de la coordinación institucional, hágame usted el favor, de un estado fronterizo cualquiera. A ver, Arturo, tú también estás señalado y también estás señalado de tener propiedades en los Estados Unidos. Aguas. A lo mejor y al rato se filtran tus audios. ¿Quién sabe? Yo no sé de veras cómo se les ocurre a veces echarse unas maromas así como mortal triple para atrás y luego caer parados y decir, ¡ven! ¡Ven! ¡Se los dije! ¡Rocha Moya es inocente! Entonces, son temas que por más que tratas y tratas y tratas de entender, simplemente no se puede. Vámonos a otro corte y regresamos porque ya se está terminando la hora, pero todavía hay más información.
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12: Ah, ya volvimos.
13: Sí, ya volvimos. Y tenemos más información, como le dije, pero es que de veras eso estuvo zambombazo dominical. Por cierto, este domingo, la final del fútbol es nada más y nada menos que entre mi Argentina y la España de toda la vida de Jairo. Fíjate nada más. Jairo le sale Locarrillo. No. Locarrillo.
14: Carrillo.
13: No, ese sería ese argentino, man.
14: Por eso, o sea, los argentinos.
13: Ah,
14: están,
13: tú también le vas a Argentina.
14: Llamando atención a... Ah, no, yo le voy. Yo le voy a España, tío.
13: Jolines.
14: ¿Cómo le voy a España?
15: Ay, es que hoy desayuné unas alubias y creo que le voy a España, tío.
14: Hoy de almuerzo quería paella y solo ella almorzó.
15: Llevé paella y solamente ella almorzó.
13: Muy bien, bueno. A ver, pero bueno, vámonos más, porque hoy también pasó algo tremendo, tremendo, tremendo. No, vámonos mejor a temas internacionales. Otra cosa tremenda. La vieja confiable, mejor conocida como Felipe Calderón, andaba en un evento justamente allá, tío, en Madrid. ¿Y sabes qué dijo? Allá se dijo que México está enfrentando un problema parecidísimo al de Venezuela y advirtió que el país va en la misma vía. Entonces, vamos a escuchar al presidente Felipe Calderón, tío.
16: El populismo revienta económicamente a los países.
13: Está muy greñudo, Felipe.
16: Pero, entonces, si hay democracia, hay cambio de poder, ¿no? El problema de México
14: el caballo del
16: es
14: cuello.
16: Un problema parecido al de Venezuela ya. La diferencia entre Argentina y Venezuela es que el populismo argentino destruyó la economía, pero mantuvo elecciones y mantuvo poder judicial. ¿Y eso qué implicó? Que pudiera ganar después Macri y después eventualmente ganó Milei. El populismo venezolano no, destruyó la economía y destruyó el poder judicial y se apoderó de las elecciones. y ganó Edmundo González y María Corina, etcétera, y se quedaron con el poder. Y México va en esa vía. ¿Cómo lo están haciendo? Gastan todo ese dinero, se mantienen en el poder, y una vez ganando la elección, refrendando la presidencia y teniendo mayoría en el Congreso, hacen una burla constitucional que en España y en Europa no se conoce. ¿Cuál es la burla constitucional? Que la mayoría que sí obtuvieron, y no entro en detalles de la elección, del 53% de votos, por una interpretación que es un verdadero fraude a la ley, el órgano electoral previamente capturado por el gobierno les da una mayoría en el Congreso de 75% de los asientos. Les regala una mayoría constitucional. Bueno. Absolutamente injustificable.
12: Ahí está lo que dice Felipe Calderón, que obviamente esto le va a traer nada más dolores de cabeza, sino los reclamos, reproches, y una vez más, lo más probable es que el día de mañana, pues traten de distraer con esto lo que pasa con Marina del Pilar y los nuevos audios de su reunión que tendrá en Panamá con el FBI y pues con las autoridades de Estados Unidos para colaborar. Ay, Felipe, mira, por un momento se me hizo que traíamos el mismo copete. Bueno. Pero, ¿qué más pasó a nivel internacional? Pues resulta y resalta que el secretario Marco Rubio, secretario de los Estados Unidos, dijo a través de sus redes sociales, y esto viene obviamente traducido por ahí el tweet de... Este no lo comparte nada más y nada menos que Azucena Uresti, pero resulta que el día de hoy dijo que se designaba a dos cárteles mexicanos adicionales, el Cártel de Juárez y los Viagras, como organizaciones terroristas extranjeras, es que le estoy leyendo casi en inglés, y terroristas globales especialmente designados. Bajo el liderazgo del presidente Donald Trump, nunca dejaremos de luchar contra los narcoterroristas violentos que inundan nuestra nación con drogas mortales. Eso dijo Marco Rubio respecto a esto. Bueno, y es que mira, déjate digo cuál, Jairo. Y luego, y es que esta es la lista de que difunde la administración de Donald Trump, donde hasta ahora ha designado a 20 grupos como organizaciones terroristas extranjeras o terroristas globales especialmente designados. Y ahí viene en primer lugar el Cártel de Sinaloa, el Cártel de Jalisco Nueva Generación, el Cártel de Noreste, la Nueva Familia Michoacana, el Cártel del Golfo, Cárteles Unidos. Y luego ya vienen de Ecuador, vienen los Mara Salvatruchas, el Tren de Aragua, bla, bla, bla, bla, bla, en Venezuela, en Guatemala, en Colombia, el Clan del Golfo, en Brasil. Y vienen ya agregados el Juárez Cartel, o sea, el Cártel de Juárez, y los Viagras de México. Esta es la lista que está circulando por parte del gobierno de los Estados Unidos y de la administración de Donald Trump. Son 20 grupos ya declarados como organizaciones terroristas extranjeras. Ahí está. Y por si fuera poco, yo no sé si haya sido mera casualidad o qué, Jairo, pero el día de hoy detuvieron a uno vinculado con los Viagras. Yo no sé si lo vayan a mandar para los Estados Unidos o no. Pero allá en Michoacán, hoy ya está detenido uno de los supuestamente vinculados o reconocido como líder de los Viagras, que se llama, le dicen el doctor, así le dicen. Pero también otro detenido, la Fiscalía General de la República detuvo, y a lo mejor aquí es una de las maromas, esta información me la están pasando, a Ernesto Rufo Appel, exgobernador panista de Baja California, por presuntos delitos de delincuencia organizada y contrabando de combustible. Esta captura, pues, viene como bocanada de aire fresco o como un distractor sobre lo que está sucediendo con Marina del Pilar y este escándalo de los audios, que de veras está chavocho, porque en serio viene a ser bastante, bastante duro lo que enfrenta Marina del Pilar y lo que va a suceder. Hace un año, Marina del Pilar había revelado que la Fiscalía General de la República estaba investigando una empresa ligada con Rufo por presunto huachicol fiscal. Y la investigación terminó, curiosamente, para poderlo aprender, y ya se encuentra detenido. Hasta ahorita Ernesto N., pero pues todos sabemos que es Ernesto Rufo Appel, el exgobernador panista de Baja California. Ahí está. Pues bueno, llegamos al final de este programa y al final prácticamente de esta semana. No se preocupe, regresaremos. El día de mañana estará transmitiéndose completamente en vivo desde las instalaciones de la Feria Nacional Villista, porque mañana comienza la fiesta más grande que tenemos en nuestra ciudad y en nuestro estado, que es esta Feria Nacional Villista, y que llega con todo para poderlo entretener a usted. Y obviamente La Que Buena se encarga una vez más del palenque. Va a estar un gran cartel de diferentes invitados y artistas. Esté usted atento a las redes sociales y también a las transmisiones de La Que Buena, porque va a haber muchísimas dinámicas para que usted pueda participar. Gracias, Jairo Carrillo. Nosotros, los Disruptivos, terminamos el día de hoy nuestra temporada veraniega, pero regresaremos en agosto con muchísima más información, mientras le damos chance a los políticos a que hagan circo, maroma y teatro y se les ocurran otras cuantas cosas más, para en agosto poder una vez más disruptiviarlos. ¡Gracias! ¡Adiós y nos vemos en la feria!

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5: La temperatura
1: 21 grados.

Oiga, vamos con media horita de música porque el día de hoy cerramos serie Caliente Durango contra Algodoneros y Unión Laguna. Se ganó el de ayer, se ganó el de anterior la serie y está en casa, pero ¿por qué no llevarnos 2-3 de la serie? Saludos hasta la Colonia Victoria. Dicen, mira Jairo, tomada la foto desde la Colonia Victoria, se ve espectacular ese arco iris, los cielos sensacionales. Yo te voy a dejar con buena música y regreso en breve con el béisbol a través de la triple frecuencia en la estación que sí suena, la que buena.

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4: La temperatura
5: 21 grados.
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0: salió muy bien a Leo Valera a batear de segundo en el orden. El batazo complicadísimo para Albert Lara, por más que se extendió y se tendió por la bola, no se pudo quedar con ella. A regresar la bola al cuadro, Julián Escobedo y un peligroso como Esteban Florial es quien viene a tomar turno con corredor en circulación.
1: Sí, Esteban Florial también ayer que como tú ya bien lo mencionabas, par de imparables. Y es que le da muy fuerte, jala mucho la pelota con buenas líneas hacia su banda. Aquí tiene la posibilidad de seguir con esta fiesta. El picheo que se queda por fuera se convierte en la primera bola mala para Esteban Florial. De haber tiempo, a continuación vendría también Elier Hernández abriendo sobre la primera. Está Valera, tiene velocidad Valera. En cualquier momento pudiera arrancar Webster Rivas. Muchos pensábamos, yo también pensaba que se le iba a dar descanso a Webster. Y viene a lanzar, a recibir, a lanzar los tiros a segunda y a tercera por si se van los corredores. Viene a la receptoría. Ahí la tercera bola mala, mira, para Esteban Florial. Y hay que empezar con el...
0: Con el buen ambiente.
1: Con el buen ambiente, ¿verdad? El buen humor aquí en la transmisión. Digo, hay lanzadores que mi muy corta experiencia dentro del béisbol profesional, lanzadores que sí te piden a cierto receptor. Sí, sí, sí. Aunque aquí no estoy diciendo que sea el caso, ¿verdad? Probablemente y pues Webster haya estado disponible para jugar. Lo ha perdido, la cuarta bola mala. El tiro ahí a la intermedia. Corredores en primera y en segunda. Fue paciente Florial, Jera. No se fue con cualquier picheo y consigue el pasaporte.
0: Sí, no le tiró a nada, que no viniera por ahí. También a veces aguantar, a veces la vista también forma parte de una buena ofensiva. Un out en la pizarra. Caliente de Durango coloca par de corredores en circulación, uno de ellos ya en posición de anotar. A tiro de hit está la primera para Caliente de Durango. Si es que Reinaldo Rodríguez puede, pues, hacer un buen contacto.
1: Florial y Yadier Derrick fueron compañeros en Leones de Yucatán, ¿verdad? Por eso se abrazan y se llevan muy bien. Sí, sí, sí. Aquí está, ya en la caja de bateo, Reinaldo Rodríguez, corredores en primera y en segunda. Scott busca un rodado que se le pueda, dice el umpire, que es bola en juego. Van a avanzar los corredores. Y retiro lo dicho, buscaba Scott un rodado para poder jugar a una doble matanza. No sé qué pasó, esto tiene que ser un fastball, Jera. El picheo no era tan abierto y se le termina escapando a Francisco Arcia. Ahorita le decimos qué fue lo que le puso el anotador oficial. Ya tiene par de hombres en posición de anotar aquí. Qué importante sería para Reinaldo Rodríguez poder responder con el va a traer a sus compañeros a tierra prometida y tomar ventaja como lo hicieran en el juego 1. Lanzamiento. La línea fuerte que se va a ir de imparable hacia el jardín derecho. Allá la va a recoger el hijo pródigo. Viene Esteban Florial hacia el plato. No lo van a detener en la tercera base. No hay por qué arriesgar. Es la primera entrada. Valera anota, corredores en las esquinas y le dan oportunidad a Elier Hernández de que venga a batear con hombre en posición de anotar.
0: Ahí ajustando en el swing, precisamente Reinaldo Rodríguez bateando hacia la banda contraria. Allá los terrenos que está defendiendo Nick Torres, que venía con el tiro, que metió el riflazo al plato. Decide jugar conservador Eduardo Robles ahí por tercera. Decide detener a Esteban Florial. Bueno, él precisamente.
1: Fíjate que
0: tiene su carrera.
1: Le respetaron el brazo a Nick Torres porque fue muy buen tiro el que metió, ¿eh? Fue muy buen tiro. Cuando ahí está out en la segunda, allá se cae Reinaldo. Vamos a ver si Florial alcanzó a anotar. Estábamos viendo la repetición y se vino el rodado ese. A ver, déjenme ver, dicen por ahí. Anota o no anota Florial. Aquí fue precisamente Elier Hernández el que... A ver, ahí la bola. Sí, se alcanzó a anotar Florial. No tocan a Elier. Auda ya, ahí se cae Elier. La carrera tiene que contar. Perdón, Reinaldo. Se cae Reinaldo.
0: Sí, porque el tercer out no fue.
1: Sí, contó la carrera de Florial 2-0 después de media entrada, ya lo está ganando caliente de Durango.

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0: con el cierre del primer episodio. Allí está el dominicano Ochoa Nadón con sus últimos lanzamientos de calentamiento por parte del equipo local Algodoneros de Unión Laguna, a batear a Albert Lara, Nick Torres e Isan Díaz. Y mira, estamos viendo el repertorio de picheo de Ochoa Nadón, utilizando en mayor porcentaje su velocidad, la recta, seguido de la curva y el sinker. Puede moverles la bola a los laguneros a trabajar cómodo, a trabajar tranquilo desde ahí, desde la lomita. Su equipo le ha dado la ventaja en este inicio de juego. Y pues te digo, a trabajar de la manera más cómoda posible.
1: Sí, aquí está ya Albert Lara en la caja de bateo. Este que batea para 3.44, le pasan el primer strike a Don, que busca su quinto triunfo de la campaña. Tiene 4 ganados, 1 perdido, Joan. Ya su novena, su ofensiva le dio la ventaja de 2 carreritas, pero al fin ventaja para trabajar aún más cómodo. Ahí en la loma de las responsabilidades, la cuenta para Albert Lara se coloca en una bola y un strike. En este cierre del primer episodio, lanzamiento, swing abanicando la brisa. Mira, ahí todavía están pensando. Si contó o no contó la carrera, el rodado, la toma, no, fue Yadier Drake, fue del por la vía 30. Tayuno, ahí pisa, le dice Yadier Drake, sácame acá Reinaldo, pero ya había cruzado, ¿desde a qué hora?

0: Esteban Florial, el picheo a la tierra, es la segunda bola mala, 2 y 2. La cuenta para Albert Lara. Y compró tempra, Elir Hernández, no espero mucho. Se va dominado. El lanzamiento aquí, swing, abanica, no le encuentra Lara por la vía del ponche. Está consiguiendo el primer out, Joana Don, iniciando de buena manera su labor monticular. Vendrá a enfrentar al hijo pródigo, Nick Torres.
1: Qué buen lanzamiento de Joana Don. Pudimos ver buen dominio del diamante, buen dominio sobre el bateador ahí de el dominicano, con un muy buen picheo, buscando la esquina exterior. Hace que abanique todo, toda la brisa ahí del revolución para el primer out de esta primera entrada. Ahí está Nick Torres, que oye, por ahí yo veía, Omar, muchas publicaciones en redes sociales de que Caliente echó a perder la fiesta del regreso.
0: No, y es que así fue, Jera. Así fue, ¿para qué le hacemos al vivo si así fue? El regreso de Nick Torres, que había surcado a tierras estadounidenses jugando para el Somerset en Nueva York, en doble A. Ahí tuvo 146 turnos oficiales con el Madero, conectó apenas 36 imparables, 4 de ellos fueron dobletes, 2 cuadrangulares con 11 remolcadas. Esos fueron los números de Nick Torres en doble A allá en los Estados Unidos. La cuenta en 2 y 2 para él. Dejó un porcentaje de bateo de 2.47. Y aquí está regresando, tomando su segundo aire con el equipo de Unión Laguna. Regresando donde verdaderamente la gente lo quiere, ¿eh? Porque ayer hicieron un lleno espectacular en el Estadio Revolución para verlo. Sí le respondió en el primer turno con un doblete. Y desde su regreso es el único imparable que ha conectado. Allá viene el lanzamiento rodado que se va de foul. Lo buscaban por la zona interior. Termina sacándole el bat ahí Nick Torres. Nicolás Torres. Digo, no es un pequeñito, ¿verdad? Ya está, podemos decir, entrando en la veteranía en el béisbol. Tiene 33 años. La cuenta en 3 y 2. El lanzamiento que se queda por fuera. La base por bolas, finalmente, para Nick Torres. Allá va hacia el inicial y vendrá Isan Díaz a la caja de bateo a enfrentar a Joana Don, que se terminó descontrolando aquí con el hijo pródigo.
1: La cuenta estaba en lo máximo, podía venir lo que fuera, el ponche, el imparable, y a fin de cuentas termina regalándole la inicial a este Nick Torres con un out en la pizarra. Corredor por primera, vendrá Isan Díaz, el tercero en el orden, y segunda base de los laguneros a tomar su primer turno.
0: Mira, Álvaro Martínez, ahí está.
1: Sí.
0: Cuando damos un repasón al line-up, ahí lo ve usted, el line-up del equipo de Unión Laguna. Y ahí está, pues, ya corriendo sobre el inicial Nick Torres. Isan Díaz en la caja de bateo, tratando de colgar su primer cero. Joana Don, aquí está listo el derecho, trabaja de costado. Lanzamiento, el rodado es lento, lo va a atacar a Don. Y va a ir él solito a pisar la primera base porque había salido de su posición Reinaldo Rodríguez. Atento está Joana Don, no evita que avance Nick Torres a la intermedia. Sin embargo, consigue un muy buen segundo tercio.
1: El rodado, el machucón más bien,

0: Mejor dicho, que funciona como toque de sacrificio, poniendo a Nick Torres ya en posición de anotar. Veamos cómo trabajan a Edward Olivares, que los batazos con dos outs terminan por ser peligrosos.
1: Ayer lo trajeron como bateador emergente en la última entrada y se terminó ponchando ante Ingler. Él es cerrador, swing abanicando. Sabe muy bien Webster Rivas dónde y cómo lo tienen que trabajar a este hombre. Después de él vendría Jadeer Drake. Ahí lo vemos en el fondo a Drake, ya esperando turno. Lanzamiento, batazo de foul. Ya lo colocaron contra el paredón. A echarle mucha inteligencia, a echarle coco, a pensarle. Sí, sí, bastante coco hay que echarle ahí para evitar que pueda conectar de imparable y que Nick Torres, que tiene también mucha velocidad, pueda llegar con la del descuento para los algodoneros de Unión Laguna. Preparado está ya Johan Adón, envío número 17, a continuación ahí lo hace a la tierra. Buen trabajo de Webster Rivas, que pide tiempo y cambio de pelotita. La primera bola mala, trataban de engañar a Olivares. Lo decíamos al inicio de la transmisión, par de emergentes vinieron ayer y el par falló, Tobalín. Es que también es complicado, ¿no? Venir de la banca en frío pues no a que trates, más bien obligado, ¿no? A que puedas conectar de giro, puedas dar un batazo largo. Finalmente ambos terminaron fallando. Y Scott Ingler se apuntó un salvamento más para él. La cuenta está pareja, dos bolas, dos strikes, dos outs. Es la que presagia el ponchadón hacia el plato. Cantado el tercer strike. Sí, señor, ahí está. Mordiendo la esquina exterior. Y no necesité del umpire robot para cantarlo. Se han ido ya los cuatro primeros que enfrentan a Johan Adón. No logra hacer daño Laguna, lo gana caliente después de una completa dos carreras a cero.

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0: Amigos, ya estamos de regreso para la apertura del segundo episodio. Por Caliente de Durango, estanda de sexto, séptimo y octavo. Como mínimo, Alex Mejía, José Carlos Ureña y Webster Rivas a tomar turno.
1: Aquí está Mejía. Ayer también remolcó carrera en esa, con ese batazo que le trató de cortar McElroy. Y que quedó a la deriva, todo el mundo quedó quieto en ese momento. Aquí buscando ponerse en circulación este hombre que es Alex Mejía, Alejandro Mejía. Y te decía, Jera, fue también pieza fundamental, Alex Mejía. Es un hombre de mucho poder. De repente, también por lo mismo de ser de mucho poder, termina ponchándose demasiado. Aquí lo tienen en cuenta de una bola y dos strikes. Ahí está Mejía, el lanzamiento, swing abanica. La pelota queda viva, pero ya no le interesa ir en busca de la inicial. Cabizbajo, medito abundo, se va a la caseta con el chocolate a cuestas. Y la oportunidad ahora, pues, para José Carlos Ureña.
0: Esperaba hacer un buen contacto ahí, Alex Mejía no puede hacerlo. Se quiso ir para la calle y terminó yéndose hacia su caseta. Se le escapaba la bola ahí a Francisco Arcia y, bien dicho, Omar Magallanes, no le importó a Alex Mejía correr hacia la inicial. Día 23, pues, con el ponche se va retirado. José Carlos Ureña es ahora quien viene a la caja de bateo.
1: Aquí está Ureña, el sonorense, encontrando turno por primera ocasión. Swing abanicando ese picheo. Slider de 86 millas, esquina exterior, tratando de enderezar el barco, Tyler Scott. Mira, por allá se ven algunos jerseys de Caliente de Durango en la afición presente en el Estadio Revolución. Aguanta esta pareja, una bola y un strike para este hombre, José Carlos Ureña. Lanzamiento por la esquina exterior, no alcanzó a morder el plato. Y fíjate que ayer lo mencionábamos, Fernanda Arreola y un servidor, que uno se acostumbra al umpire robot, a los cero errores. Porque ayer el umpire que estuvo ahí en el plato sí cometió algunas pifias. Y pues bueno, es de humanos equivocarse. Jugador, aquí se va por la vía número 13, José Carlos Ureña. Un batazo de bote muy alto y ahí lo atacó demasiado bien Scott para ponerlo fuera.
0: ¿Quién sabe qué hubiera pasado si terminaba por brincar a Tyler Scott? Iban a atacar Albert Lara o Didi Gregorius. A fin de cuentas es el mismo lanzador quien corta el viaje de la esférica. Vía de la ignominia se va retirado José Carlos Ureña. Y ahora la oportunidad para Webster Rivas. Si permite ser el último out, o decide abrirle la ventana a José Guadalupe Chávez.
1: Sí, aquí está Webster, el receptor, bateando para 3.26, 5 cuadrangulares, 35 carreras producidas. En 0 y 1, lanzamiento rodado de foul, se alcanzó a conectar en el casco Webster Rivas. Ya lo colocaron contra el paredón. Webster, que fue objeto de un meme de la página de la Liga Mexicana de Béisbol, de la página de Facebook. Sí, lo pasé al grupo. Subieron una serie de memes del juego de estrellas, donde aparece Robinson Cano y Webster. Aparece una foto donde está con la toalla en el Home Run Derby y se ve poquita agua y luego le ponen la ropa.
0: Sí, ya.
1: Oye, que el que maneja ahí las redes, sobre todo el Facebook, andaba con todo, ¿eh? Subió también un video de Kate Gora abanicando y le puso el helicóptero ahí con una cancioncita. Y hay mucha gente comentando, yo pensaba que estaba en tal página de memes. Y así, mira, ahí está. Ahí lo tienes, el de la ropa. Él le pichó por fuera, 3 y 2. Ha aguantado muy bien aquí Webster Rivas. Lo tenían contra el paredón. Lleva la cuenta a lo máximo. 3 bolas y 2 strikes. Es la apertura del segundo episodio. Caliente Durango le está ganando 2-0. Scott con el lanzamiento, el batazo de foul, le vino con la recta de 92 por el puro centro del pentágono. Trató de aprovechar la Webster. Alcanza a machucar para mantenerse ahí peleando el turno. ¿Te gusta este uniforme de Unión Laguna?
0: Sí.
1: Pues es como que el tradicional, ¿no? Ah, ahorita les cuento algo conocido. Cuando aquí abanica, no le encuentra Webster, se va ponchado. Ahora sí, Tyler Scott logra enfrentar a tres y a los tres retirarlos en fila. Ahí estamos viendo con la velocidad pasa a Webster Rivas. Ha caído de esta manera el tercer out. Una entrada y media. Se han ido ya en el Estadio Revolución. Se mantiene al frente el equipo de Caliente Durango 2-0.
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0: Estamos de regreso, amigos.
1: Para el cierre del segundo episodio en la caja de bateo ya se encuentra el Pantera Negra, Jadeer Drake, primera base. Seguido de él vendrá Didi Gregorius y Eguy Rosario, el designado. El Black Panther.
2: A mí no me gusta decirle así, fíjate.
1: ¿A poco?
2: Ni en English ni en Spanish. Y hablábamos del uniforme también. Este uniforme tradicional, a mí sí me gustaría porque yo creo que con las líneas así, en vertical, te ves más delgado, ¿no?
1: Pues depende.
2: Depende de porque la gordura que se cargue.
1: Sí, porque si no se van a ver las líneas curveadas en vez de...
2: En paréntesis. La primera bola ya le pasaron aquí a Jadeer Drake. La cuenta en 1-2. Una bola y dos strikes. Para este hombre que aparece ahora como quinto en el orden, lanzamiento, swing, abanica. Ahí está Joan Adón, que viene simplemente hermético, sin creer. En Aiden, dijeron en el rancho, Jera, ha conseguido el primer tercio de esta segunda entrada.
1: Ha conseguido 4 outs, Joan Adón, 3 de ellos han sido ponches. Se está viendo bien hasta el momento, ojalá pueda seguir con esa tónica cuando pues le toque enfrentar por segunda ocasión al line-up de los algodoneros. Por su parte, Didi Gregorius es quien viene ahora a tomar turno. Hizo ver muy mal ahí a Jadeer Drake.
2: Sí. Aquí está ya Didi Gregorius recibiendo el primer strike. No entró, mira. Ahí parecía que alcanzaba a morder la zona por la altura de la rodilla, dijo el umpire robot que no. Cuidado, casi lo termina golpeando. Ayer se mencionaba mucho en redes sociales que Laguna no aprovechó la derrota de Rieleros para poderlos alcanzar ahí en el sexto puesto. Hay veces que dices tan cerca y tan lejos, ¿no?, de los playoffs. El equipo de Laguna aquí, 3 y nada, se ha descontrolado completamente ante Didi Gregorius. Mira, ya ahorita iniciaron los juegos, los Sultanes que ayer perdieron 8 carreras por 5 con el equipo de Acereros de Monclova, que se terminó de manera muy emocionante con un batazo profundo sobre el jardín derecho. Y con casa llena, los Sultanes estuvieron a punto de darle la vuelta y dejar en el terreno en el cierre de la novena al equipo de Acereros. Finalmente los Acereros alcanzaron a llevarse el triunfo. Aquí está la base por bolas ya para Didi Gregorius. Es la segunda que está dando aquí Joan Adón en su labor monticular. Ya coloca a Gregorius, el de Países Bajos, sobre la primera base y vendrá a enfrentar a Eguy Rosario, que es complicado, es un hombre muy fuerte y hay que trabajarlo con pinzas prácticamente, al que ahora aparece como bateador designado. Ayer estuvo jugando el jardín izquierdo. Se abre un poquito Webster Rivas sobre el pentágono. Adón con el primer lanzamiento. Ándale, valientísimo, valientote, por el centro. 11 cuadrangulares, 35 remolcadas, bateando para 302. Y algo que le interesa a Laguna es que los charros ya le están ganando al equipo de Rieleros 2-0, ¿eh? En la segunda entrada apenas. Es por ello que también, como lo dije el día martes, los Rieleros están con el jersey de caliente, apoyándolos para que Laguna no gane. La verdad, Jera. La verdad, o sea, ahorita...
1: Sí, es una combinación
2: que ya no dependes de sí mismo. Son novenas que no dependen de sí mismo, sino de otros resultados. Allá viene el viraje hacia la inicial. Y haciendo este viraje, no sé si viste ayer lo de Hansel Robles, que se le escapaba Albert Lara. No, era Julián Escobedo. Y hizo el movimiento, pero al hacer el movimiento, la desconexión, estaba obligado a ir hacia la inicial y él tiró a la intermedia. Y habían marcado
1: el
2: error de concentración de los umpires. Que lo tienes que cantar de una. De una, y todavía tuvieron que reunirse ya cuando le habían decretado el out a Escobedo. 2-2 la cuenta aquí para Rosario. Lo tenían contra el paredón y ya lo colocaron en cuenta de 2-2. Un poquito descontrolado, tiene que ajustar en su wind-up aquí Joan Adón. Y sí, finalmente le terminaron marcando el ball. De hecho, yo pensé que había sacado el pie. que había hecho la desconexión hacia atrás de manera legal, pero no fue así. El lanzamiento de Adón, el batazo es elevado allá sobre el jardín derecho, sin problemas. Ahí está un guante muy seguro, como lo es el de José Carlos Ureña. Ha caído ya el segundo out, pese a que le dio de manera defensiva. Fue una buena tabla la posición de Ureña.
1: Sí, vemos precisamente la repetición, como nunca pierde de vista la esférica. Bien leído ese batazo de Eguy Rosario. Y como dictan los cánones, a dos manos, Ureña se está quedando con la esférica para el segundo out de esta entrada. Vendrá Francisco Arce, el receptor, a batear por el lado de los zurdos.
2: Que ya tiene un passball. El primer lanzamiento para Arce, que se queda alto. Las 95 millas de Adón, ¿eh? Está caminando la bola. En ese picheo en recta. Cierre del segundo capítulo. Aquí está Joan Adón con el lanzamiento hacia el plato. Swing abanicando la brisa. El primer strike para Francisco Arcia. Y ahorita les comentaba en el corte que en el Nacional de Béisbol que se celebra en Durango, está aquí con una de las dos novenas que vienen de Campeche, el nieto de Nelson Barrera. Me tocó conocerlo. Ahí está el rodado, la va a buscar Chávez, se tiende por la pelota, safe en la intermedia. Con el guante le daba a Valera, tuvo que llegar barrido Gregorius. Y todo esto va a terminar en un infield hit para Arcia. Era una pelota que iba llorando prácticamente. Ahí está cómo se tiende Chávez. Híjole, y no se pegó Valera, ¿eh? Que creo que si hubiera estado pegado, lo ponen fuera Gregorius.
1: De haberse concretado la jugada, hubiera sido una magnífica estampa. No fue tan importante la potencia, sino más bien la colocación. José Guadalupe Chávez estaba un poco cargado hacia la primera. Y aprovecha el batazo Francisco Arcia para llegar quieto. El infield hit, póngale para usted que anota. Didier Gregorio se pone ya en posición de anotar. Julián Escobedo es quien viene ahora a tomar turno.
2: Ahí le pasaron ya el primer strike a Julián Escobedo. Se cruzó un poco, Adón con Webster Rivas. Este hombre es peligroso. Si le dejan algo pegado, va a terminar jalando la pelota. Es por ello que Webster lo está trabajando por la esquina exterior. El caso es que no se cruce Adón con Webster. Lanzamiento una vez más, se quedó por el centro y lo dejó pasar ahí Escobedo. Le pedía por fuera a Webster y mira, por el puro centro del plato se quedó Adón. A echarle cabeza, a echarle coco, inteligencia aquí, lo tienen contra la pared. Adón hacia el plato, el picheo por dentro y cantado el tercer strike. Se cruzó en los tres disparos y los tres disparos entraron por la zona. Incrédulo se queda ahí Escobedo. Ha caído ya el tercer out. Sin querer queriendo, dos entradas se han ido. 2-0 lo gana Caliente.

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0: Parte alta del tercer episodio, amigos. Ya está José Guadalupe Chávez ahí, listo para tomar su primer turno del encuentro. Seguido de él vendrá Drew Stankiewicz y Leo Valera como los tres designados para esta tercera entrada.
1: Sí, el cierre de la tercera entrada.
0: La apertura.
1: ¿Cuál cierre? Que la apertura. Segunda bola. No, sí entró apenas con lo justo. Eso que no entiendo. Por la parte alta, así. Sí las marcan. Sí la marca el trackman. Y ahorita un picheo similar, pero a la altura de la rodilla, no se lo marcaron a Joan Adón. Terminó fauleando el segundo strike, Chávez, que estuvo a punto de concretar una gran jugada ahí en intermedia. Se lanzó, tomó la pelota de justamente el receptor Francisco Arcia, con el guante le entregó a Valera, pero Didi Gregorius prendió la motocicleta para poder llegar. Casi se iba, engañado con ese picheo a la tierra. Jamás cruza, se convierte en la segunda bola mala. Poco a poco el juego avanzando, Caliente lo gana desde el primer capítulo, 2-0, tratando de barrer al equipo de Unión Laguna, que no sería la primera vez de concretarse. En el 2024 el equipo de Caliente barrió a Laguna, a un Laguna que peleaba por los playoffs. Allá va la línea de bote pronto con problemas, la está tomando Díaz, el tiro al inicial, alcanza a sacar por la vía 43, ha caído ya el primer out. Y son ya 5 los retirados en fila, ya para este hombre.
0: Un batazo un tanto violento, de José Guadalupe Chávez. Veíamos a Isan Díaz queriéndose quedar con la esférica de bote pronto. De primera instancia no lo logra, pero en dos tiempos compone la figura. Bill, él mismo dice 43 para retirar a José Guadalupe Chávez. Con eso tenemos el primer out de esta tercera entrada en su parte alta. Drew Stankiewicz es ahora quien viene ahora. Es ahora quien viene a tomar turno, perdón. Elevó hacia el jardín central en su primer turno.
1: Sí, le dio fuerte Stankiewicz en su primera oportunidad. Pero mejor el fildeo allá de Julián Escobedo. Aquí está ya enfrentando por segunda ocasión a Tyler Scott. Lanzamiento del derecho que gusta trabajar de costado, a pesar de no tener corredores en circulación. La cuenta en 0-2. Ya para Stankiewicz. El ofrecimiento que se queda alto ahora. Y poco a poco la gente llegando al estadio Revolución, ¿eh? Empezó con una entrada un poco flojona y poco a poco se han ido poblando las gradas de este inmueble. Cuidado ahí el picheo alto y por dentro. La cuenta colocada ya en 2 balls and 2 strikes. 39 los envíos de Tyler Scott, que recibió imparable de Valera, le dio base a Florial, y Reinaldo Rodríguez con un imparable mandó a tierra prometida a Leonel Valera, y después en una jugada de tira y tira donde tomaron a Rodríguez, anotó Florial. Hay un abanique aquí, no le encuentra, se va ponchado finalmente Drew Stankiewicz. La velocidad por el centro del plato lo terminan pasando a Stankiewicz, ya son 2/3 fuera y viene Valera.
0: No se imaginó que le vinieran por el centro del plato. Drew Stankiewicz sacó el madero muy tarde. Con eso se va ponchado a la caseta visitante allá del Revolución. Y con esto vendrá Leonel Valera

0: tomar turno por segunda ocasión. Veremos si el venezolano puede conectar también su segundo imparable.
1: Sí, 1-1 en el juego, apenas su segundo turno. Le pasan aquí el primer picheo malo por fuera de la zona. Trataban de que mordiera la esquina exterior para bateador derecho. No lo hizo así ese lanzamiento. La primera bola mala para Valera. Ahora sí lo retaron con la recta por el centro. Le cantaron el primer strike. Y si bien es cierto, poco a poco, ha ido enderezando el barco Terrell Scott. Pareja para el venezolano, la cuenta. Swing, buscó la barda, encontró la brisa, el slider, le jaló mucho la cuerda aquí, Scott. Y ya lo colocó contra las cuerdas, precisamente en una bola y dos strikes. 5-6. Bueno, y con Reinaldo que se cayó ahí en el tira y tira, son 7 los retirados. Se ha comportado ya en estos últimos envíos hermético. El lanzamiento por el puro centro lo dejó pasar Valera por la vía del chocolate. Una vez más, 3 vienen, 3 se van ante los ofrecimientos de Tyler Scott. Y así se ha ido ya a la parte alta del tercer episodio. Vendrá Laguna a cerrar el capítulo. Lo gana todavía caliente 2-0. 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

0: Y estamos de regreso, amigos nuestros, para esta cierre del tercer episodio, tanda de 1, 2 y 3. Tamarindo es quien vienen a tomar turno ante los lanzamientos del dominicano Joan Adón.
1: Aquí está Joan Adón. Viene a enfrentar a los tres primeros. Aquí está, pues, ya con el primer strike, Albert Lara, trabajando de frente. Joan Adón ha tenido dos muy buenos capítulos. El ofrecimiento que se queda ahora por fuera. Un saludo para mi hija Natalia, que nos está escuchando. Y a tu hija también, Natalia, que aquí... Sí, son tocayas, son tocayas. En 1-1 el picheo que se queda ahora por fuera. Dos bolas y un strike. En este cierre de la tercera entrada, le está ganando Durango a Laguna, 2-0 Adonas, y el plato con el lanzamiento, el rodado es lento, la va a buscar por allá Chávez, el tiro a la inicial, ¡qué jugada! Del veterano, de veterano a veterano, por la vía 43, de Chávez a Rodríguez, están retirando a Albert Lara, no componen la figura sobre la carrera, saca el tiro a la inicial, y se estira, cuál largo es Reinaldo Rodríguez.
0: Aprovechó precisamente, yo creo, el impulso hacia atrás para deshacerse de la esférica y metiendo el tiro a la inicial. Se va retirado Albert Lara por segunda ocasión en el encuentro. Importante que haya podido conseguir este primer out enfrentando al primero de la tanda. Por su parte, Nick Torres, con una base por bola, es quien viene ahora a tomar turno. Y aguas con Nick Torres.
1: Ahí está el primer lanzamiento para Nick. El segundo, perdón, es el primer strike más bien. Saludo también para la cachondita.

0: disfrutando de un buen refresco, palomitas, el picheo que se quedó en zona. Adiós, Nick Torres, por la vía del chocolate, con la carabina al hombro, riéndose Joan Adón. Esos picheos que se ha cruzado, se ha cruzado con Webster, pero que alcanzan a entrar en la zona, Gerard.
1: Vaya, ¿qué podemos decir? Que a pesar de haberse cruzado, hasta el momento no le han respondido, no le han sacado el madero tan de forma tan violenta a Joan Adón, y le ha bastado. Le ha sido suficiente para mantenerse sin daño en la lomita de las responsabilidades. Y Sandías es quien viene ahora a la caja de bateo. Dos outs en la pizarra, las bases limpias.
0: Oye, ¿te acuerdas cómo decía Chabelo a las X?
1: No.
0: Le salió una espantosa X.
1: Ah, sí.
0: Sí, aquí Joan Adón les ha recetado 5 espantosas Ks. Tiene 5 chocolates. Y ahí se va la espantosa K. Para Nick Torres, sin tirarle, el hijo pródigo se va a la caseta, la cuenta en 1-1, lanzamiento cantado, el strike, buen ofrecimiento aquí para Isan Díaz, se fue retirado por la vía 11, raro, ¿no? Bueno, no es tan raro, porque a veces toma la pelota el pitcher en un rodado y los va a quemar, pero aquí
1: un machuconzote.
0: Adón tomó la pelota y arrancó, como si fuera Usain Bolt.
1: Un machucón así, mira.
0: Así como los de Don Ramón Akiko.
1: Hey.
0: La cuenta en 1-2 y 2 strikes para Isan Díaz. Estamos llegando a la casi hora de juego. En 1-2 el lanzamiento, el batazo de foul, le vinieron con la velocidad, 96 millas, ese picheo apenas con lo justo. Alcanzó a hacer contacto para mantener el turno vivo. Ahí Díaz, por el lado de los zurdos. Ahí sigue llegando la afición al estadio Revolución. El picheo cantado una vez más. El tercer strike, que sean 6. Una vez más se vuelve a cruzar con Webster Rivas. Adón no lo puede creer. Y te aseguro, Ger, antes de irnos al corte, que si el umpire robot no existiera en estos momentos, esos picheos jamás se los iban a dar a Don. Lo gana caliente 2-0 después de 3 completas. Pausa, volvemos.
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Estamos de regreso. Y es que se le va el avión. Estamos de regreso, amigos nuestros. Es que es la cuarta entrada, no, no es viernes, es jueves todavía. Viene a batear Caliente Durango con tercero, cuarto y quinto ante Scott, que se ha mantenido intratable. Y esta es la narración de Gerardo Reyes. Ya sabes, Gerardo, ¿para qué te la canto?

0: No, cántala.
1: Son tres.
0: Ha funcionado.
1: Son tres.
0: Son tres las que tienes que traer.
1: Ojalá que sí te pueda cumplir.
0: El turno pues para Esteban Florial, tercero, cuarto y quinto en el orden al bat por caliente de Durango. Es una tanda buena. Es la infantería, son los cañones. Ojalá, ojalá no me haga quedar mal, Omar. Aquí viene con el lanzamiento para Esteban Florial. Cantado el primer strike. Un picheo altito, en cambio 83 millas, decide aguantar toda la ruta. Le cantaron el primero.
1: No, nada.
0: Es que dijiste en cambio, me acordé de una canción de Ponzoña Musical.
1: En cambio no.
0: En cambio de qué. Oye, permíteme mandar un saludo. Digo, ahorita pues ellos apoyan sobre todo a Laguna, ¿verdad? Para los coaches Miguel de Anda y Miguel Medina, dirigentes del selectivo de La Laguna, que está participando en el Nacional de Béisbol aquí en Durango, U18 o Sub-18, como quieras llamarle, 17 y 18 años, grandes peloteros. Hoy me tocó estar de umpire con ellos en el juego contra Campeche. No, hombre, son
1: buenas.
0: No, son chavitos que juegan una barbaridad y sobre todo dirigidos por ellos.
1: Allá va el batazo de Esteban Florial, parece profundo sobre el jardín central, la pelota.
0: ¡Sí, se quiere ir! Pues que le vaya bien, porque esa pelota al Estadio Revolución ya no va a regresar. Esteban Florial con el cuadrangular número 11 para él en su estadística personal. Por todo el jardín central se la fue a depositar a Tyler Scott para ampliar la ventaja en una carrerita más para Caliente de Durango.
2: Con esto Florial, el dominicano, le rompe una seguidilla de 7 retirados en fila a Tyler Scott. Buen tablazo allá por toda la pradera más lejana del Estadio Revolución. Y lo sabía Scott cuando salió el tablazo. Lo sabía que esa pelota llevaba destino de tierra de nadie.
0: Ve nada más. Por allá Julián Escobedo solamente siendo espectador del vuelo de la esférica. Caliente ya lo está ganando. 3-0 en esta parte alta del cuarto episodio. Reinaldo Rodríguez viene ahora a la caja de bateo buscando su segundo imparable de la noche. Conectó con una buena tabla hacia la banda contraria en su primer turno, hacia el jardín derecho, y que esto trajo la primera para Caliente de Durango. Aquí ya lo tienen en cuenta de 0 bolas y 2 strikes. ¿Qué le va a venir Tyler Scott, que se está poniendo de acuerdo con su receptor Francisco Arcia? Viene, ¡ah, caray! Con cuidado, Omar Magallanes, ya me andaban descontando a Reinaldo Rodríguez. Alcanzó a quitarse, alcanzó a tumbarse prácticamente para evitar ser golpeado por la esférica. ¿Y cuántas veces no le han arrimado así la bola a Reinaldo Rodríguez?
2: Muchísimas.
0: Y a la cara, muchísimas. A la cabeza.
2: Precisamente el domingo en el juego en el Francisco Villa le pegaron en la mano, tuvo que salir. También de visita lo golpearon en el casco, cerca de la cara. Parece ya un imán Reinaldo Rodríguez para los bolazos. Bueno, eso no le intimida al rey, muchísima experiencia.
0: Ahí está Tyler Scott, que viene hacia la goma del swing, y es el tercero de Reinaldo Rodríguez, que se va completamente engañado y echando maldiciones ahí a contar a Tyler Scott. Es el primer out de esta parte alta del cuarto roll.
2: Sí, un buen lanzamiento. Se sabía que iba a venir con ese slider patinando hacia la esquina exterior. Para bateador derecho, le tiró con todo. Terminó encontrando la brisa aquí el rey. Finalmente ha caído el primer tercio. La oportunidad para Elier Hernández de que venga a tomar turno por segunda ocasión, retirado por la vía 31.
0: Y que en esa jugada cayó la segunda para Durango. Y estábamos hablando de la inteligencia que tuvo Reinaldo Rodríguez. Sí, corriendo las bases.
2: Sí, de jugarla, porque Reinaldo está sobre la primera, sale el rodado y empieza con el tira y tira para dejar que Florial llegara a home antes de que lo tocaran a él y se concretara el doble play.
0: Sí, recordarle a la afición que si el tercer out se hace de manera forzada, la carrera no cuenta. Por lo pronto ahí está Elier Hernández en cuenta de 1-1, cantado el segundo strike. Le mostró la velocidad de 91 millas. Y si quiere que Elier no le haga daño, es ahí donde lo tiene que trabajar. Por abajito y por fuera de la zona. En 1 y 2 la cuenta viene Scott hacia el plato. El swing de Elier Hernández. Y nuevamente es el tercero. Se está yendo ponchado. Al igual que Reinaldo Rodríguez. Después de venirle con la velocidad, le vinieron con el rompiente hacia afuera. Y abanicando la brisa, tenemos 2 outs.
2: Oye, parece también duelo de a ver quién poncha más, ¿eh? Scott ya tiene 6 también, los mismos que Adon. 6 chocolates recetados cada uno. Aunque Adon tiene la ventaja a su favor, 3-0. Y cuidado, esto no ha acabado, porque viene Alejandro Mejía buscando su cuadrangular número 15, ese que se le ha negado en sus últimos turnos.
0: Ah, ¿cómo no recuerdas en aquella serie con Saltillo?
2: Sí.
0: ¿Cómo se quedó en revisión?
2: La sacó del estadio. Para mí ese era el cuadrangular número 15. Pero finalmente en la revisión terminaron por echárselo para atrás.
0: Oye, ¿y de qué manera, Fue descomunal cómo se voló la barda. Aunque haya sido de foul, que para mucha gente, incluyéndome, era en terreno bueno. Pero de qué manera se llevó la barda. El batazo de foul hacia atrás. Y rapidito Tyler Scott se está poniendo arriba en la cuenta contra el dominicano Alex Mejía, que también se fue chocolateado en su primer turno. Optó por no correr hacia la primera.
2: Lo han trabajado por fuera nada más, Por fuera lo han trabajado. Esos dos picheos son malos, los dos primeros que le ofrecieron, y terminó abanicando ambos.
0: Presentando la bola Tyler Scott, el swing y con triplete de ponches. Es un scone de ponches el de Tyler Scott. Está consiguiendo ya el tercer out de la parte alta del cuarto episodio. Vinieron 4 a batear, se conectó un imparable, se anotó una carrera, no se quedó gente en base después de 3.5 entradas. Desde el estadio Revolución, la pizarra nos indica 3-0 favor Durango.

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1: No por nada llegó a ser segunda base de los bombarderos del Bronx. Ay, mira, no.
2: De los Yankees. Así decía Cantinflas, ¿no te acuerdas? Eso decían los Yankees. Eso decían los Yankees y le ganaron los Dodgers. Sí. Así decía Cantinflas.
1: No, sí, nada más terminar el saludo a mi familia que nos están siguiendo a través del 12.2. Mira, más de afición Durango. De Durango.
2: Sí, ahí está. Mucha fanaticada duranguense. La Bayoniza. La Bayoniza. Cuando dicen Bayoniza, se me figura que dicen bayoneta. Nada que ver, ¿verdad? Pero
1: sí, no.
2: Son el señor Bayona y compañía. Allá andan. Aquí está, pues, Jera. Didi Gregorius, que
1: aparece. Sí, a continuar. A continuar con el turno. Didi Gregorius corriendo sobre la intermedia. Está Yadid Drake. Y en pantalla vemos parte del cuerpo técnico de Caliente de Durango. A continuar con el juego. Joan Adón trabajando de costado. Viene hacia el plato y termina por perder a Didi Gregorius. No le arrimó nada al neerlandés. Es la segunda base por bola que recibe Gregorius en el juego. Está poniendo corredores en primera y en segunda, y lo importante para los algodoneros es que no hay out en la pizarra.
2: No hay un solo out. Tiene que meter el brazo. Y ya va a salir Freddy García, sí, allá va. El coach de pitcheo de Caliente Durango a tratar de tranquilizar a Don, a tratar de que pueda entrar en zona. Tiene par de imparables y una base por bola. A tres que ha enfrentado, los tres ha puesto en circulación. Ya le anotaron una rayita. Y bien, lo decías, Jera, lo importante iba a ser la segunda pasada. Con los tres primeros empezó bien, pero ya del cuarto en adelante ha estado batallando a meter el brazo a Don. Si no, dudo mucho que lo vaya a aguantar Oscar Robles.
1: Sí, no quiere dejar nada
2: no
1: al azar. Quiere buscar la barrida sí o sí. Mira, también vemos ya movimientos en el bullpen visitante.
2: Oye, saludos a Fernanda Arreola, a la señorita Arreola, que está siguiendo el juego. Ayer me decían que era su ex amigo, ya. Así me dijo.
1: Ah, sí.
2: Ex amigo.
1: ¿Qué le hiciste?
2: No, al contrario, ella.
1: No, pues ni hablar. Ahorita me cuentas bien el chisme.
2: En el corte. Sí, van a tocar la bola, se ve a venir, Jera.
1: Claro. Empezando la entrada que con sencillo y doblete, y luego la base por bolas. Era de esperarse que vinieran con el librito para tratar de poner corredores, par de corredores en posición de anotar. Veamos si le funciona a Ramón Santiago, manager de los algodoneros. Y muy, muy probablemente le van a mantener la seña. Ya está enseñando el madero. No puede entrar en zona Joan Adón. No sé si lo más... Yo no soy manager, no soy jugador profesional. Yo creo que lo más natural sería seguir con la jugada.
2: Sí, lánzale. De cualquier manera, si no le acercas nada, va a aguantar y lo vas a terminar caminando. Consigue el primer out. Consigue el primer, lánzale, que te toque la pelota.
1: Sí.
2: No puede. Sí.
1: Tres y nada para Ewi Rosario. Está teniendo ya serios problemas, Joan Adón. Y de gorrearle la base por bola, Ewi Rosario. Joan Adón estaría llenando la casa sin haber outs en la pizarra. Y las cosas se pondrían muy feas. Viene Adón con el automático. 3 y 1 la cuenta. Le dejarán el bateo libre a Ewi Rosario. Le dirán que vuelva a mostrar el madero. Vamos a ver. Está presentando la bola Joan Adón. 74 envíos hacia el plato, viene hacia la goma, está haciendo abanicar a Ewi Rosario. Sí le dejaron el bateo libre y terminó por abanicar. 3 y 2 la cuenta. Y en esta situación es donde se forjan los grandes. Había pedido tiempo Ewi Rosario. y tomándose todo el tiempo del mundo, dice el umpire de home Alexis Elbor. Que continuemos con el encuentro. Viene Joan Adón hacia la goma y cantado. Cantado el tercero con guitarra, requinto y tololoche para Eguy Rosario. Vaya out el que acaba de conseguir el dominicano Joan Adón.
2: Es lo que tiene que hacer, es lo que tiene que hacer Joan Adón. Tiene las armas suficientes, que era lo habíamos dicho. Y aquí le pasó, lo retó por el puro centro. Lo sorprende a Eguy Rosario. Ha caído de esta manera el primer tercio. Y a enfrentarse con todo a Francisco Arcia para tratar de conseguir un doble play y evitar más daño, porque Laguna ha recuperado esa tercera carrera que conseguiría caliente con el cuadrangular de Florial. Ya la recuperó, son dos todavía las de la ventaja para el equipo de Durango. Y vienen los de abajo, así es que a tratar de aprovechar aquí.
1: Sí. Ojalá pudiera hacer rodar a Francisco Arcia, como lo hizo en su primer turno, solo que llevaba muchísima colocación. Ahí está el batazo elevado, se está cantando el infield fly. Así lo están decretando los umpires. Drew Stankiewicz termina por quedarse con la esférica. Ya dos outs en la pizarra. Ha fallado de manera muy fea Francisco Arcia.
2: Qué bueno. Qué bueno. Ahí está pues el segundo tercio. Y lo decíamos, es lo que tiene que hacer Joan Adón. Venir por la zona, hacerlos batear, Jera. Que no te consigan el pasaporte, que no te aguanten. Aquí este hombre, para mí es un noveno en el orden disfrazado de primero.
1: Sí, Julián Escobedo así lo han manejado en esta, sobre todo en esta serie. Como primero, como noveno, es muy peligroso. Saca muy rápido el madero. Y es que si le vienes con un picheo por dentro, eso mismo, puede sacar rápido el madero y puede jalar la bola. Es peligroso. En cuenta de uno y nada, viene Joan Adón hacia el plato. Lo que decíamos, está jalando mucho la bola. Se abre de foul para suerte de caliente de Durango hacia el jardín derecho. Viene escauteado, está Julián Escobedo.
2: Es que se cruza, se está cruzando muchísimo Joan Adón. Lo poncharon sin tirarle, con pichos cruzados. Le pedía por fuera en el primer turno Webster y se quedaba por dentro. Mira, una vez más. Pero también tiene mucho que ver el que tú como bateador estés observando de reojo al receptor. Al ver que se abre, vas a estar esperando el picheo por fuera y se le queda por dentro y te sorprende. Te sí. Sorprende porque te sorprende.
1: El picheo pegado.
2: Ese que le había pegado.
1: Sí. En un spike, ¿verdad?
2: Ajá.
1: Pues mira, es transmisión de nosotros, gracias a Dios que no le pegó. La cuenta en dos bolas, dime.
2: Pero nos están siguiendo por el 12.2.
1: Ah, sí, tienes razón. Retiro lo dicho. La cuenta en 2-2 y 2 para Julián Escobedo. Ahí
2: le comentaba a los coaches de Laguna que por qué los cronistas ya eran tan localistas en transmisiones nacionales. Dice, así son.
1: Viene Joan Adón hacia el plato, el picheo altísimo y por fuera. Le dice Webster Rivas, aquí conmigo, ¿cómo
2: que no tema, que entre en la zona conmigo, ven aquí donde te estoy pidiendo.
1: ¿Cuál es la palabra que utilizan los
2: dominicanos? No, lo puedo decir al aire.
1: Ah, ok. Ahorita me lo dices.
2: Sopletea.
1: Ahí está Joan Adón, que viene hacia el plato, cruza o no cruza, vamos a esperar qué dice el umpire. Sí cruzó. El swing y es el tercero para Julián Escobedo. Vaya entrada no apta para cardíaco la que acaba de sacar Joan Adón, permitiendo solamente el daño mínimo. Cuatro entradas son historia desde el Estadio Revolución Caliente. Lo está ganando 3-1.

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21: Drustankiewicz es ahora quien viene a la caja de bateo.
16: Aquí está el primer strike para Stankiewicz. En 0 y 1. Allá está el batazo por el jardín derecho. La pelota va a dar contra la barda. Ahí está Stankiewicz. Esto va a traer la cuarta para el equipo de Caliente de Durango. Le dio durísimo a la pelota Stankiewicz. Pocos creían en él y termina respondiendo con el bat.
19: Vaya tablazo, el del polaco americano. Que mira ahí en el jardín derecho Nick Torres, enmantequillaba con la bola. Y con el limpio doblete de Stankiewicz, está trayendo también la número 4 para Caliente de Durango. Vaya tablazo, vaya contacto. Dirías tú, grosero.
16: Poderoso, cubano. Y ha sido todo ya.
19: El tablazo que manda a las regaderas a Tyler Scott. Nosotros vamos a ir con el cambio de serpentina por los algodoneros de Unión Laguna. Ya regresamos.

¿Cómo se está pasando?

0: Povetkin llega al centro del diamante y le toca a Leonel Valera hacerle los honores al primer pitcher relevista de los algodoneros.
1: Sí, aquí está Austin Pope. Pope. Nah, nosotros le dijimos Pope como un refresco de antaño. Ayer lo comentamos, ¿sí escuchaste? Sí. Ahorita les digo cómo le fue a este hombre ayer. Aguántenme. Aquí está para enfrentar a Leonel Valera. Lo tiene en cuenta pareja de una bola y un strike trabajando de costado. Pues tiene corredor en el intermedio, el rodado que se va de foul. Está Stankiewicz ahí en la segunda base. Este Pope vino a lanzar una entrada completa de labor. Le conectaron un hit, le hicieron una carrera. Fue limpia la carrera. Otorgó una base en esa labor monticular de una entrada. Aquí viene a tratar de conseguir ese último tercio que se le había negado y aquí lo consigue una vez más Valera. Lo dejan viendo visiones sin tirarle. El segundo chocolate para él deja corredor en posición de anotar por primera vez caliente. Ha dejado corredor cerca del home plate, aunque ya lo gana 4 carreras por una después de 4 entradas y media.

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5: Buenas noches, ¿cómo están? Oigan, la banda que se está conectando, las plazas que se están incorporando a las migajeras de La Qué Buena, bienvenidos y bienvenidas. Soy el Jaco, soy el Chapulín de La Qué Buena. Oigan, este es el consultorio más grande de México y está recibiendo sus llamadas telefónicas para compartir sus historias migajeras. Todos hemos rogado por amor, todos en algún momento nos han rogado por amor, así que es momento de compartir tus vivencias. Mientras, más música.
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1: Es el momento de escuchar las historias migajeras, la historia de la gente para la gente. Aquí ya sabe, escuchamos y no juzgamos. Ese es el lema de este espacio, que es su espacio, ¿ok? Así que vamos a recibir llamada telefónica al 55-51-66-8929. Hello, hola, qué buena, hola.
2: ¿Qué onda, mi Jaco? ¿Cómo anda?
1: Cámara, padrino, todo fine, fine, fine, very good, very good, very good. ¿Cómo te llamas o eres anónimo, padre?
2: No, se va como anónimo.
1: ¡Órale, va, va, va! Pues aquí escuchamos y no juzgamos. ¿Qué edad tienes y de dónde eres, mi rey?
2: Tengo 24 años y soy aquí de la Ciudad de México.
1: Interesante, muy bien, me parece perfecto. Carnal, pues bienvenido, todo tuyo el micrófono, te escucho atentamente mientras me echo mi cafecito. Adelante con tu historia, mi cajera.
2: Pues ahí resulta, una vez en la escuela, pues anduve yo con una chava.
1: Ok.
2: Ya, bueno, para empezar, primero la conocí, yo no sabía, ni quién era, ni nada, sino que una vez, como yo estaba hasta el tercer piso, pues luego yo no sabía ni siquiera desayunar, entonces, yo una vez la vi paseando con sus amigas, y como yo era casi nuevo, porque me cambié de la tarde a la mañana, entonces, pues mis amigos, ya la conocían, pues me dijeron quién era, todo. Yo dije, no, sí está hecha la morra.
1: Sí está de buen ver, ¿no? Trae con queso las enchiladas.
2: Y ya después, ya le empecé a hablar, bueno, me la acerqué, empezamos a hablar, todo, salimos. Okay. Y una vez, como todo, bueno, hombre, a la antigüita, con un castel y todo, le dije que se quería ser mi novia.
3: Ay, el amor.
1: Vámonos.
2: Ya, anduve con ella un rato. Regresamos de vacaciones y como que la notaba rara y todo.
1: No manches, después de las vacaciones de verano.
2: Ajá.
1: Algo pasó en esas vacaciones, seguramente.
2: Pues más bien que no pasó, ahorita iba.
1: Ah, caray, ok, a ver, tienes mi atención, adelante, te sigo escuchando.
2: Sí, entonces, pues ya sus amigas, empezaron a ser también mis amigas, porque pues empezamos a llevar una relación chida.
1: Ok.
2: Pues ya les empecé a hablar también a ellas, como si las hubiera conocido desde hace rato.
1: Ya.
2: Ya les preguntaba, oye, se llamaba Diana la chava. Bueno, se llama.

0: La innombrable lo hubiera dicho.
1: La innombrable, sí, pues ya la quemaste, carnal, pues sí, a la Dianita, la quemé, pues. Ya. Pues ya, si lo sabe Dios, que lo sepa el mundo. Y luego la Diana, ¿qué te hizo, ajá?
0: Le decía, oigan, ¿saben qué tiene Diana? Porque lo que pasa es de que la veo rara y como que me contesta mal y la neta no, pues no, eso no va, porque pues, como que me hace un lado. Y ya como que las notaba sospechosas porque me decían, no, pues no sé, pero como que se reían así como nerviosas.
1: Sí, sí, sí, de esa de que la risita es lo que cala, ¿no? Como que eso es lo que te hacía sentir todavía más sospechosismo.
0: Justo, entonces, un día, yo siempre me he dedicado a trabajar atención a clientes.
1: Ok.
0: Entonces, una de sus amigas también se dedicaba a lo mismo y pues la invité a trabajar. O sea, toda una semana estuvo así. Ella con la que andaba. Anduvo así y pues ya de repente la dejé y dije, bueno, está bien, a lo mejor ha de tener algo y quizás no me quede contar.
1: Ya.
0: Entonces, pues ya invité a su amiga a trabajar porque necesitaba un dinero. Y pues le dije, órale, va, te invito, porque como era eventual, luego entonces podía invitar a quien sea.
1: Ya.
0: Ya empezamos a platicar y me dice, mira, Lanta, te voy a decir algo. Y y es mi amiga y todo, pero pues creo que eso no va. Y le dije, ¿qué pasó? Es que anda así porque pues no ya ahora ya está como que indecisa porque está saliendo con tres güeyes aparte de ti.
1: ¿Tres güeyes? O sea, no, a ver, eso no es indecisión, eso es gula, carnal, eso es un pecado capital. O sea, a ver, te puedo creer de que anda con otro y no sabe por quién decidirse, siente como que maripositas, pero a ver, ¿te puedes enamorar de dos al mismo tiempo? Tal vez, de cuatro, no manches, eso ya es gula, eso ya es pecado.
0: Diría Jenny y Jorge Medina, el que sirve a seis amores con uno queda mal.
1: Está buenísima, tiene toda la razón. No manches, ella quería armar su equipo de fútbol, no Macayu.
0: Sí, entonces, pues ya su amiga me empezó a contar todo, pero porque resulta que a su amiga yo le gustaba.
1: O sea, te aplicó la chapulina, ¿no? Como quería contigo, pues empinó a su amiga.
0: Ajá, entonces,
1: pinche chapulines.
0: Pero primero que fue plan de una de sus amigas de ellas también, porque como con la chava que yo andaba, le robó anteriormente, fue de chapulina con otro chavo que quería andar, entonces una de sus amigas mandó a que me conquistara. Para venganza.
1: A ver, fíjate nada más. Voy a decir algo, carnal, de esto que estás compartiendo. A veces, y yo sé que a lo mejor las mujeres se me van a venir acá encima de, ay, ¿por qué dices eso, lo otro? Pero de repente no las entiendo. Son muy de que, ay, mi amiga, y luego son más chapulinas entre ellas que los mismos vatos, entre nosotros. La neta, de verdad. A ver, vamos a hacer algo, carnal. ¿Por qué no me regalas una segunda parte y ya me cuentas cómo se desenlaza toda esta onda después de la chapulineada que traen entre las mujeres y todos sus dimes y diretes, ¿te parece?
0: Vaya, está.
1: ¿Qué canción le ponemos hasta ese momento a esta rola?
0: Digo, en esta historia.
1: En tu perra vida. Ahora me parece perfecto, pues mientras tanto, ¿cómo se grita en Ciudad de México?
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Las 9:20. 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
1: Las 9:23. 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

0: 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Desde donde sea que estés escuchando, mientras vamos a la pausa y regresamos.
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1: 9:34.
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1: Estamos de vuelta, sí, en el consultorio más grande de México, el consultorio de las migajeras de La Qué Buena. Este que te habla es el Jaco, el Chapulín de La Qué Buena en todo el país. Síganse reportando, manden sus mensajes, acá los estamos escuchando. Y tenemos esta segunda parte de este carnal de Ciudad de México que, a ver, se dio cuenta gracias a que... a ver, primero tengo que decir que él se enteró de esta verdad de la chica con la que él andaba, gracias a que su amiga, entre comillas, pues la quería chapulinear a la amiga, ¿no? O sea, ella tenía intenciones con este vato y como tenía intenciones, pues le soltó toda la verdad. ¿Cuál era la verdad? Que pues su pareja en cuestión no andaba con otro, sino que andaba con tres más al mismo tiempo. O sea, eran cuatro con los que andaba esta muchacha y mi carnal ni se la solía. Mi rey, a ver, termíname de contar qué pasó con todo este merequetengue que traías entre tu chica que andaba con otros tres, entre la amiga de tu chica que también quería contigo y por eso la empinó y te contó toda la verdad. ¿Qué sucedió, mi rey?
2: Pues ya después, de hecho, una vez saliendo del trabajo, le dije, pues vamos a comer, pero yo en plan, como de compas, ni siquiera así como con intenciones de nada.
1: Okay.
2: Y yo no dejaba de hablar de ella, decía, no, como que no lo creo, qué tal si es chisme o algo. Dice, pues ahora sí que tú crees lo que quieras creer, pero pues, esa es la verdad. Y ya regresando,
1: o sea, la verdad era de que andaba con otros tres.
2: Ajá, entonces, eso fue un fin de semana. El lunes, regresando a la escuela, llega, me abraza y todo, y su amiga como que se enoja, porque como ya me había confesado de que yo le gustaba, pues sí se enojó, porque dice, oye, ¿qué onda? No, que ya también le ibas a dejar. Ah, bueno, porque yo le había dicho, no, ya la voy a dejar. Y la verdad quisiera intentar algo contigo. Como que ya me había agarrado enojado.
1: Es que también hablaste en un momento vulnerable, carnal. Ya sabes lo que dicen por ahí. O sea, nunca prometas nada cuando estás o muy feliz o muy enojado. Por eso se encamionó esta morra también.
2: No. Ah, bueno, no. O sea, sí. Porque según yo ya iba a dejar a mi novia por su amiga. Y
1: claro.
2: Al fin de cuentas yo seguía creyéndole. Ya después, un día pensó que no la estaba viendo y le dije, vete, te llevo, porque en ese entonces yo me iba a la escuela en la moto. Uh-huh. Entonces me dice, no, es que voy con unas amigas. No, pues cuál, de pura casualidad, sin querer, me voy para donde ella iba. Eso hacía clave, carajo, ni siquiera le estaba siguiendo. Fui porque iba a ir con unos compas.
1: Seguro, carnal, o sea, acá entre nos ya sabes que escuchamos y no juzgamos. Si andabas ya de tóxico queriendo seguirla, no pasa nada, o sea, no pasa nada.
2: No, hasta eso fíjate que no fue por eso, sino Órale. Que fue por pura coincidencia.
1: Órale,
2: pues de repente yo me quedo en el semáforo esperando a que se ponga el silla y yo estaba con mi teléfono y de repente volteo y en la contraesquina estaba ella con otro güey.
1: No mames. Pero bueno, a lo mejor nada más estaban platicando, ¿no? ¿O qué?
2: No, lo peor no es eso, sino que se estaban besando.
1: En la frente seguramente o en el cachete, no tiene nada de malo.
2: Ojalá, ¿no? Ojalá hubiera sido así.
1: De lengua, carnal, con mordida y todo.
3: ¡Qué rico!
1: Hermano, ¿y ahí terminaste la situación o seguiste de migajero compartiéndola?
2: No, ya después la dejé.
1: Bendito sea Dios. Yo pensé que ibas a decir que seguiste compartiéndola, te lo juro, ¿eh? Pensé que ibas a decir eso.
2: No. La dejé. Uh-huh. Anduve un rato con su amiga. Anduve como unos 3-4 años. Terminé con ella. ¿Y con quién crees que regresé?
1: No manches, otra vez con la misma, con la de los tres, la que te engañaba con tres.
2: Sí.
1: A ver, es que también ahí es una mezcolanza de babas, que eso debería de ser un delito, carnal. No manches, nada más se pasaron las babas ahí a lo menso todos.
2: Lo peor es de que me hacían burla a todos porque decían que me había vuelto ¿cómo le dicen ahorita? Papi Cuyello, porque ya tenía un hijo.
1: No, ya la primera, o sea, con la que anduviste al principio.
2: Sí.
1: No, pinche carnal, si sí te gustaba meterte en camisa de 11 varas, me cae que te gustaba la adrenalina, papi.
2: Sí, pues ya ahorita ya ando aquí, ¿cómo llama? Viviendo la vida loca ya, sin compromiso ni nada.
1: Pero dejaste ya las dos, o sea, ya no...
2: Ah, ya, sí.
1: No, qué bueno, carnal, no, ya llévatela más leve, sí vive la vida loca, pero no, ya no regreses. Ahora sí que chancla que tiras ya no la vuelvas a recoger, por favor, mi rey, ¿va? Carnal, gracias por compartir esta historia migajera, ¿qué le vamos a poner de rolita?
2: Ay, no sé, es que tenía en mente varias.
1: ¿Por qué no le ponemos una del Jorge Medina, ya que decías hace rato del Jorge Medina?
2: Órale,
1: una de Juntos, o algo así, que será la máquina del tiempo, para que regreses con ella.
2: La máquina del tiempo, sí.
1: Órale, y quieres regresar con ella, ¿verdad? Y quieres regresar la máquina. No, te estoy diciendo, nada más me haces gastar saliva, pero bueno, ¿cómo se grita en Ciudad de México?
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0: Las migajeras de la que buena en cadena. Ya me voy, muchísimas gracias. Ha sido un placer estar con ustedes. Abrazo grandote a toda la República Mexicana. Gracias a la Qué Buena de Mexicali, que siempre está conectada. A la Qué Buena también de Mérida, Yucatán. Muchísimas gracias. Abrazo grandote a toda la banda. Abrazo, República Mexicana. Soy el Yaco. Regreso mañana. 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
1: 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No tocamos toda la música.

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0: Son las 10.
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0: 10:26.
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11: ¿Sabías que en México 3 de cada 10 niñas menores de 15 años han faltado a la escuela porque estaban menstruando?
12: No porque estuvieran enfermas,
11: sino porque no tenían una toalla sanitaria, porque el baño de su escuela no tenía agua, jabón ni papel, o simplemente porque nadie les explicó que lo que les estaba pasando era completamente normal. La menstruación es un proceso biológico que se presenta en todas las personas con útero. Es tan natural como respirar, como parpadear.
12: Sin embargo, durante milenios, la humanidad le colgó etiquetas terribles.
11: En culturas antiguas, la mujer que menstruaba era vista como impura, como portadora de fuerzas negativas. Su sangre se consideraba sucia
12: y se decía que podía contaminar los campos de cultivo.
11: Hoy, en pleno siglo XXI, aún persisten estigmas, tabúes y mitos que impiden vivirla con dignidad. Por eso, en la agenda mundial, hoy se habla de menstruación digna
12: y de pobreza menstrual.
11: Este último término se refiere a la imposibilidad de adquirir productos de higiene menstrual por falta de recursos económicos. En México, más del 40% de las mujeres en edad de menstruar
12: vive en situación de pobreza,
11: lo que significa que muchas tienen que elegir entre comprar comida o comprar toallas sanitarias. Según la segunda encuesta nacional de gestión menstrual elaborada por UNICEF México en 2025, el 67% de las encuestadas no contaba con productos de gestión menstrual en su escuela o lugar de trabajo ante un imprevisto. ¿Te imaginas tener que enfrentar esa situación cada mes? Pero las cosas están cambiando. Colombia fue el primer país de América Latina en eliminar el impuesto a los productos de higiene menstrual. Y México siguió el camino. Estados como Colima, Hidalgo, Tamaulipas, Quintana Roo y la Ciudad de México otorgan licencias menstruales para ausencia laboral cuando el dolor es incapacitante. Y existe una estrategia nacional por una menstruación digna que lleva campañas informativas y kits de gestión menstrual
12: a estudiantes de secundaria y bachillerato en todo el país.
11: La menstruación digna debe entenderse desde tres dimensiones: bienestar físico, con acceso a productos, baños dignos y atención ginecológica; bienestar mental, combatiendo la vergüenza y el miedo que genera el estigma; y bienestar social, erradicando las cargas culturales negativas. Su propuesta es clara: el tema debe dejar de tratarse como algo privado, porque nos compete a todos como sociedad. Menstruar no es un castigo ni una enfermedad.
12: Es biología pura.
11: Un proceso que merece ser vivido con información, con recursos
12: y sin vergüenza.
11: Si tienes una hija, una hermana, una amiga, una alumna o tú misma, habla del tema. ¿Cómo la pasas?
12: Convéncete de que el silencio no protege a nadie.
11: Hablar de menstruación no es indiscreción.
12: Es salud.
11: Es educación.
12: Es derecho.
11: Porque cuando una niña falta a la escuela por no tener una toalla sanitaria, no es ella quien falla, es la sociedad entera. Con información de la licenciada María Isabel Salazar Gómez, del Programa de Salud Sexual Integral de la Facultad de Medicina de la UNAM. Un guión de Leonardo Santiago, con información del portal Ciencia UNAM. Les saluda Mónica Genis.
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0: 1044.
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0: 1049.
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1: 11-1.
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0: 11:20.
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2: Una forma de asegurar la calidad de los ingredientes que estamos consumiendo es prepararlos nosotros mismos. Por eso, hoy nos acompaña el cocinero tradicional de Campeche, Rafael Meneses, para preparar nuestro propio jamón artesanal en casa.
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4: Bienvenidas y bienvenidos a Revista del Consumidor Radio. Hoy nos acompaña el cocinero tradicional Rafael Meneses, pilar de la cocina mexicana del estado de Campeche, para preparar la tecnología doméstica del mes, jamón artesanal. Bienvenido, chef. Gracias por aceptar la invitación.
5: Muchas gracias por la invitación. Y para empezar con esta tecnología, los ingredientes que vamos a necesitar son 2 kilogramos de lomo de cerdo o pierna, 200 mililitros de agua muy fría, 150 mililitros de concentrado de apio licuado y colado, 45 gramos de sal de mar, 25 gramos de miel, 4 gramos de pimienta blanca y 1 gramo de laurel molido. También ocuparemos un rollo de papel film, hilo de algodón o pabilo grueso, una jeringa de cocina de 20 mililitros, un termómetro de sonda o digital, una bolsa resellable de grado alimenticio y un recipiente hermético con capacidad de 2 kilogramos. Comenzamos licuando el apio con poca agua, colamos y dejamos enfriar. Para preparar la salmuera, disolvemos el jugo del apio, sal de mar, miel, agua fría y las especias hasta disolver completamente. Ponemos la carne en una charola o topper e inyectamos la mezcla por toda la pieza, en espacios de 2 a 3 centímetros. Masajeamos la carne amasándola o golpeándola en un tazón frío durante 30 minutos hasta que absorba el líquido y se sienta pegajosa. La idea es distribuir toda la salmuera para evitar que se reproduzcan microorganismos. Lo refrigeramos en un recipiente hermético durante 24 a 32 horas. Para su formado y compresión, lo moldeamos de forma cilíndrica con las manos, hacemos nudos con el hilo cada 2 o 3 centímetros y vamos a envolver 10 veces con el papel film hasta que quede compacto y firme. Para la cocción calentamos el agua entre 78 y 80 grados Celsius. Sumergimos la pieza y colocamos un poco de peso encima para evitar que flote y cocinamos aproximadamente por 2 horas. Retiramos únicamente cuando el centro del jamón marque de 70 a 72 grados Celsius. Una vez pasado el tiempo, lo llevamos inmediatamente a un baño de agua con hielo durante 30 minutos para el choque térmico y así cortar la cocción. Lo colocamos en una bolsa hermética y en un recipiente para llevarlo a refrigeración de 12 a 24 horas. Le retiramos el plástico y cortamos en rebanadas. Si quieres que tu jamón tenga un color más intenso, puedes añadir 5 ml de jugo de betabel concentrado a la salmuera. Y ojo, nuestra receta es 100% casera y no tiene conservadores sintéticos, por lo que su vida útil es de solo 5 días en refrigeración. Además, para que no se oxide con el aire, solo rebana la porción que te vayas a comer en el momento. Fresco, natural y directo a la mesa. Anímense a prepararlo y cuéntenos en nuestras redes sociales cómo les fue. Además, les invitamos a ver el proceso de preparación en nuestro canal de YouTube Profeco TV. Soy el cocinero tradicional Rafael Meneses López y fue un gusto cocinar con ustedes en Revista del Consumidor Radio.
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18: La temperatura.
17: 19 grados.

0: 11:46.
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2: la temperatura.
0: 18 grados.

0: 12.5.
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1: 1224.
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4: La temperatura
1: 18 grados.

0: 12:40.
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5: La temperatura
0: 18 grados.
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0: La 1-3.
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0: La 1-3.
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0: 1:21.
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2: La temperatura
0: 18 grados.

0: La 1:32.
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0: La 1:42.
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0: 1:55.
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5: La temperatura
0: 17 grados.
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0: Jazz 222.
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2: La temperatura
0: 16 grados.

0: 2:33.
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0: 2:43.
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0: 55.
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4: La temperatura
0: 16 grados.
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0: 3-3.
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0: 319.
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2: La temperatura.
1: 16 grados.

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0: ¡354!
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4: La temperatura:
0: 16 grados. 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

0: 42.
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0: 439.
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0: 1453.
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4: La temperatura:
0: 19 grados.
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0: 5-2.
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0: 5:30.
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0: 553.
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0: 6:35.
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5: 649.
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5: Toño Ochoa mencionó que se harán más desalojos de personas que se han ido asentando en terrenos irregulares. Esteban Villegas, el gobernador del estado, entrega plaza cívica, patrullas y apoyos durante gira por el Durazno Tamazula.
6: Y Durango registra 3 casos de dengue en lo que va de este año.
5: El IMSS proyecta construir 15 guarderías en Durango, una ya está en obra en la capital.
6: Durango da un paso histórico con el sistema municipal de cuidados.
5: Suspenden y sancionan a 4 operadores del transporte público por riñas durante el servicio.
6: Bienvenidos a Viva la Noticia Durango, el noticiero de la gente. Los saludamos con muchísimo gusto en este día, en este viernes. Gracias a Dios es viernes. Iniciamos el fin de semana, inicia la feria, inician vacaciones. ¿Qué más buenas noticias necesita usted, no? Para empezar este día. Los saluda su servidora Lili Ortiz y, como siempre, muy bien acompañada de mi compañero Roberto Meri. Buenos días.
5: Buenos días, compañera. Buenos días a todo el auditorio. Bienvenidos, bienvenidos a Viva la Noticia, el noticiero de la gente. Estamos arrancando en este viernes 17 de julio, completamente en vivo a través de 3 frecuencias. La frecuencia de la Qué Buena aquí en Durango, 94.9 en su FM, allá en El Salto 93.3 también FM y por supuesto Canatlán 93.7 FM. Recuerda que estamos hasta las 9 de la mañana completamente pues listos para compartir con ustedes la información importante. Y por cierto, compañera, vamos a adelantarles que le vamos a platicar el caso que está ahorita a nivel nacional, este caso que está destapando la Fiscalía General de la República en torno a algo que es impresionante de lo que es el huachicol fiscal. Es impresionante, una cantidad cerca de un desvío de recursos y de todo esto que ha generado 4,000 millones de pesos. Es impresionante, compañera, lo que está destapando este día la Fiscalía General de la República.
6: Oye, hay que ver, porque hay señalamientos de personas de alto rango en su momento, hay nombres que se han estado vinculando, ya lo dijo la presidenta, los vamos a mandar llamar. Yo lo dije un día, a veces hay que tener el enemigo cerca, y seguramente fueron cosas muy, muy calculadas también por el gobierno federal, el tener a varios personajes en algunos lugares, en embajadas, en otras responsabilidades gubernamentales para asegurar pues que estuvieran ahí, ¿no? Bueno, solamente es una especulación de su servidora, pero
5: involucra también a un exgobernador. Uno de los nombres más fuertes que se habla en esto es un exgobernador. le daremos esto como primicia, pero lo estaremos platicando también más adelantito.
6: ¿Qué tema? La verdad, esto, entre otras muchas tantas cosas más que han pasado en las últimas horas, que se lo vamos a estar dando a conocer en esta mañana, así que quédese de principio a fin porque le tenemos un noticiero sumamente interesante para que usted termine su fin de semana bien informado, como también sepa cómo van a estar las condiciones climáticas. Hoy arranca la feria, históricamente todos los arranques de la feria llueve. Seguramente las probabilidades van a ser altas también de precipitaciones, pero bueno, ¿qué nos depara en este fin de semana? Diego Hernández, buenos días.
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7: Muy buenos días, Lili y Roberto, un gusto como siempre saludarlos en esta fresca mañana de viernes. Llegamos ya al fin de semana, viernes 17 de julio 2026. Y justamente como le indican, vamos a arrancar platicando las condiciones que tendremos y serán presentes durante las próximas horas en nuestra entidad, porque hay que compartirles la siguiente información. Y es que del viernes 17 al lunes 20 de julio, es decir, de hoy al próximo lunes, se prevé muy lluvioso en la mayor parte de la entidad de Durango. Ayer mencionamos, Lili y Roberto, que se esperaban condiciones importantes, sobre todo lluvia, la que se iba a presentar en el estado. Por alguna razón, por estas condiciones, se retrasa un poquito este pronóstico. Ahora es del viernes al próximo lunes, es decir, nos espera un fin de semana lluvioso, eso según el pronóstico del clima. Este viernes el monzón mexicano, circulaciones ciclónicas y un canal de baja presión sobre la mesa del norte, además de divergencia en altura, mantendrán la probabilidad de chubascos y lluvias fuertes a muy fuertes, con lluvias puntuales intensas acompañadas con descargas eléctricas en la entidad de Durango. Asimismo, va a persistir el ambiente caluroso, muy caluroso, sobre entidades del noroeste y norte de la República Mexicana. Vamos a revisar ahora cómo se encuentra la temperatura que se registra en estos momentos en nuestro estado, y es que siendo las 7 de la mañana con 11 minutos, en la capital registramos una temperatura ambiente de 17 grados centígrados. En Canatlán de las Manzanas registran 16 grados centígrados y por último en el Salto Pueblo Nuevo Durango registran 12 grados centígrados. La máxima hoy para el Salto será de 19, la mínima será de 11, la máxima para Canatlán será de 23, la mínima de 16 y la máxima para la capital será de 26, la mínima de 17 grados centígrados. Ahí están las condiciones y lo que se espera para este primer fin de semana de la Feria La Villista 2026. Hasta aquí dejamos el clima para hoy, para este fin de semana. Mi nombre es Diego Hernández y recuerde algo sumamente importante: disfrute del clima con mucha responsabilidad. Bonito día para todos y hasta muy pronto. Bye bye.
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5: Bueno, pues vámonos con esta información también de las divisas y el combustible. ¿Cómo está la relación del peso con el dólar? El dólar estadounidense, mire, cotiza con un precio a la compra de 16 pesos con 88 centavos. Y un precio de venta de 17 pesos con 88 centavos, prácticamente un pesito de diferencia. En el caso del euro, el euro tiene un precio a la compra de 20 pesos con 4 centavos y está exactamente igual a la venta, 20 pesos con 4 centavos. Nos pasamos al combustible y abrimos con Durango Capital. El litro de la gasolina Magna tuvo una ligera variación de como habíamos estado ya durante semanas, ya alcanzó los 24 pesos con 5 centavos. La gasolina Premium, ahí está ya el litro en 28 pesos con 70 centavos y el diésel 26 pesos con 71 centavos. La diferencia es grandísima entre el precio de la Premium y la Magna en Durango. Hablamos de casi 4 pesos, fíjese bien. En Canatlán, Durango, el litro de la gasolina Magna está en 23 pesos con 99 centavos. La gasolina Premium 28 con 84, fíjese, casi 5 pesos de diferencia. Allá en Canatlán, la gasolina, el diésel está en 26 pesos con 99 centavos, prácticamente pues los 27 pesos por litro. Y nos pasamos hasta Pueblo Nuevo Durango, el litro de la gasolina Magna, 24 pesos. La gasolina Premium, 29.69, prácticamente los 30 pesos. Y el diésel, 27 pesos con 72 centavos. ¿A dónde iremos a parar con estos precios del combustible? Bueno, pues aquí se lo estaremos informando. Como cada mañana, esto fue La Gasolina y las Divisas en Viva la Noticia.
6: Oiga, vámonos también con lo importante en esta mañana, lo que ya se publica en los principales periódicos, tanto de circulación local como nacional. Oye, órale, qué chiquito, dice Conagua, prevé que presas de Durango derramen agua antes de finalizar julio. También en su contraportada de este importante rotativo, familiares y amigos despiden hoy a abogado, su hermano e hijo desaparecidos hace casi 16 años. En el Sol de Durango. Alerta la UJED, fraudes con jóvenes rechazados llaman a denunciar, y es que un sujeto ofrece asegurar lugares a cambio de dinero. Llaman a no caer en este engaño. Vámonos con las portadas nacionales en el Heraldo. Mire, detienen a Ernesto Rufo por huachicol, exgobernador de Baja California, ya nos lo adelantaba nuestro compañero hace unos momentos. Y es que la Fiscalía General de la República informó que realizó una investigación de alta complejidad sobre una empresa fundada por Rufo Apel. El daño al erario se calcula en 4,458,577,426 pesos. Vámonos con el Sol de México. La Fiscalía General de la República prende al exgobernador de Baja California. Hay una posible denuncia, delincuencia organizada y contrabando. El panista es uno de los principales símbolos de la transición democrática mexicana. En el Financiero, confía BlackRock en que México mantenga grado de inversión. Y es que dicen prudencia fiscal. Hacienda deberá contener el aumento de la deuda del país para retener los capitales extranjeros. Vámonos con Reforma. Detienen por huachicol ex gobernador de Baja California. Señalan a Rufo de delincuencia organizada y contrabando. Acusa a la Fiscalía General de la República operaciones ilegales y evasión por 4.4 mil millones de pesos. Milenio también con esta información. Desmontan red de huachicol fiscal con Rufo como cabeza. El que fue primer mandatario de oposición había alegado que su firma Ingemar solo hacía logística. Lo involucran con tráfico de 23 millones de litros de hidrocarburo y también una defraudación por 106 millones de pesos. En el Universal, piloto del caso Mayo coopera con gobierno de Estados Unidos y se declara culpable. Mauro Alberto Núñez Ojeda, el Jando Hondo, piloto que llevó a Ismael Zambada y Joaquín Guzmán a Nuevo México en julio del 2024, coopera con la justicia estadounidense. Así lo reveló una fuente del FBI. En abril pasado se declaró culpable ante la Corte de Distrito de Columbia al alcanzar un acuerdo en el gobierno. Está bajo custodia y puede convertirse también en testigo cooperante. Eso es lo que ya se publica esta mañana en los principales rotativos que circulan en nuestro país.
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5: Bueno, pues es momento de pasar a la información también de lo que se está hablando a nivel nacional. Miren, ¿se puede salvar Tulum? Bueno, pues la cuenta regresiva ya comenzó. Tulum, la joya del Caribe mexicano que conquistó al mundo con sus playas y su misticismo, enfrenta hoy la peor crisis de su historia. Lo que fue símbolo de exuberancia y turismo de muy alto nivel es hoy un cóctel explosivo de abandono, corrupción, inseguridad y narcotráfico que ha borrado buena parte de su brillo. El diagnóstico que manejan desde el gobierno de la presidenta Claudia Sheinbaum y el de la gobernadora Mara Lezama es claro. saben qué pasó y además saben por qué. El primer culpable tiene nombre. El modelo de crecimiento desordenado e insostenible que se impuso en la última década. La codicia inmobiliaria y turística desbordó cualquier reglamento, incentivada por gobiernos débiles y además cómplices. La inseguridad también hizo su parte. Grupos criminales,

0: enfrentamientos, violencia directa y denuncias de corrupción policial que van desde la omisión hasta la protección de redes ilícitas. A eso se suma también la falta de coordinación entre autoridades federales, estatales y municipales, provocando que los turistas salieran corriendo por la violencia y servicios deficientes. Hoy los negocios locales sufren como nunca mientras grandes desarrolladores lograron posiciones privilegiadas gracias a los acuerdos con políticos y funcionarios. Y por si eso fuera poco, la decisión de cobrar acceso a playas públicas en el Parque del Jaguar desde el mes de enero del año 2025 ahuyentó por completo a miles de visitantes. Además, tenían que lidiar con tarifas muy abusivas en taxis y hospedaje. Las plataformas digitales como Airbnb agravaron el desequilibrio. Hay 10.000 cuartos de hotel registrados contra el doble que ofrecen las aplicaciones, sin pagar un solo peso de impuestos. El cambio climático también contribuye con la tormenta perfecta. Las playas de Tulum pasaron de recibir 50 millones de toneladas de sargazo en el 2025 a 60 millones en lo que va de este año. Es decir, en tan solo un año aumentó a 10 millones de lo que ya había las toneladas de sargazo. Pero no todo está perdido. Este fin de semana la presidenta Sheinbaum estará en Quintana Roo para poner en marcha un muy ambicioso plan de rescate. Entre otras cosas, prevén la reapertura de playas privatizadas, el lanzamiento de un agresivo programa de reordenamiento urbano, peatonalizar la zona hotelera, construir nuevas vialidades, regular a Airbnb y a sus similares y meter en cintura a las organizaciones de taxistas. El Tren Maya y el aeropuerto de Tulum también formarán parte de la estrategia. La gobernadora Mara Lezama es una de las más interesadas en que se materialice este proyecto. ¿Por qué? Pues porque quiere que la recuperación de Tulum sea uno de sus legados al dejar la gubernatura el próximo año. Por supuesto que está interesada en que esto ya comience y que salga perfecto. Es una apuesta legítima, pero hay que decirlo con claridad. El brillo de esta joya del Caribe no se perdió de un día para otro, por lo que su administración va contrarreloj para ver si logran recuperarlo. También le platico en otra información, Natalia Torres, quien en algún momento fue vocera de un grupo de jóvenes del PAN, desató una verdadera polémica en redes sociales al decir que no todas las personas deberían tener el derecho a votar. La profesora de una universidad privada desafió a sus detractores y no se retractó, lo que generó todavía más críticas, incluyendo las de Citlali Hernández, presidenta de la Comisión Nacional de Elecciones de Morena. De manera extraoficial, dirigentes del PAN se deslindaron completamente de Natalia, quien reconoció, sin embargo, que sus opiniones provenían de la ultraderecha. Pero no fue la única. Javier Albarrán, diputado panista del Estado de México, también se volvió tendencia y objeto de fuertes críticas al declarar que las decisiones electorales deberían emitirse por casa y por familia. Maggie Fisher, secretaria de Formación y Capacitación del Blanquiazul, solicitó su expulsión de manera inmediata. Y como dice el filósofo, no me acuerdo, Natalia y Albarrán fueron muy honestos, son la ultraderecha. El problema es que el PAN nunca podrá ganar elecciones con ese tipo de honestidad y sus representantes. Bueno, así está la situación, vámonos a una pausa y regresamos.
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4: Amigos, amigas, señoras y señores, buenos días para todos. Yo soy Diego Hernández y vamos a arrancar con lo más importante de la información deportiva en esta mañana de fin de semana. Iniciamos con lo sucedido en la, bueno, en los primeros partidos de la primera jornada de la apertura 2026, porque sí, si usted no sabía, ya arrancó la Liga MX en esta campaña. El día de ayer Tigres inició la era post-Guiñac, cayendo en Tijuana con 10 desde el primer tiempo y 2 goles recibidos en el tiempo agregado. El debut en la apertura 2026 para los Tigres será para el olvido. El primer partido oficial tras la salida del legendario André Pierre Gignac se saldó con una derrota de 3-1 en Tijuana, en la que a los felinos les aplicaron la primera expulsión de la ley Prestiani, permitieron par de anotaciones en el tiempo agregado cuando parecía salir con un empate muy trabajado. La ley Prestiani es esta ley que a partir del Mundial se empezó a aplicar. Cuando un jugador se tapa la boca al momento de hablar, es automáticamente roja directa. Mencionó en conferencia de prensa Guido Pizarro que van a tener que adaptarse al reglamento. Son modificaciones, pero aquí a final de cuentas me parece que es una desconcentración y es una irresponsabilidad no estar pendientes de las reglas que van cambiando. A final de cuentas, Tigres pierde y gana el conjunto de Tijuana 3-1. Vámonos con igual información de la Liga MX, y es que Monterrey cierra el fichaje de Orbelín Pineda, se reunirá con Matías Almeida en la Liga MX. Es prácticamente un hecho, Monterrey completará el fichaje del mundialista Orbelín Pineda, quien pondrá fin a su estancia en Europa para reunirse con Matías Almeida para pelear por el título de la apertura 2026. Orbelín, quien fue seleccionado mexicano en el Mundial 2026, se reencontrará con el pelado Almeida, con quien ha gozado de grandes éxitos en México y en Grecia, pues fue multicampeón durante su paso por Chivas, donde sumaron 5 trofeos. Además, también en el AEK de Atenas también lograron triunfos importantes que le permitieron a Orbelín Pineda, pues bueno, ser prácticamente pues el mejor amigo de Matías Almeida. Y es que a donde va el argentino se lleva a Orbelín Pineda. Estaba en Chivas, se fue a dirigir Almeida a Grecia, se llevó a Orbelín, ahora se va a Monterrey y se trae a Orbelín. Es lo que pasa con la Liga MX y además estos fichajes. Monterrey, quien va a debutar este próximo fin de semana contra Santos. Y justamente hablando de esto, vámonos con la cartelera de partidos que tendremos para este fin de semana, primera jornada. Vámonos, hoy en punto de las 7 de la tarde, San Luis contra el equipo de la Máquina Celeste de la Cruz Azul. El flamante campeón de la Liga MX regresa allá justamente en territorio potosino. A la misma hora, León contra el equipo del Atlas. Más tarde, Juárez contra Puebla en punto de las 9 de la noche. El próximo, bueno, mañana 5 de la tarde, Pumas contra Pachuca, el subcampeón contra el conjunto de los Tuzos. Mañana 7:05 de la tarde, Monterrey contra Santos. Mañana 7 de la tarde, Guadalajara contra Toluca. Y mañana 9:10 de la noche, Querétaro contra las Águilas del América. De Guillermo Almada, justamente arrancando e iniciando una aventura más Almada en el fútbol mexicano. Para terminar, vámonos con noticias calientes. Caliente de Durango, la novena duranguense deja ir el tercer juego ante los algodoneros. ¿Sí? Caliente de Durango dejó escapar una ventaja inicial de 3 anotaciones y terminó con una derrota de 7-4 frente a los algodoneros de la Unión Laguna. Esto en el tercer

0: y último compromiso de la serie disputada en territorio lagunero. La novena duranguense llegó a la parte baja de la octava entrada con una ventaja de 4-3 y parecía encaminada a completar la barrida como visitante. Sin embargo, el relevo no logró contener a la ofensiva local, que además fabricó un ataque de 4 anotaciones para darle la vuelta al marcador y evitar que Durango se llevara los 3 encuentros. Pese a este resultado, el equipo de Caliente llega a 40 victorias en la campaña. Escúcheme bien, es la temporada, la mejor temporada en toda la historia de la franquicia, del equipo, de la marca. Y parece ser que si continúan con este rendimiento, ¿no? Con este crecimiento, prácticamente veremos los primeros playoffs en la historia para Durango. Al menos, bueno, para el equipo de Caliente de Durango. Hasta aquí dejamos los deportes. Gracias, yo soy Diego Hernández y continuamos con más información matutina a través de Viva la Noticia Durango. Pausa y regresamos con mucho más.
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2: Oye, ya estamos de vuelta, gracias por continuar con nosotros en esta mañana, mañana de viernes, y además, es un viernes donde arrancan las vacaciones ya de manera oficial, todo el sistema gubernamental, burocrático, pues también hoy salen de vacaciones, los niños ya están en casa, hoy arranca la feria, a las 6:00 p.m. está programada la inauguración de la misma, y con esto, bueno, pues ya se desplegará un sinfín de actividades artísticas, culturales, deportivas, que envuelven justamente a esta, pues esta feria, la Villiste 2026. Arranca también el palenque.
3: 20 aniversario de la feria. Seguramente habrá sorpresas que no, obviamente no se anuncian ni a través de los medios, ni a través del propio gobierno, porque son cosas que se irán viviendo ahí. Pues oye, son 20 años.
2: Oye, va a haber un circo sobre hielo en la pista de hielo, que es gratuita, por cierto, pero a ciertas horas, lo dijo el gobernador, hay un circo sobre hielo que también es gratuito. Es que hace que 2 años más o menos pusieron también un circo a un costado de donde ponían la exponencial.
3: Sí.
2: Muy bueno también, por cierto, y es gratuito, o sea, con tu entrada a la feria, tú entras gratis a este circo, y hoy también, le digo yo, arranca el palenque de la que buena, que ahí iban a estar nuestros mejores elementos de la que buena, mi querido Diego Hernández, la vocecita, Cairo, Falcao, creo que no me falta nadie más de nuestros talentos, o sí, no, ¿verdad? Ahí tenemos, la tía, sí es cierto, la tía.
3: Sí, ya pensaba, yo dije, me suena, sí, la tía.
2: Sí, la tía, también ahí estarán, para que ustedes lleguen.
3: Es un gran equipo los que estarán ahí echándole todos los kilos ahí.
2: Sí, oiga, y justo, ahí sí los ve, porque van a tener la cabina de cristal, como el año pasado, ahí a las afueras del palenque, si usted quiere llegar a saludarlos, tomarse la foto con nuestros artistas, pues también, ahí puede llegar, los saluda y demás. Y yo tengo, bueno, de parte acá, cortesía de todos los que hacemos Viva la Noticia, obviamente la que buena, le tengo un pase doble para Luis R. Conríquez, que es el artista justamente que hoy pues va a inaugurar ya esta presentación y estas presentaciones que se vienen a lo largo de estos días ahí en el palenque de La Que Buena. Más adelante le voy a decir cuál es la dinámica para que esté muy atenta. Nada más le quería dar, ahora sí que el aviso parroquial, que tengo este pase doble para, más adelante le voy a decir para quién. O sea, ¿cuál va a ser la dinámica? La vamos a ir pensando, no la vamos a dar tan sencilla. Y ojo, porque a lo largo de las transmisiones, tanto de Viva la Noticia como de La Que Buena Durango, le vamos a tener este tipo de promociones para que se quede con nosotros. Vamos con información local, ¿te parece?
3: Vamos con información local. Más de 550 familias de la capital han sido beneficiadas por el CRIT Durango, y el nuevo Consejo Local Benefactor buscará ampliar la recaudación de recursos y generar alianzas para atender a más menores. Lo explica Gabriel López Ortega, director general del CRIT Durango.
4: De este Consejo Local Benefactor, que bueno, pues inició en su momento con el liderazgo de Jaime Mijares, María Elvira. Aquí está con nosotros Mauricio Holguín, que fue parte de ese primer grupo que inició estas actividades buscando visibilizar la labor del CRIT aquí en la capital del estado de Durango, y también pues generar algunas acciones que nos permitan beneficiar a los niños que atendemos allá en el CRIT en Gómez Palacio, pero de todo el estado de Durango. Decía yo que se han atendido a nivel nacional más de 900,000 niños en este momento, a lo largo de 28 años en la fundación, y en nuestro CRIT hoy se atienden 35,000 familias. A nivel nacional se tienen 35,000 familias en este momento, y bueno, pues datos sobre nuestro CRIT: hoy atendemos a 1,000 familias, de las cuales se han atendido a 550 de aquí de la capital del estado, que representan 2,200 personas beneficiadas con más de 170,000 servicios de nuestro CRIT para familias de la capital del estado. Este Consejo Local Benefactor tiene 4 principales objetivos. El primero es difundir la labor del CRIT en la capital del estado. La segunda es generar recursos para la atención de más niñas, niños y adolescentes en nuestro centro. La tercera es crear sinergias con gobiernos locales y con liderazgos clave para poder apoyar a más niños. Y el cuarto objetivo es crear una cultura que promueva la inclusión social de las personas con discapacidad en el estado de Durango. Esos son los principales objetivos que tenemos. Y bueno, decirles que estamos muy contentos porque se está renovando. Esta va a ser el cuarto equipo que va a estar coordinando las labores del Consejo Local Benefactor.
5: Reportó para Viva la Noticia, Roberto Meri.
2: Bueno, pues ahí está, fíjese, más de 550 familias que se han visto beneficiadas justo pues con el CRIT. La verdad es que es muchísimo. Hoy sí se pretende, en efecto, como lo dice el director general de este centro, pues recaudar, porque entre mayor recaudación, pues obviamente se tiene una mayor capacidad de atención. Ahora, el CRIT Durango inicia su campaña también ya anual de recaudación con un boteo estatal y anunció nuevos eventos también para fortalecer la atención de niñas, niños y adolescentes con algún tipo de discapacidad. Esto lo dijo Ana Victoria Sánchez, presidenta del Consejo Benefactor del CRIT.
6: Contarles que el pasado 13 de mayo instauramos con mucha ilusión el nuevo Consejo Local Benefactor, como ya dijo Gabriel. La verdad es que asumimos este reto con el corazón lleno y con muchísima ilusión de hacer un cambio, siempre con el firme compromiso hacia nuestras niñas, niños y adolescentes del CRIT. Nuestra misión es clara, o sea, no nos vamos a mover. Queremos ser un puente fuerte entre la sociedad, las empresas y el CRIT. Y para lograrlo hoy queremos anunciar el arranque oficial de nuestras actividades de recaudación. En los próximos meses tendremos dos grandes eventos. Este año queremos tomar en cuenta también a los hombres y por ello organizamos un evento exclusivo para ellos llamado A Fuego con el Teletón. Se trata de un curso de asado exclusivamente para ellos, donde podrán sumarse a esta gran causa. Será el sábado 29 de agosto a las 6:30 de la tarde en el fraccionamiento San Francisco. Tendremos la preventa de boletos y la venta de boletos en taquilla. La preventa será de 1,900 y la venta será en taquilla de 2,100. El anuncio, ya para cerrar, con broche de oro, nuestro tradicional desayuno teletón, donde incluimos a todas las damas, a todos los hombres, si quieren ir también están completamente invitados, pero por lo general todas las muchachas vamos ahí, ¿verdad? Será el 1 de octubre a las 9:30 de la mañana en el Tapial de Grupo Mondant, y todo lo recaudado se destinará directamente a la atención de nuestras niñas y niños del CRIT. Durango Capital está lleno para demostrar que con cada uno de nosotros tiene alguien a quien sumar el CRIT y tiene alguien con quien hacer grande esta gran causa.
5: Reportó para Viva la Noticia, Roberto Meri.
3: Bueno, pues ahí está, arranca esta colecta para el CRIT, y esto a nivel nacional, pues es obviamente algo que ha generado muchísimo el Teletón, ha ayudado a muchísimos, miles y miles de jovencitos, y sobre todo pues a la familia en general. Cuando tú ayudas a un jovencito que requiere este tipo de atenciones, pues obviamente también ayudas a toda la familia. Vámonos ahora con esta información. El presidente de la Asociación Estatal de Padres de Familia, Carlos Ramírez, hizo un llamado a las autoridades para regular la venta de comida chatarra en el exterior de las escuelas. Señaló que, aunque dentro de los planteles ya opera el programa federal Vida Saludable, en los alrededores continúa la venta de alimentos con bajo valor nutricional. Escuche.
7: Desde el inicio de nuestra gestión estamos trabajando duro y muy fuerte una jornada permanente de valores, donde precisamente estamos tratando de poner nuestro granito de arena con el tema del consumo de estas sustancias. El tema de la venta de alimento chatarra, ya lo he comentado en algunas ocasiones, nosotros tenemos un programa dentro de cada institución, que es un programa federal que se llama vida saludable que se está llevando a cabo en todas las instituciones, pero afuera de las escuelas tenemos venta de comida chatarra. Entonces, pues es meramente, pues es hacer un llamado al equipo de regidores del municipio para que nos puedan apoyar, el quien preside actividades económicas, que pudiera apoyarnos, ver que podamos hacer una mesa de trabajo, pues a lo mejor para poder, entiendo que también la parte del comerciante pues es muy importante, ¿no? Pero bueno, pues se trata de combatir el tema de la obesidad y sobrepeso en los niños. Pues no sé si sea el tema de inspectores propiamente o meramente de actividades económicas del cuerpo de regidores, pero bueno, finalmente se trata de que tengamos voluntad y lo podamos hacer en conjunto.
8: Para Viva la Noticia, Lili Ortiz.
2: Oiga, bueno, pues ahí está, y sí, pues el llamado es a las autoridades. A ver, se había dicho, luego de este programa federal de vida saludable que implementaron desde el gobierno federal, sobre de que no se vendiera en las cooperativas o en las tienditas al interior de las instituciones educativas comida, pues comida chatarra. Y recuerdas que, bueno, también aquí en Durango se hizo el arranque justamente de este programa, y decían, oye, pero entonces, ¿qué van a vender? Van a quebrar pues estas tienditas, ¿verdad?, que por muchos años se han mantenido de ello. Pues no, decían, a ver, pues cámbiale un poquito, ¿no? En vez de que vendas el dulce, pues véndeles fruta, véndeles verdurita con chile, o sea, véndele, no sé, vamos a poner las frituras, ¿no? O ya no le vendas esas frituras en naranjas que son una bolsota como de un kilo.
3: Sí.
2: Véndeles a lo mejor unas frituras, bueno, no frituras, sino papa horneada.
3: Pues estos triciclos donde llevan la frutita picada, sí, te los preparan con limoncito, con mira, se me acaba de
2: antojar. Bueno, que eso puede ser una opción para el exterior.
3: El exterior,
2: al sí. Interior está regulado, ya todas las tienditas tienen que tener sí. Esta conversión a comida más saludable. Y también dentro de las instituciones, como parte de la educación, pues hay que enseñarle a nuestros hijos, o a los alumnos en este caso, pues el plato del buen comer, ¿no?
3: Sí.
2: Pero a ver, ¿qué pasa si todo eso se está haciendo la chamba? Me queda claro, al interior de las instituciones, lo están haciendo los maestros. Por ejemplo, algunas escuelas que tienen el servicio de alimentación al interior también tienen que cumplir con estas normas de brindar comida saludable. Pero entonces salen de la escuela y te encuentras que si el helado, que si el raspado, que si las papitas, que si lo que tú quieras y mandes, lo ha habido y por haber, y hasta lo que no sabes que existe de dulce, ahí te lo encuentras a las afueras de las tienditas.
3: Sí,
2: así y a veces, es. Pues yo sí lo entiendo como mamá y lo entiendo a todos los padres, decir, oiga, o un berrinche, llevármelo llorando, o comprarle un dulcecito.
3: Sí.
2: Entonces, pues sí, yo creo que había dicho el municipio que ya no iba a dar permisos para este giro. Los que están ahí es porque pues lo tenían vigente todavía, pero de los nuevos o cuando haya esta renovación, ya una pues un requisito será pues no vender comida chatarra.
3: Y es que también pues es lo mismo, regresamos a este tema, compañera, de la informalidad. La verdad, ¿cuántos de estas personas que se instalan afuera a vender churritos, papitas y demás tienen un permiso?
2: Así es.
3: No tienen permiso. Entonces sí, pues digo, tampoco se trata de afectar la economía de estas personas que sí sacan ahí lo del día, pero como dices tú, modifícale un poquito para que no tengas problemas.
2: Sí, yo no sé, al final del día es decisión de nosotros como padres si decidimos o no comprar a nuestros hijos, ¿no? Pero pues bueno, si tú tienes un pan en tu casa, no querías comer pan, pero tienes un pan, ¿qué sí. haces? Te comes el pan.
3: Sí.
2: Así es. Pero bueno, oye, vámonos a otro tema que tiene que ver con el arranque de la feria, porque ponga mucha atención. A ver, los retenes antialcohol durante la feria, ojo, no van a ser recaudatorios. Sin embargo, el alcalde Toño Ochoa mencionó que no se va a permitir abusos, es decir, quien transgrede el derecho se aplicará obviamente la ley, para que no sean abusones.
9: Como siempre, es un gran acontecimiento donde también va a haber una derrama económica importante, visitantes, felicidad, bienestar para la gran familia duranguense, y por supuesto que a través de acciones ya firmamos un convenio con la dirección de espectáculos, con el maestro, con el licenciado Lauro, y bueno, estamos siempre firmes trabajando en temas de protección civil, temas de seguridad, de limpieza, de alumbrado público, siempre trabajando haciendo equipo con el gobierno del estado encabezado por el señor gobernador Esteban Villegas. Bueno, protección civil, seguridad pública, salud, medio ambiente, inspectores, servicios públicos, etcétera. Por supuesto que hay que tener criterio, por supuesto que vamos a priorizar que los visitantes tengan una estancia tranquila, feliz. Lo mismo aprovechando aquí la otra pregunta, los controles antialcohol también no serán recaudatorios. A ver, pero eso no quiere decir que vamos a tolerar el abuso. Okay. Aquellos que trasgredan el derecho, vamos a aplicar la ley. O sea, también no sean turistas o no, exactamente. Vamos a tener el criterio, por supuesto, y vamos a estar muy al pendiente de ello. Pero repito, y lo que hicimos el año pasado, y que creo que fue una buena opción, de que no se el antialcohol no fuera un tema recaudatorio, que se invitara a aquellos a cuando tuvieran un problema de no poder conducir bajo los influjos del alcohol, principalmente, bueno, hablarle a sus familiares.
5: Para Viva la Noticia, Ricardo Casillas Bravo.
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3: Bien, ya estamos de regreso de esta pausa comercial y vámonos con esta información. Lo que destaca el alcalde Toño Ochoa, y ponga mucha atención porque mencionó que sí va a haber más desalojos de personas que se han ya ido asentando poco a poco y cada vez han sido más en estos terrenos que son considerados irregulares. Ponga atención.
9: De legalidad, escuchamos las denuncias de los ciudadanos de la gran familia duranguense de esa zona, Paso Real, Puertas de San Ignacio, donde había una preocupación latente, un peligro latente para la gran familia duranguense de esta zona oriente de nuestra ciudad. Es un acto de legalidad y por supuesto que es un mensaje a aquellos que transgreden la ley, aquellos que lucran con la buena voluntad de las y los duranguenses, líderes, pseudolíderes, que realmente buscan una satisfacción personal, de que no permitiremos ninguna transgresión a la ley, que nadie está por encima de ley y que seguiremos actuando para recuperar el orden, la tranquilidad y la paz y la seguridad de la gran familia duranguense. Situaciones similares, digo, cada lugar tiene su competencia. Estaremos invitándoos a regularizar. Por supuesto que entendemos la necesidad de la gran familia duranguense de tener una vivienda digna, un espacio digno, que nosotros estamos haciendo a través de fraccionamientos: Durango, Tierra de Cine, Montes del Guadiana, más cerca de 2.300 terrenos de 96 metros cuadrados, con muy accesibles a la gran familia duranguense, aquellos que no tienen una casa, un terreno, aquellos que no pueden acceder a un crédito ni siquiera de Infonavit. Estamos destinando, vamos a seguir en esta política pública, porque creemos firmemente que es la respuesta contundente del gobierno municipal para llegar a poderles entregar una oferta de vivienda digna, primeramente segura, donde el patrimonio esté seguro desde la gran familia duranguense, pero sobre todo para llevar un crecimiento ordenado de esta bendita.
5: Para Viva la Noticia, Ricardo Casillas Bravo.
2: Bueno, pues ahí está el tema, y ya lo confirmó el alcalde. En efecto, bueno, pues habrán de seguir estos desalojos. Hay que decirlo, todo se está haciendo apegado a derecho. Yo sé que mucha gente dice, ay, es que mire, que esa gente, pues sí, pero es que esa gente también lo están haciendo por su bien. A ver, no son las condiciones de salubridad ni de seguridad, ni absolutamente ninguna condición positiva para que esa gente esté en ese lugar, porque tarde o temprano los van a quitar, y la gente que se instala en estos lugares, ellos lo saben, saben que por eso no construyen, no hacen el intento de construir su vivienda con un material más resistente. Si nos damos cuenta y lo analizamos un poquito, todas estas viviendas son de material vulnerable. ¿Por qué? Porque ellos saben que en cuanto ellos empiecen a construir con un material obviamente ya más resistente, vamos a decirle ladrillo, bloque, cemento, en automático así los van a retirar, porque no es permitido este tipo de edificaciones.

0: Y bueno, por ello ellos se mantienen viviendo en esas condiciones, pero no son condiciones buenas, no son condiciones buenas absolutamente para nadie, ni para ellos, ni para las personas que viven alrededor de este tipo de asentamientos, porque lo decían, a ver, los que recién se alojaron aquí de la Perimetral Ferrocarril, cerca del San José 3, pues no tenían los servicios básicos. Imagínese usted, para bañarse, para ir al baño. El tema de la acumulación también de basura, de muchísimas cosas, o sea, ya era un foco de infección, no nada más para ellos, para los niños, para las personas adultas que estaban en este lugar, sino para todos los que pues viven en esa comunidad, los que transitan por esos espacios. Entonces, pues sí, dicen, el derecho de unos termina donde también pues inicia el derecho de los demás y todos tienen el derecho de vivir en una vivienda digna, pero también tener las condiciones viables, ¿no? En todos los sentidos. Oiga, vámonos a este tema. Ya lo comentabas tú, Roberto, en la mañana. Bueno, en la mañana, pues el arranque, ¿no? De este espacio de noticias.
1: Sí.
0: A ver, el tema del huachicol fiscal. Esta determinación que toma fuerza mucho en este sexenio. Ya lo habíamos escuchado desde con Andrés Manuel López Obrador. Y entonces, pues el huachicol fiscal, porque no nada más hay huachicol de gasolinas y de agua, o sea, el
1: Sí.
0: huachicol fiscal. Y tú lo comentabas que la Fiscalía General de la República destapó la mayor red hasta este momento de contrabando de combustible en la historia de México, donde hoy sabemos hay un exgobernador detenido.
1: Así es.
0: ¿Verdad?
1: La historia, mira, lo que durante años operó en las sombras como una gigantesca maquinaria de contrabando quedó al descubierto. La Fiscalía General de la República anunció el desmantelamiento de lo que calificó como la red de combustible de contrabando de hidrocarburos más grande detectada en el país. Una estructura que presuntamente introducía combustible proveniente desde la refinería de Texas hacia México mediante declaraciones falsas en las aduanas, reportando apenas el 10% del volumen real que transportaba para evadir el pago de impuestos. De acuerdo con la investigación, el combustible ingresaba principalmente por Tamaulipas y era distribuido en estados como Coahuila, ojo, Durango y Zacatecas, utilizando una compleja red de empresas operadoras logísticas, vías férreas, cuentas bancarias nacionales e internacionales y presuntos servidores públicos. La indagatoria, encabezada por la Fiscalía Especializada en Materia de Delincuencia Organizada, permitió reconstruir una operación que involucró el análisis de información aduanera, fiscal, financiera, ferroviaria y corporativa. Según las autoridades, la organización utilizó 162 carros tanque de ferrocarril, declarando aproximadamente 10.000 litros por unidad, cuando en realidad transportaba más de 110.000 litros para posteriormente descargar el combustible en espuelas ferroviarias y distribuirlo mediante pipas y tractocamiones de al menos 7 empresas. Todo ello sin contar con las autorizaciones correspondientes del sector energético. Las investigaciones también revelaron una sofisticada estructura financiera que habría movido más de 3.075 millones de pesos a través de cerca de 80 cuentas bancarias, además de realizar operaciones cambiarias por más de 1.386 millones de dólares, utilizando las llamadas cuentas puente para ocultar el origen y destino del dinero. La Fiscalía General de la República estima que únicamente por los cargamentos analizados dejaron de declararse más de 15.2 millones de litros de combustible, provocando un daño superior a 106 millones de pesos por concepto de IEPS e IVA. Cifra que, tras ampliar la investigación entre enero y julio del año 2025, podría superar los 4 mil millones de pesos en afectaciones a la hacienda pública. Como parte del operativo nacional, fueron liberadas 25 órdenes de aprehensión, entre ellas contra Ernesto N., ex gobernador de Baja California, señalado como fundador de una empresa presuntamente utilizada para iniciar la operación logística de la red. Al cierre del anuncio oficial, 5 personas habían sido detenidas y las acciones continuaban de manera simultánea en Baja California, Nuevo León, Hidalgo, Tamaulipas, Coahuila, San Luis Potosí, Querétaro y Tabasco. Mientras la Fiscalía General de la República aseguró que las investigaciones seguirán hasta desarticular por completo la estructura, reiterando que donde exista impunidad habrá investigación y donde haya crimen habrá consecuencias.
0: Fíjate nada más ese tema. Y aquí dice, las 5 personas habían sido detenidas y continuaban de manera simultánea. Se están hablando de estados como Baja California, Nuevo León, Hidalgo, Tamaulipas, Coahuila, San Luis Potosí, Querétaro y Tabasco. Pues sí, es que es donde pasa esta red, ¿no? Y bueno, ahí está el tema. Lo platicábamos justo antes de tocarlo aquí en el noticiero, que seguramente hoy va a ser un tema obligatorio en la mañanera del pueblo, sin duda alguna.
1: Es la nota nacional del momento.
0: No, hombre, ya internacional, o sea, por la cantidad. O sea, lo que mucho se negó por muchos años y por muchas autoridades, de todos los partidos, ojo, de todos, hoy te das cuenta que es una realidad. Y que no se puede tapar el sol con un dedo de un problema que es latente.
1: El daño al erario público supera los 4,000 millones de pesos. Ni siquiera dimensionamos lo que son 4,000 millones de pesos.
0: Ahora fíjate, dice, este combustible que pues era ordeñado, literal, se vendía en Coahuila, en Durango, en Zacatecas.
1: Así es.
0: Y tenemos un Pemex que cada vez está peor financieramente hablando, que a veces no es ni redituable.
1: Está totalmente en la quiebra.
0: Está en la quiebra, pero está en la quiebra por este tipo de acciones, porque lo ordeñaron, no nada más los conductos, o sea, están ordeñando las finanzas de una empresa que en su momento fue de las más poderosas de las gubernamentales.
1: Sí.
0: Que era Pemex.
1: Y eso obligó a que tuvieran que pedir y pedir y pedir prestado, y ahorita está tan endeudado Pemex que no hay manera de poder sacarlo de este problema que tiene.
0: No es negocio, o sea, ahorita ni siquiera te está dando una ganancia, o no la ganancia que se espera para una recuperación, pero pues tienes por este lado este tipo de problemas que, híjole, o sea, son delicados. Y bueno, pues más adelante vamos a estar al pendiente a ver qué dice justo la presidenta Claudia Sheinbaum de este tema. Vamos a más y luego ya le voy a decir cuál es la dinámica para llevarse estos pases dobles para Luis R. Conríquez hoy 17 de julio. Vamos con más.
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1: Bien, pues ya son las 8 de la mañana con 4 minutos y con esto estamos arrancando la segunda hora de su noticiero Viva la Noticia. Y recordarles que tenemos una dinámica bastante, bastante atractiva, porque hoy arranca la Feria Villista, la Villista 2026. Y bueno, pues tenemos una actividad interesante que ahorita le estaremos platicando cómo se va a desarrollar. Por lo pronto, recordarles que estamos en el 94.9 aquí en la capital del estado, 93.3 hasta El Salto y 93.7 hasta Canatlán. A nombre de mi compañera Lili Ortiz, un servidor Roberto Meri, los saludamos con gusto a quienes se van sumando y no le cambie que todavía tenemos mucho que platicar.
0: Oye, muchísima información que le voy a platicar justamente y bueno, yo se lo venía adelantando, le tengo un pase doble para que hoy usted vaya, disfrute, la goce, arranque las actividades de la feria, viendo, escuchando a Luis R. Conríquez. Y mire, conste que yo le quería dar una dinámica bien sencilla, pero acá mi compañero Roberto Meri dijo, no, Es Luis R. Conríquez, pues.
1: No es cualquier cosa.
0: No es cualquier cosa, bueno. Explícale la dinámica.
1: La dinámica es la siguiente. Y mi querido Diego, tienes que ponerte ahí atento al teléfono porque tenemos que recibir una llamada. La primer persona que por teléfono, por llamada telefónica, nos diga el nombre de al menos tres de los locutores o conductores que estarán presentes en la Feria Villista, obviamente de aquí de la Qué Buena, el nombre de al menos tres. Ajá. Se lleva este pase doble.
0: Y ahí los mencionamos hace un momento.
1: Así, los, sí, no, y aparte, bueno, pues quien está pendiente de la Qué Buena y de su programación, los debe conocer muy fácilmente.
0: ¿A qué
1: entonces?
0: Número?
1: Al 618-4554-949. Lo repito, por llamada telefónica. ¿Ya entró una llamada? ¿Ya? Ah, chis, a ver.
0: A ver, bueno.
1: Buenos días.
3: Buenos días.
1: ¿Con quién tenemos el gusto?
3: Con Mauricio Vitia.
1: Híjole, qué rápido, Mauricio. ¿Desde dónde nos escuchas? ¿Dónde nos estás sintonizando?
3: Ahorita estoy acá del lado del Hospital del Niño, el 460.
0: Ah, mira, ya por... Ah, no, pues ya el Hospital del Niño...
3: Ahí en Isabel Almanza.
1: ¿En dónde?
3: En la Isabel Almanza.
0: En la Isabel Almanza.
1: Excelente.
0: Oye, pues muchas gracias, Mauricio, por escucharnos, por estar atento a la transmisión de Viva la Noticia y de la Qué Buena. Y a ver, ahora sí, dime el nombre de tres locutores.
3: Es este Diego Falcao y la vocecita.
1: Eso.
0: Eso, muy bien. Pues, ¿cómo no? ¿Quién no va a conocer?
1: Pon musiquita de fiesta, mi Diego, ¿no tienes por ahí? Tenemos, oye, qué rápido.
0: Sí.
1: Que, yo pensé que se iba a batallar más, pero ahí está ya el primer ganador. A ver, acá para la producción, si nos repites tu nombre completo, por favor.
3: Sí, Mauricio Avitia Leiva.
0: Oye, Mauricio, pues muchas felicidades. Hoy, pues te vas al palenque de la Qué Buena a disfrutar de Luis R. Conríquez. Ahí para que, pues tú lleves ahora sí que a quien tú quieras. Ahí está este pase doble. Ya aquí, producción, no cuelgues para que te den los detalles de cómo vas a poder, venir por los boletos, me imagino.
1: Oye, aquí, Mauricio, ¿a quién vas a llevar, Mauricio? Platícanos.
3: Pues no hay más que llevar a la tóxica.
1: ¡Híjole!
3: Si no se enoja. ¡Órale! Se nos pone como quiera.
0: No, pues es que si no hay problema en la casa, ¿no?
3: Sí, es correcto.
0: Pues felicidades, Mauricio, muchas gracias por tu llamada, gracias por estar al pendiente. Y felicidades.
3: Muy bien,
0: felicidades,
3: muchas
0: Mauricio.
3: Gracias. Buen día, excelente día, hasta luego.
0: Gracias, buen día. Pues ahí está.
1: Oye, ya qué se rápido, fue estos, qué rápido, pensé que iba a ser más tardado,
0: Pues no, mira. Pues sí, pues es que dijiste tú, es Luis R.
1: Luis R. Conríquez.
0: Luis R. Conríquez, ahí va a estar en la feria, arrancando pues este palenque. Y bueno, pues esté muy al pendiente, porque así como esas vamos a tener más dinámicas. Por la tarde también le tenemos pues algunas sorpresas para que esté muy al pendiente, no nada más de nosotros, sino también de toda la programación de la Qué Buena Durango.
1: Sí, hay que dejar claro algo. A partir de este día que arranca la feria, muy pendientes de la programación de la Qué Buena, porque mis compañeros son los que traen todas las dinámicas. Si es que llega a haber más cortesías, más este tipo de dinámicas, son ellos quienes lo coordinan y obviamente apoyados por Viva la Noticia, pero siempre pendientes de la programación.
0: Además traen dinámicas y creo que traen una programación interesante, ¿no? Por parte de la feria, que más adelante nos van a platicar qué actividades van a desplegar también los compañeros que van a estar muy activos en todas estas actividades de la feria para que usted vaya, los disfrute y sobre todo del palenque de la Qué Buena, que mira, este año, bueno, el año pasado también estuvo muy bueno, pero
1: sí.
0: Este año también hay muy buenos artistas. Por ejemplo, bueno,
1: va a estar Karim León.
0: Karim León también.
1: Sí, Karim León.
0: Va a estar, ¿quién más? Eden Muñoz.
1: Sí, que Karim tiene... está el sábado, ¿no? Me parece que es el sábado que está Karim León.
0: Creo que sí, ahorita ya que nos digan los compañeros si es que el sábado. Pero, por ejemplo, mira, tienes a un Eden Muñoz que el año pasado abarrotó.
1: Sí.
0: En el palenque y que en este año creo que abre dos fechas.
1: Sí.
0: Va a estar dos días, está...
1: Y luego viene el Buki, que también se me hace que el Buki ya agotó.
0: Ah, bueno, pero estaba ya en un evento gratuito, sí, por así decirlo, ¿no? En el palenque viene también la banda MS.
1: Sí.
0: O sea, qué espectáculo también de la banda MS. Claro. Firme, Grupo Firme, que el año pasado estuvo, que no es lo mismo.
4: El entrenamiento 2.
0: Exacto, pero yo siento que no es lo mismo como que escucharlos en estos conciertos masivos, y luego escucharlos y tenerlos aquí más cerca en un evento en Palenque. En el Palenque. Es como que más íntimo, más cercano.
4: Mucha gente prefiere mucho más el Palenque que en un concierto abierto.
0: Así es. Así que bueno, pues es parte nada más de los artistas que van a estar ahí en el Palenque de La Que Buena, arrancando. Pues hoy, con todo. Oye, vámonos a más información.
4: Vámonos a más información y ponga atención a esto que le voy a leer, porque el gobernador Esteban Villegas entrega la plaza cívica, patrullas y apoyos durante su gira por el Durazno que estuvo anunciando allá en Tamazula. El gobernador inauguró la plaza cívica La Valentina, llevó servicios de salud y trámites, además de respaldar también a productores y reforzar la seguridad en la comunidad. El gobernador de Durango, Esteban Villegas Villarreal, encabezó una gira de trabajo por la comunidad de El Durazno, en el municipio de Tamazula, donde entregó infraestructura, apoyos sociales, equipamiento para seguridad pública y servicios gubernamentales, acompañado, por supuesto, por el alcalde Ricardo Ochoa Beltrán. Como parte de esta visita, el mandatario estatal inauguró la plaza cívica La Valentina y la calle perimetral, una obra ejecutada con una inversión conjunta de 10 millones de pesos entre el gobierno del estado y el ayuntamiento, con el propósito de mejorar los espacios públicos y fortalecer la convivencia comunitaria. Durante el evento, Esteban Villegas anunció que continuará la coordinación con el municipio para impulsar nuevas obras de infraestructura que mejoren la calidad de vida de las familias de la región serrana. En materia de seguridad y dentro de lo más importante, entregó patrullas, uniformes y la rehabilitación de las instalaciones de la Dirección de Seguridad Pública Municipal. Es esto entre parte de las acciones que han haciendo el gobernador. Ponga atención a esto que le vamos a presentar.
5: He ido a los 39 municipios varias veces, pero me hacía falta venir al Durazno, y no solamente venir a darme una vuelta, venir a dos cosas fundamentales: a traer apoyos, y dos, a escuchar también a la gente, porque el poder escuchar a nuestra gente solamente en el territorio y poder dar pues el remedio para estas zonas. Van a sentir el apoyo de su gobernador en estos meses: los uniformes para la policía, las patrullas, la remodelación de la comandancia de la policía del Durazno, el material de construcción para el cuartel militar del ejército, las despensas que traemos, 350 tarjetas madres grises que son alimentarias, 150 para el Durazno, 200 para la cabecera municipal, la construcción de la plaza cívica La Valentina, que nos la habían pedido mucho. Traemos las 80 toneladas de avena para 200 productores y se siembren más de 600 hectáreas. Traemos medicamentos e insumos que les hacían falta, la pavimentación con concreto hidráulico de las calles de la plaza cívica.
6: Tenemos una persona tan importante del estado de Durango, a nuestro señor gobernador del estado de Durango, al doctor Esteban Villegas Villarreal, muy, muy bienvenido, y decirle que aquí es su casa y que esta gente de aquí del Durango lo estima mucho. Aquí es donde más lo ocupan, aquí es donde hoy viene a entregar muchas cosas, y eso a mí me contenta, la verdad me orgullece que esté con esta gente tan linda de aquí del Durango. Ustedes van a ser beneficiados con muchos programas, con muchos apoyos que vienen del señor gobernador.
5: Aparte de las obras que traemos para el Durazno, para Tamazula, aparte de cómo nos estamos poniendo de acuerdo con Ricardo para hacer diferentes obras, aparte de los módulos que traemos el día de hoy, aparte de todo eso, cuenten siempre con todo mi apoyo y con todo mi respaldo. Todo se puede, y que no se les olvide nunca que el Durazno tiene amigo gobernador. ¡Felicidades a todos! ¡Que viva el Durazno!
4: Gracias.
0: Oiga, pues ya, cambié de compañero, mandamos a descansar a Roberto Meri. Diego Hernández.
7: Buenos días, ¿cómo estás? Mi querida Lili Ortiz, un gusto saludarte en este tu espacio, tu noticiero tan, tan visto y escuchado. Gracias por abrirme las puertas.
0: A ver, platícanos, Diego, hoy arranca la feria, hoy arrancan las actividades importantes que van a tener. Yo lo adelantaba hace unos momentos, que ustedes han armado pues todo un programa bastante interesante para toda la gente que los ve, que los escucha a través de La Qué Buena. Platícanos.
7: Sí, mira, hoy comenzamos ya con las fiestas, comienza la Villista 2026 y también comienza el Palenque La Qué Buena Durango 20 aniversario. Y a partir del día de hoy nosotros tendremos presencia permanente todos los días, Lili, todos los días, de lunes a domingo, ahí tendremos equipo de La Qué Buena Durango. Y es fundamental que usted, amigo radioescucha o que nos siguen a través de las redes sociales, si usted va a ir a la feria, ubique al equipo de La Qué Buena, porque vamos a llevar regalos, traemos sorpresas. Dentro de las primicias que les vamos a dar a conocer en este espacio informativo es que llevamos para regalar una bolsa muy bonita, una bolsa muy muy espectacular, autografiada por Karim León.
0: ¿Sabes
7: qué? Me podría entrar la bolsa para enseñar.
0: Para porque, quedármela de una vez ya yo.
7: Sí, no, para que me la quite Lili. Es una bolsa muy padre, muy bonita. Yo creo que si digo bolsa no se imaginan, pero es una bolsa espectacular. ¿Para hombre o para mujer? Bonita.
0: Oye, es que ya los hombres usan bolsa, ¿eh?
7: No, por supuesto, los tiempos han cambiado.
0: Claro, claro que sí. Oye, a ver, hoy se presenta Luis R. Conríquez. Ajá. Ustedes ahí van a estar también, sí, con dinámicas, no nada más las que tenemos nosotros aquí al aire, ¿no?
7: Ajá, no. A partir del día de hoy vamos a tener dinámicas porque sí tenemos boletos también para Luis R. Conríquez.
0: Ya.
7: Ya tenemos aquí la bolsa. Sí, es una bolsa muy vaquera. Entonces, bueno, tenemos hoy dinámicas para Luis R. Conríquez. Llegue temprano porque vamos a regalar boletos y esto es en exclusiva a partir de hoy en punto de las 5 de la tarde, el equipo de La Qué Buena. Tenemos un gran equipo lleno de talento, ¿no? Estará Jairo Carrillo, el Lobo, por las tardes. También irá Dulce Sánchez, que normalmente Dulce, para quienes no la ubiquen, es la voz oficial de Caliente de Durango. Se une al equipo de La Qué Buena junto con el Palenque para poder llevarles a ustedes una transmisión completa. Y ahí justamente tendremos regalos especiales. Hoy, a partir de las 5 de la tarde, ubique al equipo de La Qué Buena porque puede usted llevarse muchos boletos para Luis R. Conríquez. Y aquí está, amigos que nos siguen a través de redes sociales, esta es la famosa bolsa que va a firmar Karim León el día de mañana.
0: Oye, aparte es una bolsa muy acorde para el Palenque.
7: Sí,
0: claro. O sea, muy vaquerona, con piel de ¿qué es? ¿De vaquita o qué?
7: Pues es de piel.
0: Vamos a decir de bovino. Oye, qué bonita esta bolsa.
7: Para igual, para que la gente pueda checarla. Esta bolsa, que es además una bolsa de lujo, también agradecemos a nuestros amigos de Coco Boots, porque pues ellos.
0: Bolsa artesanal.
7: Es una bolsa artesanal, orgullosamente duranguense. Y esta bolsa, para los asistentes del evento mañana de Karim León, mucha atención porque iban a dar el equipo de La Qué Buena para regalarles esta bolsa a través de una dinámica bolsa autografiada por el mismísimo Karim León el día de mañana 18 de julio. Hoy comenzamos Luis R. Conríquez, una cobertura total. Vamos a regalar también, te doy la primicia, la única estación de radio, mi querida Lidia Ortiz. Vamos a regalar dinero a la gente, llevamos presupuesto.
0: ¿Dónde me anoto?
7: Usted lleva, vaya, usted llega ahí, bueno, porque se lleve sus 20 pesos, ¿no?
0: ¿Qué? ¿Para llevamos, mi entrada?
7: Para su entrada, efectivamente. Llevamos boletos, llevamos también dinámicas para que usted se gane dinero. Son retos, va a estar muy padre, muy divertido, y sobre todo queremos darle a Durango un concepto completamente diferente. La Qué Buena siempre se ha distinguido justamente por ofrecer ese tipo de dinámicas, salir de lo convencional, salir de las mismas cápsulas, de lo mismo de siempre. Hoy La Qué Buena propone contenido, agradeciendo también, por supuesto, la libertad creativa a nuestro director Nacho Cárdenas, que de repente con nuestras locuras lo metemos en ciertos embrollos,
0: sí,
7: pero
0: esperemos
7: que esta vez no sea de esa forma. Entonces va a ser una feria muy padre, hay mucha fiesta, muchos regalos, ese es el primero, pero también vamos a regalar en exclusiva en esta feria un sombrero autografiado por Edén Muñoz.
0: Ándale, ¿qué tal?
7: Entonces, pues bueno, se vienen regalos, se vienen sorpresas, se vienen muchas cosas, y en esta ocasión Lili Ortiz, la parte digital o de creación de contenido de La Qué Buena, sí traemos muchas sorpresas. Si usted ve a La Qué Buena, acérquese porque seguramente se llevaría hacia boletos y hacia dinero.
0: Regalotes, que son. Oiga, pues ahí está. Digo, no es porque sean mis compañeros y me hayan amenazado. No es porque sean mis compañeros, pero la verdad, si usted viera las ganas que le están poniendo a toda esta programación, a todas estas dinámicas. Yo los veo reuniones tras reuniones. Oye, vamos a salir de lo convencional, que me parece extraordinario salir del típico programa de feria. Digo, claro, que también es necesario, está bien, y les no gusta, ¿no?
7: O sea, está bien, pero ya son como 20 mismo programas.
0: Sí, entonces, no, bueno, 20 años desde 20 que años, está la feria, ¿no?
7: Entonces, si estos 20 años hacemos cosas diferentes, igual si usted se acerca, mire, acérquese, participe, diviértase, relájese, déjese llevar, déjese consentir. Claro.

0: Estas reuniones Falcao pues no ha dormido, parece un mapache Falcao, o sea,
1: Bueno, ya estaba así,
0: ya estaba así,
1: pero
0: ¿no? Pero ahora más, exactamente.
1: oye, no, y lo que les falta,
0: Y
1: lo
0: apenas
1: que
0: vamos
1: les falta,
0: empezando.
1: además, o sea, yo no sé cómo le van a hacer, pero bueno, lo que les falta, porque esto prácticamente apenas está arrancando, así que búsquelos, usted ya los conoce, conoce la cabina de cristal, va a estar ahí, ahí
0: Afuera
1: prácticamente
0: del
1: a la fuera
0: palenque.
1: del palenque, está entrando, o sea, es un paso obligatorio la cabina de
0: Claro.
1: cristal de la Qué Buena. Y entonces, pues ahí está, esté muy al pendiente, no nada más de Viva la Noticia, de la Qué Buena, de toda la programación que hay después de Noticiero, porque pues ahí le van a estar dando dinámicas. Luego a nosotros en lo personal, seguramente a ti te pasa, oye, no tienen boletos, oye, no van a dar, bueno, pues ahí está.
0: Ahí está.
1: Ahí están, hay boletos, hay dinero, hay artículos, y bueno, pues que les vaya muy bien.
0: Gracias, muchas gracias. Y pues ya ves, si nos ve en la feria, acérquese porque algo se va a llevar.
1: Así es, salúdenlos, tomen en la foto. Son nuestros mejores elementos aquí de la Qué Buena.
0: Imagínense
1: No, no, no,
0: cómo estarán los
1: sí.
0: peores. Ahí nos
1: Muchísimas
0: vemos.
1: gracias, Diego.
0: Gracias, un gusto. Y pues bueno, ahí nos vemos hoy a partir de las 5 de la tarde, todos los días en la feria. La Qué Buena, Durango.
1: Esto arranca, no
0: Porque
1: sé cómo termine, pero
0: aquí
1: arranquen
0: suena, aquí
1: animosos.
0: suena Lili Ortiz.
1: La Qué Buena.
0: Eso, muchas
1: Vamos a
0: gracias.
1: la pausa.
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2: Bien, pues ya estamos de regreso cuando son las 8 de la mañana con 26 minutos. Y miren, Durango registra 3 casos de dengue en lo que va de este 2026. El jefe del Departamento de Vectores y Zoonosis, Edgar Rodríguez, exhortó a la población a eliminar cacharros y evitar la acumulación de agua estancada, ya que son los principales criaderos del mosquito transmisor de esta enfermedad.
3: A lo que llevamos, se han registrado 3 casos. Uno es del Salto, el primero. Él tenía el antecedente de haber viajado a Sinaloa, regresó enfermo. Hicimos acciones de preventivas de contención de brote y se logró. El paciente curó y de ahí no pasó. Tenemos uno aquí también con antecedente de haber salido a otro estado y aquí de la capital. También llegó, enfermó, e hicimos lo necesario con control larvario, nebulización y fumigación, y afortunadamente no hubo brote, también el paciente curó. Y el último era de Tamazula, un niño. Él fue al infantil de Culiacán, ahí lo diagnosticaron, y también nuestro personal de allá de Tamazula, de Vectores, hizo actividades y también se contuvo. Son los últimos, los únicos 3 casos que hemos tenido de dengue. Las recomendaciones a la población es que eviten tener cacharros o cosas que puedan contener agua, desde botes de plástico, cascuichas. También hay que estar vigilando constantemente nuestros tinacos, que sí tengan la tapadera, porque allí es donde la mosquita pone sus huevecillos y donde están saliendo bastantes moyotes, zancudos como le llamemos. Entonces también hay otras medidas que a veces pasamos por alto, como son, ya ve que debajo de las macetas a veces ponen un trastecito recolector de agua donde está chorreando el agüita, y ahí dejamos el agua hasta semanas. Entonces allí también hemos encontrado larvas de mosquito, y es por eso que a veces decimos, pues es que aquí en mi casa, ¿por qué hay tanto mosco? Pues ahí mismo está de donde están surgiendo los mosquitos, en todas sus fases, desde la fase larvaria y la fase adulta. Entonces debemos de eliminar todo lo que sean cuerpos de agua, y pues igual si tenemos algún recipiente como un tambo o cubetas donde recolectemos agua, aquí la recomendación es taparlas. Si no tienen la tapadera, que es de ese bote, aunque sea con un pedazo de plástico y arriba con lo que sea, pero sí que evitar que llegue el mosquito a poner huevecillos, larvas ahí, porque hay veces que sí, la gente tiene sus cubetas de agua bien limpiecita, incluso de ahí toman, pero ¿qué pasa si la dejan destapada? Puede llegar en ese momento la mosquita hembra y poner sus huevecillos, y así se toma la gente el agua con huevecillos de mosquito.
4: Para Viva la Noticia, Lili Ortiz. Bueno, pues ahí está. Oiga, hay que poner mucha atención al tema del dengue, en verdad. No hay que hacer acumulación de agua hoy que están las lluvias y luego se estanca agua en los patios, o a veces si tenemos algún recipiente, pues sí, es eso, y el calor, que luego la temperatura se recupera por la tarde, haga cuenta que es la combinación perfecta para que se pueda generar este huevito. Y bueno, se genere el mosco del dengue, ¿no? Para que ponga mucha atención. Antes yo les decía por la tarde, nada más se creía que esto se daba allá en la comarca lagunera por el clima de la comarca. No, o sea, es que ahora ha evolucionado tanto el mosquito que se han detectado también ahí en Pueblo Nuevo. Y eso que Pueblo Nuevo es un ambiente frío, que no era pues tan óptimo para la generación de este mosquito, bueno, pues ya lo es, porque está evolucionando. Entonces hay que tener mucho cuidado con eso. Oiga, rápidamente le platico, y una buena noticia para padres y madres que son derechohabientes del IMSS, que tienen hijos pequeños, porque el Seguro Social está proyectando construir 15 guarderías en Durango. Una ya está a la obra aquí en la capital, y esto lo dio a conocer el jefe de salud de prestaciones económicas y sociales del seguro, Roberto Caram. Además, dice que también están por licitarse 2 guarderías, una estaría en Nuevo Ideal y otra en Santiago Papasquero.

0: gusta el servicio de guardería, pero sí ha habido un cambio en la semántica, en, digamos, en la manera en la que se están considerando estos inmuebles, porque se hace mucho más que guardar a los niños. No es nada más una guardería o no es nada más una estancia donde los niños estén, sino que es verdaderamente un espacio en donde se atiende todas las necesidades de las y los niños desde los 43 días de nacidos hasta los 4 años, que es cuando se incorporan ya a la educación, al kinder 2, exacto. Entonces, estos centros de educación y cuidado infantil, pues efectivamente cumplen con todas sus necesidades de cuidado, de seguridad, pero también de desarrollo. Se les brinda todo lo que es los oficiales de puericultura, se les guía, son personas que están formadas en temas educativos, en cuestiones de desarrollo. Verificamos que en su salud vayan midiendo ciertos hitos, ciertas expectativas en cuanto a su crecimiento, peso, talla, circunferencia de cabeza, para poder detectar desde primera edad cualquier detalle que requiera de una atención médica, e inmediatamente son enviados a nuestras unidades médicas para que pediatría pueda intervenir. Obviamente todos nuestros niños son de los niños y niñas del país, los que acuden a las guarderías del IMSS son los mejor vacunados, cumplen con no solamente el esquema básico de vacunación, sino que además se les ofrece o se les da una cobertura ampliada de la vacunación, además de que pues obviamente todas nuestras guarderías, tanto de prestación directa como indirecta, están directamente relacionadas con una de nuestras unidades médicas de apoyo. Para cualquier detalle, cualquier situación, pues inmediatamente son trasladadas a la unidad médica de apoyo, pero también esta unidad médica, desde que se surte o digamos desde que se abastece del biológico, de las vacunas, ya va considerado en su dotación lo que va a requerir para poder surtir todas nuestras vacunas de nuestra guardería. Entonces es como una prestación, un beneficio adicional a pertenecer a una de estas guarderías. Son 20 guarderías las que tenemos ahorita operando, y tenemos de aquí al 2030, que es el fin de esta administración, la meta de aumentar en 15 centros de educación y cuidado infantil. ¿Qué tendrán además de novedad estos centros de educación y cuidado infantil? Es que van a llegar a lugares donde no hay, al día de hoy, guarderías. Lo cual se vuelve un tema de justicia social, que es llegar a todos esos lugares remotos en donde actualmente los empresarios, por diferentes razones, no han considerado, no han tenido las condiciones necesarias para abrir una guardería, y que ahora el IMSS, en este nuevo impulso por aumentar la cobertura o cubrir con esta demanda que hay de todas las y los niños de nuestro estado, vamos a llegar a lugares donde no tenemos actualmente guardería. Ya se han visitado más de 33 propuestas de predios que los municipios, hemos visitado municipios, obviamente los grandes, que son Durango, Gómez Palacio, Lerdo, pero también fuimos a Nuevo Ideal, a Santiago Papasquiaro, a Concamé, Nombre de Dios, Indé, Simón Bolívar. O sea, hemos andado recorriendo todo el estado, reuniéndonos con las y los presidentes municipales, por vía de nuestra titular, la doctora Roxana Blanca, para asegurar que podamos contar con estos predios, que es algo que el IMSS no tiene.
1: Para Viva la Noticia, Lili Ortiz.
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24: Bien, estamos de regreso en Viva la Noticia y ponga atención a esto que le voy a platicar. San Juan del Río busca consolidarse como destino villista. Así lo refirió su propio alcalde, José Manuel Gallegos, y destacó que las actividades alusivas a Francisco Villa, como la Coyotada, han comenzado a atraer más visitantes respecto a la propuesta de trasladar el monumento del Centauro del Norte, ubicado aquí en la capital del estado, y señaló que pues no han realizado todavía una solicitud formal, aunque afirmó que la guardería que le gustaría contar con un espacio emblemático dedicado a este revolucionario.
25: Y me sirvió porque como fue la primera vez, pues a lo mejor tuvimos un poco desorganizados, pero vino mucha gente que en Parral pues ya ven cómo está medio secón el paisaje y llegan a ver lo que es el catedral ahí en San Juan, pues se fueron muy

0: De fuera fueron como unos 60 personas que vinieron de fuera. Pero eso se replica en que se van y platican y la gente vuelve a San Juan. De hecho, pues ustedes saben cómo está ahí el pueblo, se le está metiendo mucho a embellecer el municipio, al tema turístico. Se han hecho varias actividades en conjunto con el gobierno del estado y obviamente pues aquí el gobernador le ha metido mucho a su pueblo y eso genera que hay turismo, que hay comercio y la gente pues se ayuda un poquito
1: Oye,
0: más.
1: sí.
0: Yo no lo he solicitado, porque es un tema que pues ha generado mucha controversia, ¿verdad? Yo creo que la visión de Esteban como gobernador es generar lo mismo que está haciendo en San Juan, pues hacerlo aquí en Durango. Pero yo sí le vuelvo a recalcar, o sea, a mí sí me gustaría poner un tema emblemático de Francisco Villa allá en San Juan, porque pues lo repetí y lo he dicho y lo repito, en Parral todo el mundo se toma ahí la foto. Entonces imagínense ahí en la glorieta de un Francisco Villa, pues quedaría bien. ¿Sí? Obviamente pues hay mezcla de recursos y claro que si le pido ayuda al gobernador me va a ayudar, pues es su casa y es algo, y no, es algo que no es nomás de San Juan, lo quiero aclarar, ¿eh? Es algo que nos identifica a todos los duranguenses y a todos los mexicanos. O sea, el hacer eso, el meterle a la Coyotada, el meterle a los museos que tienen que ver con Francisco Villa, no es nomás de San Juan del Río, es de todos los duranguenses. Y aparte, pues de todos los mexicanos. O sea, Francisco Villa es el mexicano más conocido a nivel internacional. Entonces no es un tema exclusivo de San Juan, es un tema que todos debemos de poner una camiseta porque es de Durango.
2: Para Viva la Noticia, Lili Ortiz. Bueno, pues ahí está. Oye, dice José Manuel Gallegos, un saludo hasta San Juan del Río, que luego sí nos escuchan por allá la gente de San Juan, los sanjuanenses, saludos, que prácticamente estamos muy cerca, ¿eh? Que son 45 minutos más o menos. O
3: Está muy
2: sea,
3: bonito por allá.
2: y es muy bonito San Juan. Si usted también ha tenido la oportunidad de ir a este lugar, donde está la figura de Pancho Villa, también es
3: Y
2: muy
3: la
2: bonito. Y la
3: Coyotada, ¿eh?
2: Coyotada,
3: Vale
2: también
3: la
2: que le fue muy
3: pena
2: bien.
3: para la gente que nos escucha y que nunca se ha dado la vuelta a la Coyotada, porque sabemos que existe, ah, sí, por allá, pero muchos no han ido. Está la casita de Pancho Villa, ahí está, ¿eh? La original, la casita la conservan, obviamente, pues le han puesto ahí cositas para mantenerla, que no se caiga. Pero tú puedes entrar y conocer la casita de Pancho Villa.
2: Oye, que fíjate que ya ves que siempre hay una disputa, no, que si Pancho Villa es de Durango, que si es de Chihuahua y que no sé qué. Pero en esta Coyotada, por ejemplo, ¿te acuerdas que aquí estuvo el alcalde de Parral?
3: Sí.
2: Porque estaba San Juan, estaba Rodeo y esta Coyotada iniciaba aquí y terminaba ya justamente en Parral. Digo, qué bueno porque es una figura emblemática. Ojo, controversial también es Pancho Villa,
3: Claro,
2: las
3: sí.
2: feministas no están muy de acuerdo con él y justo le preguntaban al alcalde y decía, bueno, dice, pues es que mire. Ahora sí que cada quien eran tiempos revolucionarios y los tiempos estaban
3: Sí.
2: muy, muy, muy, muy complicados. Habrá muchas opiniones. Lo cierto es de que, pues también, sea como sea, es una figura emblemática de la Revolución Mexicana.
3: Sí, y Chihuahua siempre dice algo, y lo recuerdo, dicen, Doroteo Arango es de Durango, pero Pancho Villa es de Chihuahua. Es como que existe ese dicho ahí.
2: Sí. Pero bueno, pues ahí está y pues sigue. Ellos dicen, yo no sé, dice el alcalde, yo no sé si me toque ese Pancho Villa, que es emblemático aquí en Durango, de esta glorieta que está ahí a un costado de la central camionera, o me vaya a tocar otro, dijo. El punto es de que nosotros sí queremos una figura emblemática.
3: No estaría mal, la verdad, no estaría mal. A ver, hay que considerar que la historia de San Juan del Río mucho tiene que ver con Pancho Villa. O sea, insisto, ahí está la Coyotada. Entonces, no estar. Yo, a mi punto de vista, no lo veo mal que puedan. Si aquí vamos a tener una gigantesca y esa va a quedar como que, ay, ¿qué hacemos con esta? La ponemos en otro lado. No estaría mal ponerla en San Juan del Río.
2: La verdad es que no, digo, y mucha gente sale a decir, no, pero es que eso es emblemático, los duranguenses le tenemos un cariño especial. A ver, ¿cuánto tiempo tiene usted? O a ver, por ejemplo, a mí, en mi caso, es paso obligatorio diario el Boulevard Francisco Villa, a la altura de bueno, que ya es el Heroico Colegio Militar, ¿verdad? Esta figura, ¿cuántas veces en verdad volteamos?
3: Sí.
2: A ver, por lo menos, ¿cómo está esta figura? No, no, no, la verdad es que no. Y si se le puede sacar un mejor provecho, qué mejor. Porque habían dicho que a lo mejor una de las opciones era ponerlo en este trayecto hacia el aeropuerto, ¿no? Que también pudiera ser buena, pero es una distancia muy corta de un monumento a otro,
3: Sí.
2: del mismo personaje.
3: Sí.
2: pero bueno, ahí está. Vamos a ver al final del día qué deciden, porque ojo, también aquí tendría que intervenir el INAH, por la figura que es.
3: Sí, claro.
2: Y la historia que tiene este monumento a Pancho Villa. Oye, vámonos con este tema que también es muy interesante. Y porque Durango da un paso histórico en el sistema municipal de cuidados. Así lo refiere el alcalde Toño Ochoa.
1: Durango avanza hacia una nueva política social con el Sistema Municipal de Cuidados Durango Te Cuida, impulsado por Toño Ochoa para reconocer el trabajo de quienes dedican su tiempo al cuidado de otras personas.
4: Estaríamos dentro de los 10 municipios en todo el país que tiene un sistema municipal de cuidados. Nuestra ciudad ya ha empezado una nueva historia. Hoy damos el siguiente paso: convertir esta visión en una política pública permanente, articulada y con visión de futuro. Vamos a blindar todos los programas sociales que ya existen y los que vienen.
1: Con este modelo, Durango será uno de los primeros municipios del país en institucionalizar una política pública con perspectiva de género y enfoque de derechos humanos. Además, integrará 17 programas municipales y más de 100 millones de pesos en acciones orientadas al bienestar de las familias.
5: Es un giro histórico en el modelo de política social. Pasar del bienestar residual hacia un modelo del sistema de cuidados, en donde el cuidado deja de ser una tarea privada para convertirse en un proceso de derecho social, derecho humano y corresponsabilidad social.
1: En el municipio existen alrededor de 161 mil personas cuidadoras, de las cuales 3 de cada 4 son mujeres. El nuevo sistema busca reconocer, reducir y redistribuir las tareas de cuidado mediante la participación coordinada de 12 dependencias municipales. Con esta estrategia, el gobierno municipal fortalece una política social que reconoce el cuidado como un derecho, genera más oportunidades para las familias y coloca a las personas en el centro de las decisiones, porque este es el camino. Viva la noticia, Ricardo Casillas Bravo.
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3: Y nos vamos con este breve resumen de la nota nacional y la internacional. Gobierno federal refuerza la protección consular para mexicanos en Estados Unidos tras nuevas acciones migratorias. El gobierno de México anunció el fortalecimiento de la red consular y la asistencia jurídica para connacionales en Estados Unidos, luego de nuevas acciones migratorias y del seguimiento a los casos de mexicanos fallecidos bajo custodia de autoridades migratorias. La Administración Federal reiteró que continuará brindando apoyo legal y diplomático a las familias afectadas y mantendrá el diálogo con autoridades estadounidenses. Accidente en el ferrocarril interoceánico reactiva el debate sobre la seguridad de la infraestructura ferroviaria. El nuevo incidente registrado en el ferrocarril interoceánico del Istmo de Tehuantepec reavivó el análisis sobre la seguridad operativa de este proyecto estratégico para el país. Aunque no se reportaron personas lesionadas, autoridades iniciaron las investigaciones correspondientes para determinar las causas del percance. Autoridades mantienen vigilancia por la temporada de lluvias y ciclones ante el pronóstico de más fenómenos hidrometeorológicos. La Protección Civil y autoridades meteorológicas reiteraron el llamado a la población a mantenerse informada en todo momento durante la actual temporada de lluvias y ciclones tropicales, que permanecerá activa hasta el mes de noviembre. Los pronósticos indican que aún podrían registrarse precipitaciones intensas y fenómenos de alto impacto en distintas regiones del país, por lo que se mantienen activos los protocolos preventivos. En información internacional, Estados Unidos amplía su campaña militar contra Irán y crece la preocupación por una escalada. La tensión en Medio Oriente volvió a aumentar luego de que Estados Unidos ampliara su ofensiva militar contra objetivos estratégicos en Irán, mientras la comunidad internacional mantiene la preocupación por una posible expansión del conflicto y sus repercusiones sobre la seguridad internacional y el comercio energético. Humo de los incendios forestales en Canadá provoca alertas de calidad del aire en decenas de ciudades de Norteamérica. Los incendios forestales activos en Canadá continúan generando enormes columnas de humo que afectan la calidad del aire en numerosas ciudades de Canadá y, por supuesto, Estados Unidos. Las autoridades sanitarias recomendaron limitar las actividades al aire libre, especialmente entre personas con enfermedades respiratorias. Mercados internacionales observan con cautela la incertidumbre política y económica en Estados Unidos. Los mercados financieros internacionales cerraron la jornada con movimientos moderados, mientras inversionistas evalúan el panorama político y económico en Estados Unidos, incluyendo el comportamiento de los principales indicadores bursátiles y las expectativas sobre futuras decisiones en materia comercial y económica. Y esta fue la información nacional e internacional para Viva la Noticia.
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2: Oiga, vámonos rápidamente con la mañanera del día de hoy, a ver qué se está platicando allá en Palacio Nacional. Miren, la gobernadora de Quintana Roo, Mara Lezama, destacó los puntos claves de inversión en la región, porque hoy acuérdese que esta conferencia está en Tulum, Quintana Roo. Y bueno, pues están hablando justamente del tema de obra pública, de carreteras, escuelas, drenaje, transporte público. La disminución de seguridad allá en Quintana Roo, el 85% en el promedio diario de homicidios dolosos en el periodo de septiembre del 2024 al 2026. Los homicidios dolosos en Tulum, menos un 100% el promedio diario en el periodo de septiembre del 2024, junio del 2026. Los delitos de alto impacto por año en la región tienen un menos 15% entre 2025 y 2026. El robo a vehículo, dice el secretario de Seguridad Pública, un menos 19% entre 2025 y 2026. Omar García Harfuch también dio a conocer las cifras de seguridad en Quintana Roo. Dice que hubo detenciones por delitos de alto impacto, 3.800 personas. Aseguramiento de 760 armas de fuego. Aseguramiento de 6.600 kilos de droga. Eso es lo que está dando a conocer el secretario de Seguridad. Ahora, la secretaria de Turismo, Josefina Rodríguez, informó sobre las acciones que se implementan para fomentar el turismo en esa zona. Van a aperturar 10 accesos públicos y gratuitos a las playas de Tulum, verificación de giros comerciales turísticos, la elaboración de programa ecológico, estrategia y recolección también para limpieza de sargazo. Hay un plan estratégico también para Tulum, como entradas gratuitas para el Parque del Jaguar, reducción de precios hasta un 50% de entradas por parte del INE y la CONAM en zonas arqueológicas nacionales. Establecer también un sistema de movilidad eléctrica, un modelo de atención y cuidado turista, un plan de profesionalización, viene también la construcción de estacionamientos, un plan de ordenamiento, un nuevo sistema de transporte público y campañas de promoción nacional e internacional, entre otros temas. A ver, el tema del sargazo, que es un problema ya, la presidenta de México prevé la implementación de un programa integral para reducir el nivel y las afectaciones del sargazo en playas del Caribe mexicano. Busca crear estrategias de pesca y reciclaje para fabricar productos con las algas. Ahora, en esta guerra de Irán que afecta al combustible a nivel nacional, la mandataria mexicana y la secretaria de Turismo aseguraron que el aumento de precio en el combustible utilizado por los aviones se ha afectado a nivel mundial diversos destinos turísticos debido a la disminución de vuelos. Yo le decía, un tema obligado sin duda alguna era sobre esta red de huachicol que lleva la detención del exgobernador Ernesto Rufo. Es una investigación de más de un año, dice el secretario de Seguridad Pública, Omar García Harfuch, y ayer se complementaron 8 órdenes de aprehensión. Dice que la mercancía era ingresada en territorio nacional y la red declaraba solo el 10% de la capacidad real del ferrotanque. También referente, también sale el tema de Marina del Pilar, dice que no se han comunicado con ella, dice la presidenta, dice ella tiene que dar una explicación sobre este tema. También la jefa de Estado aseguró que existe un video del periodista asesinado en Puebla, por lo que ya existen investigaciones sobre el caso. Sí, lamentablemente, otro asesinato de un periodista, de un colega, esto allá en Puebla. Así la mañanera en este día.
7: Sí,
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0: Vamos con información policíaca para Viva la Noticia. Envían a prisión a mujer por muerte ocurrida en alberca de motel en Durango. La Fiscalía General del Estado formuló imputación por el delito de homicidio culposo contra María Victoria N. por su presunta responsabilidad en la muerte de Cecilia Janet Valencia Gutiérrez, de 27 años, quien falleció por asfixia por sumersión. Esto tras una discusión y forcejeo ocurrida al interior de una habitación del Autotel Niágara en la ciudad de Durango. La mujer fue detenida en flagrancia por agentes de la Policía Investigadora de Delitos y durante la audiencia inicial un juez le impuso la medida cautelar de prisión preventiva justificada, por lo que permanecerá internada en el Cerezo número 1 mientras continúa el proceso judicial. Refuerzan seguridad en la frontera entre Durango y Sinaloa con operativos interinstitucionales. Elementos de la Policía Estatal, Policía Municipal, Ejército Mexicano y Guardia Nacional, a través de la base de operaciones interinstitucionales, mantienen un despliegue permanente de vigilancia en los municipios de Tamazula, San Dimas y Pueblo Nuevo, con el objetivo de fortalecer la seguridad en la zona limítrofe entre Durango y Sinaloa. Las acciones incluyen puestos de control, recorridos preventivos y labores de proximidad social en comunidades serranas y sobre la supercarretera Durango-Mazatlán. Localizan sanos y salvos a pareja que se perdió en la sierra de Tepehuanes. Una intensa movilización de corporaciones de seguridad, Protección Civil, Cruz Roja y voluntarios permitió localizar durante la madrugada a una pareja originaria de Santiago Papasquiaro que se había extraviado mientras buscaba hongos en la Sierra de Tepehuanes. Tras el reporte realizado al 911, los equipos de búsqueda desplegaron un operativo nocturno que culminó con el hallazgo de ambas personas en el paraje conocido como Los Bajillitos, a unos 8 kilómetros del sitio donde fueron vistos por última vez. Posteriormente fueron valorados por personal de Protección Civil y reunidos con sus familiares en buen estado de salud. Hasta aquí la información policíaca para Viva la Noticia.
1: Oiga, nos vamos. Muchísimas gracias por su presencia y su permanencia en este espacio. Tenemos una cita a la 1:00 p.m. en esta edición vespertina con más sorpresas y noticias para todos ustedes. Mi nombre, Lili Ortiz. Muchísimas gracias, Roberto.
0: Gracias a ti, compañera. Gracias a todo el auditorio. Y bueno, pues me despido. Mi nombre es Roberto Meri. Que tengan un excelente inicio de fin de semana y de Feria del Estado.
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2: Amigos, amigas, señoras y señores, buenos días, ¿cómo están? ¿Cómo parecieron? Qué gusto me da saludarlos hoy en este fabuloso, único y especial viernes. Y hoy no es un viernes cualquiera, damas y caballeros. Hoy, en este viernes 17 de julio, tenemos el arranque del Palenque La Que Buena Durango 20 aniversario.
3: ¡Dios! No hay fecha que no te llegue ni plazo que no se cumpla. Y estamos a horas de disfrutar el primer concierto, la gran inauguración del Palenque La Que Buena Durango, con Luis R. Conríquez.
2: Señoras y señores, hoy tenemos el primer concierto de esta temporada de Feria y también, por supuesto, de Palenque. Nos vemos en punto de las 5 de la tarde, mis hermanos, en punto de las 5 de la tarde, ahí en las instalaciones de la Feria La Villista 2026, porque sí, tenemos regalos, tenemos boletos y tenemos un programa especial para que tú seas parte de esta increíble fiesta. Arrancamos Los Morros de la Mañana, WhatsApp en cabina, Fermín, buenos días. ¡Échale!
4: Ay, ando bien emocionado porque hoy ya empieza el Palenque. ¡Qué padre, qué bárbaro, qué extraordinario! 618-4554-949. Buenos días.
2: Y también usted ya lo escuchó, pero igual lo voy a presentar con mucho gusto con ustedes, Luis David Falcao.
3: No pensé que me fueras a presentar. Yo pensé que estábamos ya emocionados, por eso me atreví a hablar, a abrir mi bocota. Pero de todos modos, siendo las 9:14 de la mañana, estamos muy emocionados de darles la bienvenida. Yo sé que ustedes también están emocionados de por fin asistir al Palenque La Que Buena Durango 2026 en su 20 aniversario. Y muchas cosas que vamos a disfrutar. No te despegues porque la mejor música está en Los Morros de la Mañana y en La Que Buena.
2: Así es, si usted nos ve ahí en la feria, acérquese con nosotros. Ahí estará el equipo de La Que Buena a partir del día de hoy. Todos los días, de lunes a domingo, tendremos presencia en la Feria Nacional de Durango 2026. La vocecita, Jairo Carrillo, el Lobo, Luis David Falcao, su servidor Diego Hernández, allá estará también nuestro equipo de promociones, estará Dulce Sánchez, la guapísima, preciosa de Dulce Sánchez con nosotros en el Palenque. Tenemos un gran equipo para ustedes, llevamos también regalos, boletos, dinero en efectivo, retos y demás. Hoy nos vemos y todos los días así será justamente el Palenque 2026. Hoy se presenta Luis R. Conríquez, carnal, que me parece es un gran artista. Hoy por hoy se le considera como el rey de los corridos bélicos y tú puedes llevarte boletos además en nuestras diferentes redes sociales. Son las 9:15. Vamos nosotros a estar chambeando. Aquí los vamos a acompañar con buena música y a las 5 nos vemos en la feria hoy en el arranque del Palenque La Que Buena Durango 2026. ¡Falcarini!
3: ¡Ándale, pues! Gracias por continuar en La Que Buena.
2: Continuemos.

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7: Buenos días, Fermín. Buenos días, Diego. Falcao, buenos días. Andamos con tenis porque al fin nos ganamos una cortesía.
8: ¡Chao!
7: Nos vemos en la feria, chamacones.

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0: Muchas gracias por escucharnos. Recuerda seguirnos en las redes sociales. En todas partes nos encuentras como La Qué Buena Durango. Sigue a Diego Hernández en Instagram, @diego.hernandez97, y a Falcao, @LuisDavidFalcao. Que tengas bonito día. Vete por la sombrita. Hasta luego.
1: Vámonos, Fermín. Ya vámonos. Ya se acabó.
0: Ay, perdón. Me estaba despidiendo.
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0: Good morning, ¿cómo está? Buenos días, ¿cómo amaneció? Ya llegó, ya está aquí Carito Arratia, la vocecita de la que buena. Ahora sí, ya mucho mejor, mijo, y disculpen ustedes. La verdad es que por circunstancias ajenas a mí, pues la neta me enfermé. Y digo ajenas a mí porque neta que esta vez ni me las tomé frías, ni tomé siquiera. Y me puse bien mala, mijos, disculpen ustedes, pero ya estamos de regreso y justamente en una fecha muy especial. Porque el día de hoy, así como lo escucha, el día de hoy, 17 de julio, es la fecha en la que el palenque de la Qué Buena Durango 2026 va a dar inicio. El día de hoy a partir, no sé, creo que de las 7 de la tarde me parece, para no darle una... pues un horario incorrecto, pues a partir de las 7, 8 de la noche vamos a estar, mijo, dándole la bienvenida al artista que se presenta el día de hoy, nada más y nada menos que Luis R. Conríquez. Así como lo escuchas, mijo, el día de hoy este galanazo nos va a dar la bienvenida y nos va a hacer iniciar el palenque La Qué Buena Durango 2026. ¡Pásale, mi amor, de una vez! Pues yo te doy la bienvenida, chiquita. Tú conmigo no tienes que esperar ni nada, mamacita. Oigan, porque tengo una invitada muy guapa. Tengo una invitada que ya llegó aquí conmigo. Estamos hablando de nada más y nada menos que de la bella... ¡Dulce!
1: Vengo nomás a decirte... Happy New Year, Happy Birthday,
0: Happy New Year.
1: Happy todo, mi carita preciosa, feliz cumpleaños.
0: Gracias.
1: Iniciamos con eso y sí, hacerles la invitación porque hoy es el gran día. Hoy iniciamos fiesta nacional.
0: Mantén largo.
1: Carito cumpleaños.
0: Oye, sí, además de todo, apenas iba yo a decir, y además de ser una fecha especial, pues porque inicié el palenque, pues porque Luis R. se va a estar presentando, pues también la voz de Sirrix hoy se está haciendo un poquito más vieja. Guapa no me dejó de hacer, pero vieja
1: no,
0: sí,
1: no,
0: oye.
1: No, mira, nosotras somos como los vinos.
0: Ah, claro.
1: Así, así hay que ponerlo, entonces el tiempo no pasa por nosotras, nosotras jóvenes, bellas y radiantes siempre.
0: Por supuesto.
1: La edad solo es un número.
0: Ay, por supuesto. Además, pues bueno, qué mejor manera de festejarme el día de hoy que no ser con él, que de con la apertura del palenque La Qué Buena Durango 2026. Es muy emocionante, mi querida Dulce. Tú has estado en los palenques, tú has estado de este lado con el medio y tú has estado como espectadora del palenque también. Sabes lo que es la experiencia palenque y está súper padre, la verdad.
1: Oye, es que es una experiencia... muy buena, con los artistas que traemos el día de hoy. Abre las puertas el palenque ya con su primer artista de este fin de semana, que Luis R. Conríquez pone un gran ambiente. Yo creo que eligieron muy bien el artista para aperturar. Vamos a traer la fiesta, pero a todo lo que da. No, Luis R. Conríquez es un artista demasiado versátil.
0: Claro.
1: Estamos escuchando ahorita de fondo. Escucha esto.
0: Oye, porque tú pensarás, dices, ok, yo que no conozco, por ejemplo, una persona que diga, voy a ir a ver a Luis R., pero yo sé que pues el tema con Luis es que él es más como de los corridillos. Dices tú, no, él le dio un giro completamente a su carrera, donde sí, el corrido fue un éxito en su momento, pero hoy en día él se hizo muy fan del reggaetón mexa, hizo muchas colaboraciones y la verdad es que los últimos álbums y colaboraciones, te digo, que ha hecho, están muy padres, oye.
1: Están buenísimos.
0: Prácticamente yo siento que las personas poco van a estar sentadas en la banca. Yo voy a estar perreando.
1: No, yo también, ya desde ahorita ya ando calentando rodilla, ya ando calentando la cadera, porque esa noche se baila, se canta, se disfruta, se echa unos buenos alcoholitos, unas bebidas coquetonas, sabrosonas.
0: Es que es lo que te digo, fíjate, yo la otra vez le estaba poniendo un ejemplo a la gente y le digo, a ver, si tú fueras al castillo allá donde vivía la reina Isabel en paz descanse, oye, ¿cómo te verías tú llegando con un caguamón? Mal.
1: No, mal, claro.
0: Mal. Exactamente.
1: Ahí hay que llegar con tecito.
0: Con tecito.
1: Con tecito.
0: Así se va a ver la gente de mal si llega al palenque con su botella de agua, mijo.
1: No, ¿qué es eso? No, ¿qué es eso?
0: No, pues mejor ya vete ahí un
1: macha. Vayas a misa.
0: A misa.
1: Vayas a misa.
0: Con su macha latte, ¿cómo vas a llegar así? No. Tienes que llegar con tu michelada, con tu caguamón, con... Ahí en el palenque la verdad es que hasta eso tienen una gran variedad de venta de bebidas, tienen mucha variedad en cuestión de botellas, el servicio la verdad es que es muy bueno, tu vaso no se queda vacío en ningún momento porque están continuamente ahí al pendiente. La verdad es que la experiencia palenque, pues está muy padre.
1: Está padrísima y tú tienes que vivirla esa noche, Luis R. Conríquez, presentándose, abriendo las puertas del palenque, La Qué Buena 2026, celebrando 20 años ya de las instalaciones nuevas, este palenque. Entonces, la vamos a pasar muy bien. Tú tienes que estar ahí acompañándonos. Vamos a celebrar a lo grande a nuestro Durango. Exacto. Hoy inicia la fiesta más grande de todos los duranguenses y queremos, por supuesto, que tú estés ahí.
0: Por supuesto. ¿Y qué te parece, mi querida Dulce? Si como Luis R. El día de hoy le va a dar apertura al Palenque La Qué Buena Durango 2026, antes que otra cosa, pues ponemos una rolita de Luis R.
1: Para ir ensayando. Ensáyele, súbale, que truene la bocina.
0: Y con esta rolita, pues la verdad es que está muy buena para pa la fiesta,
1: a ver,
0: Dulce.
1: A ver, hoy nomás.
0: Tiene un inicio fuerte.
1: Hay que entrar en ambiente, racita. Vámonos esta noche, Luis R. Conríquez.
0: A partir de las 7, 8 de la noche.
1: Espérese que sean las 12 y arranque.
0: Sí, mejor.

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0: Ay, no, oye, pues de fresa y coco. ¿De qué lo vas a querer tú, mi querida Dulce?
1: Fíjate que una piñita colada. Uf. Qué refrescante, qué sabor. O una fresadita, ¿por qué no?
0: Una fresadita, una pero fresadita. Con piquete.
1: Con un tequilita.
0: Ándale, es que eso es lo mero rico, tú sí le sabes. Fíjate que a mí, yo hablando de bebidas, sí me gustan las bebidas fresonas, pero fíjate que ya cuando estoy en el palenque sí me moviliza.
1: No, es que sí. El palenque incita.
0: Yo, fíjate, una vez me tocó, fíjate, experiencias de palenque. Una fila, en la fila en la que estaba mi familia, mis amigos y nosotros, en la orilla se abrió una caguama. Okay. Y le fuimos tomando, llegó al final. Y literal, el último trago. O sea, le supimos tomar la medida al trago para que alcanzara. Una caguama, una sola vuelta,
1: para
0: fíjate.
1: Para que alcanzara, muy
0: fíjate,
1: bien.
0: Así excelente. Es. Esas son las cosas que te enseña el palenque.
1: Es que el palenque te hace ser muy raza.
0: Ándale, prácticamente te demuestra que pues ahí todos los duranguenses se unen en una sola fiesta, en un solo evento, donde la emoción, el cantar, llorar, inclusive, yo les digo que, por ejemplo, ahorita vamos a escuchar al artista que también se va a estar presentando el día de mañana, Karim León,
1: qué cosa.
0: Emocionante, porque yo les digo, son artistas como Karim León, como la banda MS, Eden Muñoz, que se han robado inclusive momentos especiales. ¿Te ha tocado a ti ir a una boda donde el vals sea con una canción de Karim León,
1: claro,
0: de Eden Muñoz?
1: Claro, por supuesto. Y ¿sabes qué? A mí me encanta esta parte cuando alguien va a pedir matrimonio, cuando alguien se va a declarar ahí en el palenque y platican con el manager o con el personal encargado de esta situación.
0: Claro.
1: Acceden porque hay artistas que son súper accesibles.
0: Claro.
1: Y todos los que vienen al palenque se prestan para este tipo de ocasiones, de situaciones. Entonces es una cosa muy emocionante que ya Eden Muñoz ahí tocándoles el acordeón.
0: Imagínate.
1: En la pedida de matrimonio. Entonces, póngase vivo. Si usted trae planecillo,
0: Arréglelo.
1: Usted planéelo. Ahí nos acomodamos. Ahí nos claro. organizamos.
0: ¿Y cuándo nos irá a tocar a nosotros?
1: ¿Qué marca de sal seremos?
0: No, pues no sé, yo no le hallo, pero bueno, esperemos que nos toque. No sé si en este palenque, pero probablemente en el próximo del año que entra.
1: No hay que perder la fe.
0: Ándale, sirve que hacemos dieta para poder estar ahí en el escenario, así bien ricotas
1: sí.
0: y todo. Pues es lo que te digo.
1: Oye, ya sabes qué te vas a poner.
0: Ya ando viendo. Fíjate que la otra vez, cuando estábamos platicando el día de ayer, me parece, antier. Que dijimos del vaquero bling bling, yo dije, este año también el vaquero bling bling va a llevarse completamente mi pues ahora sí que mi vestuario. Estoy muy emocionada porque la otra vez nos fuimos a una tienda que se llama Coco Boots, no sé si la conozcas.
1: Sí, claro.
0: La verdad es que tienen cosas muy bonitas, las botas que tienen ahí están bien padres, tienen sombreros con brillitos incluso también, y pues recordar también que el palenque es de vaquero sí o sí.
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1: Durango sí está, Western.
0: Durango Western, me dijiste, discúlpame, también en Durango Western tienen la venta de boletos, entonces, son lugares a los que la gente puede ir a darse la vuelta, puede conocer, porque realmente un palenque sin botas y sin sombrero, prácticamente, pues mejor.
1: No es palenque.
0: Mejor encuerado.
1: No
0: mejor
1: es palenque. Encuerado. 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
0: Para que vaya agarrando higadito.
1: Ya para que el hígado ya sepa de lo que se trata.
0: Prácticamente.
1: Que se vaya como que, oye, ya, despiértate.
0: Ya,
1: mijo, llegó el momento.
0: Ya es el palenque. Oye, ya nomás empiezas a tomar tres días seguidos y dice el hígado, es el palenque,
1: ¿verdad? Es el palenque.
0: Sí,
1: ya estamos en junio.
0: Eso. Oye, no, pues qué padre y qué emocionante. instante ya estamos el día de hoy a pocas horas de que estemos disfrutando de estos shows que se van a estar ahí en el Palenque La Quebuena Durango 2026. Y ahorita, hablando de Luis R, también podemos hablar del artista que este fin de semana le va a hacer segunda el día de mañana, sábado. Mañana vamos a continuar con nada más y nada menos que con Karim León.
1: El rugido de León llega al Palenque La Quebuena 2026 en su 20 aniversario. Que también Karim León es un lujo, ¿eh? Que, claro. Qué grandes éxitos tiene. También empezó como que yéndose por la onda medio de los corridos.
0: Country también le metió un poco. Uh-huh.
1: Entonces tiene un estilo muy único, mucha música para bailar, un ambientazo el que navega Karim León. Entonces mañana, 18. Los esperamos también con Karim León, también. Pero luego el domingo también tenemos evento.
0: Sí, no, este fin de semana la verdad es que yo no sé, de verdad tengo mucha preocupación por el lunes cómo voy a venir a trabajar.
1: No vengas.
0: Porque el domingo va a estar Lenin Ramírez con Grupo Al Tiro.
1: Oye, ¿no tienes esta rolita de que se hizo trend de Lenin Ramírez?
0: Claro que sí,
1: está buenísima.
0: ¿Cuál te gusta? La de todo lo... Es que fíjate, aquí tenemos una discusión, Dulce.
1: A ver, échale.
0: Hay una cosa que no hemos logrado descifrar aquí en el programa que hemos tenido del Palenque, en una hora de puro Palenque. Porque hay dos canciones de Lenin Ramírez que dicen que ahorita está en tendencia, pero no hemos encontrado la favorita. Todo lo fue, es una canción que está sonando en todos lados.
1: En todos lados.
0: Pero sí. También yo sé que has escuchado Traigo ganas,
1: es que también
0: de pegarle
1: es
0: un beso a tu boquita. Dices tú, ¿el desamor o el enamoramiento? Porque todo lo fue es prácticamente desamor,
1: sí,
0: completamente.
1: Sí,
0: pero luego te vas acá a la canción de el Rosita y dices tú, ah, caray. ¿A cuál le voy?
1: También me gusta.
0: ¿Cuál te gusta más a ti? Yo te pongo la que quieras.
1: A ver, vamos a... Ayúdenos, por favor.
0: A ver, ahí le va. A elegir. Tengo todo lo fue por acá de este lado con Lenin Ramírez. Escucha nada más esto.
1: Oye, también que nos escriban ahí a través de WhatsApp. ¿Cuál es su canción favorita?
0: 618-45-54-94-9 para que nos digan cuál es su canción favorita de Lenin Ramírez, porque el próximo domingo vamos a estar felices y contentos también de escuchar a Lenin Ramírez con Grupo Al Tiro. Entonces, mira, ahí está. Es la de Todo Lo Fue.
1: Okay.
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0: Muy bonita la canción.
1: Está muy buena, muy bonita. ¿Y sabes qué? O sea, esa canción dice mucho.
0: No, explica muchas cosas
1: mucho.
0: Esta canción, hoy nomás.
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0: Bonito, ¿verdad? Bonito.
1: Está buena, está buena.
0: Pero de este lado también.
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1: ¿Qué te digo? También está muy buena.
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0: ¿Qué hacemos? Que la gente decida.
1: Que la gente decida. Aviéntanos el WhatsApp para que la gente decida, participe. Porque déjame decirte, yo me voy a adelantar un poquito, mi querida Carito.
0: Claro.
1: El día de hoy yo vengo bien espléndida.
0: Bien, vienes bien. Ah,
1: yo
0: ok.
1: Yo vengo muy.
0: Me encanta.
1: Muy, muy. Entonces.
0: Vas a poner las dos, desgraciada.
1: ¿Vamos a poner las dos?
0: ¡Hija de...! Oye, eso, de eso se trata. La verdad es que si a ti te gustan dos canciones, tú ahorita eres la que manda, Dulce.
1: ¿Las dos canciones?
0: Tienes la que manda.
1: ¿No? ¿Qué te parece si nos aventamos un 2x1?
0: Va. Ahorita regresando del corte nos vamos con Todo Lo Fue y Polvo Rosita. Y antes que nada, tenemos mensajes de este lado. Dice también que si podemos poner de este lado una colaboración de Jaciel Núñez con Peso Pluma y Luis R. Conríquez. Oye... Te digo que las colaboraciones de Luis R. están muy padres. Dice por acá otro mensaje. Mira, ya me están felicitando, vocecita, feliz cumpleaños de parte de toda su familia. La amamos infinitamente. Fíjate, si me porto bien.
1: No, si te quiere
0: si
1: la
0: me porto
1: racita.
0: Bien. Dice por acá, buenos días, vocecita, para decirte un feliz cumpleaños y dedicarte una rola. La de hoy es mi cumpleaños de los Titanes. Fíjate.
1: Ay,
0: ya saben más o menos.
1: Estamos agarrando ambiente.
0: Ahorita regresando del corte, nos vamos a ir con la doble rola 2x1 de Lenin Ramírez. Estoy con una muy buena compañía al lado de mi querida Dulce, que el día de hoy nos está pues prácticamente deleitando con todos sus conocimientos de los artistas que se van a estar presentando en el Palenque.
1: Arránquense, compadre.
0: Arránquense. ¡Oh! Ahorita regresando del corte, no se despegue, vamos a poner más música, leemos un mensaje,
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0: ¡Ea! Y antes de irnos con Lenin Ramírez, todo lo fue. Quiero mandarle un saludo muy especial a la familia de mi querido jefe. Mi jefe, mi mejor amigo, que me dé lunes. ¡Ay, no se crean! Quiero mandarle un saludo muy especial a la tía Pina, a Coba, a Norma y al primo Jairo, que aquí andan visitando Durango. Enamórense de la belleza de Durango. Si ahí el jefe los quiere invitar a algún lugar, me hablan y me invitan a mí también, ya de perdida. ¡No, no se crean! Bienvenidos aquí a la ciudad de Durango y saludos especiales de parte de aquí de la familia de la Qué Buena. Esperemos verlos en esta noche ahí en el Palenque para pasárnosla bien a todo dar. Invítelos, jefe. Pues el cabo ya sabe cómo es el Palenque. Se pone bien padre. Y luego con nuestra compañía. Oye, mi querida Dulce, ¿a poco no está padre nuestra compañía?
7: No, por supuesto. Y no lo vas a encontrar en ningún lado. La compañía esta que te vamos a llevar el ambientazo. Bienvenidos a Durango, pásenle increíble. Nos vemos esta noche en el Palenque.
0: Ahí está, saludos especiales a la familia de mi querido jefe. Cuídense mucho y vámonos con una rolita. Esto se llama Todo lo fue, de Lenin Ramírez. Una sugerencia de mi querida Dulce.
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1: Once con 36 minutos ya en este momento. Estamos nosotros aquí de fiesta de manteles largos a punto de iniciar lo que es el palenque La que buena Durango 2026. Mi querida Dulce, además tú de estar emocionada porque va a ser el palenque, obviamente. ¿Qué artistas son de los que más te emociona a ti ver? Teniendo en cuenta que son artistas muy perrones, artistas que verdaderamente tienen canciones de todo tipo, desamor, de pediuki, de amor. Pero ¿cuál es el artista que dices tú? Aquí yo sé que me voy a perder, o sea, nadie va a saber nada de mí.
2: Fíjate que yo tengo un gusto muy especial por la música de Canelos de Durango. Canelos de Durango para mí, o sea, me encanta. Y a donde quiera que yo voy lo grito hacia los cuatro vientos. Yo soy originaria de San Dimas. Entonces, a la gente de la sierra nos encanta la música de Canelos de Durango. Es como muy lo nuestro. Yo es el evento que digo, yo ahí sí no me lo pierdo por nada del mundo. Para mí es el imperdible. Canelos y Sembradores. Luego... Grupo Firme,
1: hombre,
2: no me voy a perder por nada del mundo tampoco la experiencia de estar en un concierto de Grupo Firme. Exacto. Y en Palenque, o sea, menos. Y luego, Eden Muñoz.
1: No, pues es que, ¿qué te digo? O sea, prácticamente pues me están nombrando casi todos los artistas.
2: O sea, que voy a ir a todos.
1: O sea, que tú los tres fines de semana no vamos a saber de ti.
2: No, desde hoy yo ya estoy, ya en mi casa yo avisé.
1: Ya dijiste, hoy dije, no me esperen.
2: Ya no me esperen, ya me dijeron que rente un cuarto por ahí, sí. A ver dónde, enfrente.
1: No, no te preocupes.
2: Enfrente de ahí, yo ya le dije, ya tengo mi catra ahí en el palenque, no te apures.
1: Tú ya sabes, ahí también tienes ahí mi casa, que es tu casa, queda bien. Gracias, cerquita precisa. De ahí del palenque, entonces pues mira... Que nuestras familias no sepan de nosotros, no pasa nada porque saben que andamos juntas, que andamos en el palenque.
2: Avisados están.
1: Eso, ándale.
2: Avisados están, nos vemos hasta el próximo 4 de agosto regresamos a casa.
1: Hasta el 4 de agosto ya vuelven a saber de nosotros y eso a ver, pues porque vamos a andar bien crudencias.
2: A lo mejor para ahí del 5-6, ¿no?
1: Ya. Ándale, ya después de que un menudito, una birria, unos mariscos.
2: Unos marisquitos, acuérdate que tenemos que ir al Mázaras a curarla, pendientes. Entonces... Ajá. Por allá del 7, hombre.
1: Sí, por ahí. Oye,
2: para que no nos agarren las prisas.
1: Que nos den unas vacaciones.
2: Pues, de aquí a diciembre.
1: Mínimo, unas vacaciones de aquí a diciembre. Oye, mi querida Dulce, además, por ejemplo, artistas, pues de talla, vamos a decirlo, de talla internacional, porque además de ser muy queridos aquí en Durango, también en ciudades, por ejemplo, allá... Bueno, aparte de aquí del norte, allá en Monterrey, en ciudades como allá en estados como en Sonora, por ejemplo, también. Los Canelos de Durango son artistas que han hecho incluso giras en todo México. Son muy conocidos, además de que, pues bueno, estamos hablando de artistas que pues son nacidos aquí en Durango. Entonces,
2: así es.
1: Llevan ese sello duranguense a muchas partes de México. Inclusive, pues ya tuvieron algunas presentaciones ahí en Estados Unidos. Por eso te digo que son artistas de una talla internacional y que prácticamente vamos a tener ahí en el palenque enfrente de nosotros
2: y a mí me encanta que el talento duranguense se haga presente en este tipo de escenarios, en escenarios tan grandes y tan importantes como lo es el palenque de la Feria Nacional Durango. Uh-huh. Me llena mucho ver el talento duranguense y qué buen ojo de los empresarios.
1: Claro.
2: El meter al talento duranguense como Canelos de Durango, como Sembradores, que yo creo que Sembradores es uno de los grupos favoritos, o si no, es que el favorito de todo duranguense.
1: Claro.
2: Porque donde está Sembradores es éxito, ¿eh? Tú escuchas, van a estar los Sembradores y tú sabes que eso se va a poner a reventar. La gente ama a los Sembradores, tienen muy buena música, todas sus canciones son éxitos. Yo creo que nos sabemos todas las canciones de Sembradores.
1: Prácticamente, y están muy conectados con su público porque dices tú, por ejemplo, es ¿alguna vez te tocó ir a algún antro o alguna fiesta nocturna de aquí de Durango en donde estaban presentándose tanto los Sembradores o incluso los Canelos? Entonces ellos tienen una comunicación y una conexión con su público muy pero muy cercana, al punto de prácticamente tú has platicado con ellos, te has tomado las fotos, porque pues bueno, hay artistas como por ejemplo la MS, Eden Muñoz, que a lo mejor no son además de no ser de aquí de Durango, pues cuando los ves en conciertos muy pero muy grandes, y por ejemplo artistas como los Canelos, los Sembradores, que están en un cuadro más pequeño con nosotros, en los cuales pues ellos dicen, soy más privado con mi público duranguense, puedo cotorrearla más. Entonces, pues, has incluso platicado con ellos.
2: Así es. Oye, y hablando de eso, Yo creo que la próxima semana vamos a tener algo por ahí con Sembradores. Usted sí es súper fan de Sembradores. Esté muy al pendiente de la Qué Buena, porque se vienen cositas, se vienen sorpresitas.
1: Se vienen sorpresitas,
2: palencosas. Entonces, la próxima semana vamos a estar por ahí, pues, organizando algo con Sembradores.
1: Viendo a ver qué. Capaz si los traemos aquí al programa antes de que se presenten
2: antes
1: allá.
2: De que se presenten.
1: Y cotorramos un rato con ellos. Nos vemos ahí en el backstage, ahí en, con un catering muy rico.
2: Fíjate,
1: cotorreando.
2: Sí, o tal vez ando pensando mucha cosa. Póngase al pendiente de la Qué Buena. Yo sé lo que le digo porque se viene.
1: Usted conéctese, siga las redes sociales buenas. Porque mi querida Dulce ya se lo dijo. No se lo dije yo, se lo dijo mi querida Dulce. Se vienen cositas
2: con Sembradores la próxima semana. Muy atentos de la Qué Buena, de las redes, tanto de Sembradores como de la Qué Buena, de Sembradores, Canelos, porque se va a poner buena.
1: Se va a poner muy
2: buena. Esta es una fiesta que no nos podemos perder.
1: No, para nada.
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1: Advertirle a la gente que ninguna venta de boletos es por medio de transferencia, ninguna venta de boletos le va a solicitar a usted información que sea de más. No existen los bancos STP que vendan, que estén manejando boletos. Ya tuvimos un caso, mi querida Dulce, aquí donde vinieron a platicarnos aquí en la radio, que con unos boletos de Karim León. Entonces, las páginas oficiales nosotros se las estamos repitiendo. Siga las redes del Palenque, siga las redes de la Qué Buena para que esté bien al pendiente. Y pues bueno, ya habiendo dicho esto, vamos a escuchar qué te pareció una rolita de los artistas que se van a estar presentando ahí en el Palenque. Fíjate bien, los Canelos y los Sembradores son artistas que se van a presentar el próximo 23 de julio.
2: Sí, claro.
1: Tú dirás, me pones una rola de los Canelos y luego una de los Sembradores, pero ¿qué si te dijera que tienen una juntos?
2: Tienen una juntos, sí. Exacto. A mí me encantan las colaboraciones que están haciendo Canelos y Sembradores, buenísimas. Así es que usted nada más imagínese. Ahí va.

0: 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Un sorbito a la miche. Y de
1: Un
0: repente.
1: shotcito de tequila.
0: Y de repente.
1: ¡Ay, ay, ay, Diosito!
0: Que me pongan mejor pista, quítenme los asientos y pongan pista.
1: Oye, sí, esta música es muy bailable. 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
1: Para no ir solteras.
0: ¡Ah!

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13: Ay, pues ahora sí ya de regreso, después de echar el cotorreo aquí un rato, ya después de haber platicado, de haber echado el chal, mi querida Dulce, pues mira, hoy sí no la vamos a pasar bien a todo dar. Mi duda aquí es, ¿cómo le vamos a hacer mañana?
14: Mañana, no, tú no te preocupes, no, todavía no es tiempo de preocuparnos.
13: No, ¿verdad?
14: No, la pila que recargamos durante todos estos meses, ya el cuerpo sabe, ya estamos súper preparados para este gran fin de semana de Palenque, La Qué Buena 2026, 20 aniversario del Palenque en esas instalaciones. Hoy, Luis R. Conríquez, ya lo sabes.
13: No la vamos a pasar bien.
14: Gracias.
13: Nos vamos a ir 3-4 de la mañana.
14: 3-4 de la mañana, más o menos, y luego mañana.
13: Mañana,
14: ¿qué eventazo se va a tener en el Palenque con Carin León? No. Sabemos la calidad musical de Carin León. Usted sabe todos los éxitos que tiene Carin León. Yo que usted, mire. Oye, hay una playlist, ajá, de Palenque 2026.
13: ¡Ah, claro! Claro.
14: Hay que recordarle a toda la gente para que en ese momento se vaya a la plataforma y la ponga a todo volumen, que truene la bocina.
13: Está ahí en Spotify. ¿Y en dónde más, sí, está, mi querida Dulce? Nada más ahí.
14: Nada más la tenemos ahí. ¿Qué más quieres?
13: Sí, ya, con eso.
14: Con eso tenemos.
13: Oye, prácticamente la verdad es que yo todos estos días me he estado bañando, he estado cocinando, he estado limpiando la casa, me he arreglado con la playlist del Palenque, La Qué Buena Durango. Y la verdad es que está súper sencillo de encontrar. Así le pones Palenque, La Qué Buena Durango y así te va a aparecer. Y prácticamente, fíjate, estas son buenas, son bien buenas gentes. Yo no sé quién hizo la playlist, pero se la rifó. Porque el orden de las canciones viene en el orden en que se presentan los artistas.
14: Para que tú le vayas agarrando la onda, para que vayas sabiendo cuál vas a ensayar primero, cuál es la que sigue, ándale, cuál no sigue. Entonces,
13: o sea, imagínate que después de una canción de Carin León, sigue una de Lenin y dices tú, ¡ah! Entonces, después de Karin se va a escuchar Lenin Ramírez.
14: Y después de Lenin con Grupo Al Tiro.
13: Con Grupo Al Tiro.
14: Entonces, ahí está. Ahí tiene toda la información. Ahí tiene usted lo que debe saber, lo que debe de aprenderse, los grandes éxitos de todas las agrupaciones que se van a estar presentando en esta edición del Palenque.
13: Exacto.
14: Oye, yo insisto mucho.
13: Dime.
14: Compren sus boletos.
13: Ándale, o sea, compren de una vez.
14: Compren sus boletos de una vez, porque yo no quiero que anden ahí el mero día consiguiendo boletos, ¿eh? Por ejemplo, ya hoy anda mucha gente. Oye, ¿qué onda con los boletos de Luis R. Conríquez?
13: Hey, ándale.
14: Y luego,
13: ¿qué les podemos decir?
14: Para mañana. Todavía sabes si hay boletos para Karina en la fila 4.
13: Oye, mijito, no, papi, ya es no. Que fíjate, por eso es que nosotros, o sea, ¿hace cuánto fue que estuvimos nosotros aquí revelando la cartelera?
14: Sí. Les dijimos.
13: Les dijimos,
14: les
13: y estuvimos
14: advertimos.
13: Ahí. Desde a partir de hoy, a las 2 de la tarde, ese día que estuvimos revelando la cartelera, hoy 2 de la tarde, empieza la preventa. Y luego ya después empezó la venta normal. Entonces, de que tuvieron tiempo.
14: Bastante.
13: Todavía hay boletos para algunos artistas. Yo les recomiendo que se metan allá a la página de taquilla1.com para que ustedes vean a sus artistas. También los artistas en sus páginas personales tienen ahí donde poder adquirir sus boletos. Entonces, algunos de ellos pues ya están sold out. Hay que recordar que, por ejemplo, artistas como Karin León, artistas como en la primera fecha de Eden Muñoz, Grupo Firme también, pues ya están completamente vendidos.
14: Herencia de Grandes.
13: Herencia de Grandes también. Oye, muy padre. También Herencia de Grandes.
14: Ay, oye, tiene demasiadas canciones buenas Herencia de Grandes, ¿eh?
13: No, muy buenísimas.
14: A mí me encantan estos chicos y es de admirarse lo que están haciendo porque es una agrupación muy joven.
13: Claro.
14: Tienen muy poco tiempo en el gusto de toda la gente, de todos los oyentes.
13: Claro.
14: Pero han logrado muchísimo.
13: Oye, era lo que te iba a decir, en muy poquito tiempo despegaron. A mí la carrera de Herencia de Grandes me recuerda mucho a la carrera de Grupo Frontera, porque si te fijas fue una canción que pegó, que fue de las primeras canciones que sacaron y luego ya, boom, a la fama.
14: Así es.
13: Y el día de hoy son artistas que, pues mira, están llenando el Palenque. Entonces, creo, Dulce, son artistas que verdaderamente vale la pena ir.
14: Vale la pena totalmente ir a verlos. Es una vez al año esta gran fiesta que tenemos los duranguenses, la máxima fiesta, y tú tienes que estar ahí, tienes que vivir la experiencia. Si tú nunca has ido al Palenque, no te vas a arrepentir, te la vas a pasar espectacular, vas a cantar, vas a bailar, te vas a echar ahí tus bebiditas, botanas también, porque
13: claro,
14: hay todo en el Palenque.
13: Te vas tú tomado, cenado y besado.
14: Y bailado.
13: Y bailado, besado por no sé quién y bailado por no sé quién.
14: Y cantado también.
13: Ah, por supuesto, se va a disfrutar. Oye, y pues nos va a tocar despedir el programa de una hora de puro Palenque con Carito Arrieta y con mi querida Dulce y mi querida Carito Arrate, hoy es compartido.
14: Hoy estamos al 2x1.
13: Una hora de puro Palenque con viejas ricas.
14: Ajá.
13: Ándale.
14: Sabrosas.
13: ¿Has escuchado tú el medley Apache de Karin León, mi querida
14: Ay, está buenísima. Yo creo que con esa nos despedimos.
13: Yo luego pensé en ese y dije, se la voy a sugerir, a ver si le parece.
14: No, me encanta, me súper encanta. Yo son con las que ando a todo lo que doy en el gimnasio.
13: Claro.
14: Ahorita voy para el gimnasio y yo ya voy a escuchar eso.
13: Tú ya vas a ir a escuchar, desde el camino vas a ir disfrutando. No lo podemos poner todo porque dura casi 12 minutos, pero el pedacito que alcancemos a poner aquí completamente en vivo, porque el día de mañana Karin León y hoy, 17 de julio, en la apertura del Palenque La Qué Buena Durango, vamos a estar escuchando a nada más y a nada menos que a
14: Luis R. Conríquez. Oiga, los invitamos a las 6 de la tarde, que vamos a estar por allá en el Palenque, vamos a estar por ahí transmitiendo, vamos a estar al aire. Yo les sugiero que arrímese,
13: vaya,
14: que unas fotitos nos tomamos, nos conoce. Si usted no nos conoce, pues ahí vamos a andar y también vamos a llevar sorpresitas.
13: Claro.
14: Si tú dices, yo quiero ir allá a Luis R. Conríquez, pero aún no tengo mi boleto, yo sé lo que le digo, vaya.

0: chance y vaya, nos ponemos buenas gentes.
1: Hoy traigo ganas de ser buena gente.
0: Hoy andas amable.
1: Hoy ando amable, hoy desperté de buenas.
0: Y es por eso que nos vamos a despedir con una rolita que usted también lo va a poner de buenas. Esto es el Medley Apache de Karim León. Muchas gracias, mi querida Dulce. Nos escuchamos el día
1: gracias
0: de mañana.
1: Gracias a ustedes, mañana y hoy en la tarde.
0: Y hoy en la tarde. ¿Así? Bien crudas mañana y bien alteradas ahorita en la
1: alteradas
0: tarde.
1: Alteradas porque llega el palenque La Que Buena 2026.

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1: 12-2.
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4: La temperatura
1: 22 grados.
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11: 1225. 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
13: 12:46.
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16: La temperatura
14: 23 grados. 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
3: preside Coco. ¿Qué? ¿Cómo se lo están pasando, mijos? Ya hoy, feria. Ya inicia hoy la feria, mijo. Y con ello, el palenque La Que Buena Durango 2026. Y como ando de buenas, ando feliz, ando contenta por ser el día de mi cumpleaños y porque somos bien buenas gentes, mijo. Tengo dos pases dobles que quiero que se vayan de una vez para ir a ver a Luis R. Conríquez. Lo único que tienes que hacer es echarme la llamada al 618-4554-949. Decirme el nombre de una canción de Luis R. Conríquez para que te lleves ese pase doble. Por acá tenemos la llamada de una vez. Y bueno,
4: hola, hola, buenos días.
3: ¿Qué tal? Buenos días, mijo. Bueno, ya son tardes, mijo. Ya desayunó el papa. Ya son tardes.
4: Sí, ya.
3: ¿Te levantaste tarde o qué, mijo?
4: No, perdón. ¿Te digo una canción? ¿Un nombre de una canción?
3: Sí, ¿de dónde nos estás hablando, mijo?
4: De aquí, ando manejando. Lo que pasa es que ando de taxista.
3: Qué trabajador, mijo. Oye, ¿y te quieres ir a ver a Luis R?
4: Sí, claro, y tracas, hijo de su.
3: Eso, hijo de su mecha, mijo. A ver, nómbrame una canción de Luis R. A ver, échame un pedacito de una rola que te sepas. A ver si eres muy fan de Luis R.
4: Es que ando bien ronco.
3: Yo también, mijo, ando igual que tú. A ver, pero bueno, si me dices el nombre de la canción y me la sé, me echo yo el coro, mijo. A ver, échame una rola.
4: De fresa y de coco. Es que tengo que ando, traigo
3: ajitas. De fresa y de coco, de fresa y de coco.
4: Lavada, de fresa y de coco.
3: Oye, si te gusta mucho Luis R., a ver, ¿cuál es tu canción favorita de Luis R.?
4: Lo que pasa que quiero llevar a una de mis hijas que es muy fan de él y ahorita que escuché la oportunidad, por eso marqué.
3: Dijiste sale.
4: Sí, es por eso.
3: Ah, qué bueno. No, pues mira, hasta te salió re bien, desgraciado. No, pues está muy bien. Oye, te acabas de llevar un pase doble para ir a ver a Luis R. Conrique. No seas malito. A este mismo número, ahorita que te orilles, no vayas manejando, mijo, me mandas un WhatsApp. Y nos ponemos de acuerdo para hacerte la entrega. O nada más mándame tu nombre aquí por WhatsApp. Y hoy hasta las 5 de la tarde tienes para venir a recoger tu pase doble, mijo.
4: Excelente, muchas gracias.
3: De nada, cuídate, chao.
4: Mi WhatsApp es otro número,
3: Sí.
4: Ahí, nada más.
3: Sí, no te preocupes. Sale, bye.
4: Ahí te mando WhatsApp.
3: Eso. Acá tenemos otra llamada de una vez, vamos con la que sigue. Sí, bueno, buenas tardes.
5: Bueno.
3: ¿Qué hubo, mijo?
5: ¿Qué hay que hacer para los boletos acá?
3: No, pues, ¿sabes dónde es La Que Buena? Vente y me tienes que traer una botella de mezcal, una de tequila y una de whisky. ¿Jalas o qué? No, no te creas. No te creas, mijo. No. Nomás con la de mezcal. Ah, no. No te creas, chiquillo. Lo único que tienes que hacer para llevarte el pase doble para ir a ver hoy, 17 de julio, a Luis R. Conríquez, es decirme una rolita de Luis R. y cantarme un pedacito chiquito, mijo. Así cantes feo, cantes hediondo, te aceptamos, mijo.
5: Ya está.
3: A ver, ¿cuál te sabes?
5: La de... Me metí al ruedo.
3: Ay, a ver, échate ese pedacito de la rola.
5: Y miraba gente alivianada con mucho billete.
3: No, pues estás perrón, mijo, mira nomás. Oye, ¿cómo no te invita Luis R. a cantar contigo, mijo? Pues si cantas re bien. Nomás me dijiste tres palabras y ya con eso, chiquillo.
5: Yo no sé,
3: pues bien nos puedes sacar tú de pobres a nosotros, mijo.
5: ¿Mande?
3: Bien nos puedes sacar tú de pobres a nosotros, oye. Estás perdón. Es lo que, ¿verdad que sí, mijo? ¿De dónde nos están hablando, muchachos? Se escuchan guapos.
5: De aquí
3: de la obra. Eso, mira, mis mitoteros. Oye, ¿hoy les pagan o qué? Hoy es día de raya.
5: De aquí de la iglesia de Santo Niño.
3: Saludos a toda la gente bonita. ¿Qué, oigan, hoy van a cobrar la raya o qué?
5: No, hasta mañana.
3: Uy, no, no le hace, mijo. Ahorita pidan un préstamo, pidan algo y ya mañana lo pagan para irnos a ver a Luis R. Oye, si te, lo único que tienes que hacer ahorita, me mandas un WhatsApp a este teléfono al que me estás escribiendo, me pones tu nombre completo y hoy hasta las 5 de la tarde tienes para venir a recoger tu pase doble. ¿Jalas o qué?
5: Jalo, jalo. Ya está.
3: Eso, mijo. Irá los mitoteros. Y se van a ir ustedes en pareja de compas. No, pues mejor váyanse a ver mañana a Karim León para que les cante la canción de compas, mijos. No, no se crean. Oigan, muchas felicidades. Se acaban de llevar su boleto. Disfruten mucho el concierto del día de hoy y llegan y me saludan, ¿eh? Porque ahí voy a estar yo en la cabina de ahí de la Qué Buena.
5: Claro, sí.
3: Órale pues, ahí espero su mensaje. Gracias. Cuídense, chiquillos, bye. Como es mi totera la gente, ¿verdad? Oigan, pues ya nos vamos, mijos. Yo nomás regresé para regalar boletos. Ya saben cómo soy yo de retear tu buena gente. Ya ven que ni me gusta. Oye, pues ahí está, ya se fueron los dos pases dobles. A ver si al ratito el jefe, los pases dobles, a ver si al ratito el jefe dice: no, vocecita, pues pues usted también váyase. Y mañana le doy el día. ¡Ay, jefe! Oye, no, no te creas. Nos vamos a despedir con una rolita de Remy Valenzuela que me solicitaron hace rato, mijo. Nos vamos a despedir con la rola de ¿Por qué me ilusionaste? Para la gente que ande con el corazón roto, para la gente que ande ahí como en plan de ¿por qué me lastimaste? ¿Por qué me ilusionaste? Si en verdad no te importaba. Yo soy Carito Arratia, la vocecita de la Qué Buena, mijo. Y el día de hoy, a partir de las 6 de la tarde, nos vemos ahí en el Palenque La Qué Buena Durango 2026 con la apertura de Luis R. Conríquez. Te espero. Ahí vamos a estar cotorreando. Sigue las redes de La Qué Buena. Si es que quieres boletos para tus artistas favoritos, mijo, pues estate bien al pendiente de las redes. Síguenos a todos y cada uno de los locutores. Y sobre todo, no te despegues de la programación normal, chiquillo. ¡Hasta mañana, bebé!

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5: ¿Qué tal? Muy buenas tardes, bienvenidos a Viva la Noticia Durango, el noticiero de la gente. Los saludo con muchísimo gusto, hoy viernes, inicio de fin de semana. Iniciamos juntos también la información en esta tarde.
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5: Durango no se adhiere a IMSS Bienestar hasta tener garantías de su funcionamiento, así lo dijo el gobernador. Municipio no tiene que solucionar el tema de vivienda de las personas desalojadas del predio irregular. El municipio se moderniza creando diferentes aplicaciones para mejorar el servicio y la atención a la ciudadanía. Y hoteleros confían en alcanzar una ocupación del 80% durante la feria. Durango reduce en casi 90% la superficie afectada por incendios forestales. Afortunadamente no hay siniestros activos. Aguas del municipio de Durango premiará los cumplidos este próximo 31 de julio sorteando 150 regalos. En información de corte policiaco aseguran 10 bovinos transportados de manera ilegal rumbo a Coahuila. Hay un detenido.
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5: ¿Qué tal? Muy buenas tardes, gracias por acompañarnos, por arrancar este espacio de noticias juntos en este día, en este viernes, ya 17 de julio del 2026. Los saluda su servidora Lili Ortiz, esperando me acompañe hasta las 2 de la tarde con la información más importante y lo más relevante. Además, yo le adelantaba en el espacio de del matutino que le teníamos sorpresas para que usted vaya y disfrute de esta feria que justamente hoy arranca también con todo el palenque de la que buena, y hay muchísimas cosas que le vamos a platicar en este sentido. Y por supuesto yo le recomiendo que esté al pendiente de estos 60 minutos porque sí le vamos a tener algunas sorpresas para todos ustedes, y ojo para los que estén atentos de esta transmisión. Quédese con nosotros a través del 94.9 de La Que Buena Durango, que nos escuchamos aquí en la capital, 93.3 hasta El Salto Pueblo Nuevo, 93.7 en el municipio de Canatlán y sus alrededores. Además, ya lo sabe, esta transmisión que mantenemos de manera simultánea tanto en Facebook como en YouTube, y nos encuentra muy fácil como Viva la Noticia Durango. 1:05 p.m. y mire que yo no podía empezar este espacio de noticias sino antes felicitar a nuestra cumpleañera del día de hoy, nuestra querida Carito Arratia, nuestra operadora, locutora, la vocecita. ¡Felicidades!
6: Gracias, Lili, muchísimas gracias, ¿no? mira, ya está.
5: Te emocionaste.
6: Me fui al festejo, me puse ronca.
5: Sí, caray.
6: Pero bueno, aquí estamos de regreso, a la orden, muchísimas gracias.
5: Festejando desde las 001.
6: No, sí, no, ¿verdad? Y hasta las hasta las 11:59.
5: Sí, claro.
6: Ahí en el concierto.
5: Felicidades, querido, que te la pases muy bien, muy querida, muy consentida y muy bendecida.
6: Gracias, mi querida Lili.
5: Bueno, que más adelante viene la vocecita con muchos detalles del palenque, de la que bueno, así que ojo con eso, nosotros mientras tanto, bueno, pues de manteles largos y felicidades aprovechando a todos los que el día de hoy están festejando algo especial, también nuestros mejores deseos por parte de todo el equipo de Viva la Noticia. 1:05, vamos a información importante en esta tarde porque, a ver, sigue esta pregunta, ¿Durango sí o no se va a adherir a IMSS Bienestar? ¿Qué es lo que dice el gobernador? Ok, dice... IMSS Bienestar pudiera ser, han estado en pláticas con el propio titular de este servicio de salud a nivel nacional, pero dice, a ver, hasta no tener las garantías de su funcionamiento, de que a Durango se le cumpla lo que está estimado en el papel, si no, Durango no va a firmar este convenio. Afirmó que va a continuar el diálogo, sí, con el gobierno federal, pero aseguró que no entregará el sistema estatal de salud mientras no exista la certeza de que se va a cumplir cabalmente con los compromisos establecidos.
7: Bueno, sí, hay que recordar que ya es un programa que está institucionalizado en el gobierno del estado a través de la Secretaría de Recursos Naturales y Medio Ambiente, que es el programa Reforestando Durango. Hay que recordar que el gobierno del estado a través de la Secretaría cuenta con 2 viveros, principalmente con vocación.
8: Le dije, presidenta, hemos estado platicando mucho con SBARCH, el equipo de IMSS Bienestar, con el equipo de nosotros. No hemos podido llegar a un acuerdo, pero pues, seguimos en pláticas. Fue todo lo que platicamos del tema de salud. No abundó ella más en el tema, ni yo tampoco, porque no, hasta ahorita, de que se vaya a hacer todo lo que dicen en el papel que se va a hacer. Y mientras no tenga yo la garantía de que realmente se va a hacer, no puedo soltar el sistema de salud, porque bueno, los otros gobernadores no lo pueden decir, pero la verdad es que hay lugares donde está bien complicado el tema de haberse inscrito a IMSS Bienestar, porque lo hicieron de una forma, y no es culpa de la presidenta ni del equipo que está ahorita, lo hicieron muy rápido, lo quisieron hacer de manera acelerada, entregaron todo y de repente se encontraron con un monstruo de 1,000 cabezas, donde los hospitales están viejos, donde no hay equipamiento, donde el equipamiento no funciona, donde los elevadores no jalan, donde no hay camillas, donde la resonancia magnética ya no funciona, donde el tomógrafo no funciona, donde el medicamento no está llegando de la manera que tiene que llegar, y entonces se encontraron un monstruo totototote, donde hay lugares lejanos, que no solamente es en Durango, sino en todo el país, donde no hay ni siquiera enfermeros, ni enfermeras, y no hay doctores, es más, no hay quien se quiera ir hasta allá para empezar. Y entonces se toparon con una realidad, que cada estado tiene una realidad distinta, que se les empezó a complicar, y entonces yo se los dije, oigan, yo soy doctor, todos los que trabajan en el sector salud, o fueron mis maestros, o fueron mis compañeros. Yo no puedo entregar un sistema de salud así, porque el día de mañana, si pasa algo, me lo van a reclamar a mí directamente. Para mí lo más fácil es entregarlo, yo me lavo las manos y les digo, a partir de mañana, yo firmo mañana, y todo lo que pase en salud les digo, allá es problema de ellos, aquí no vengan a... Pero no va a ser posible. ¿A quién le van a ir a reclamar? A mí. ¿Con quién van a ir los que no tengan la atención conmigo? Y entonces, pues prefiero seguir manteniendo yo el sistema de salud, con todo y las deficiencias que podamos tener, que las vamos arreglando poco a poco, pero tener el control y no tener el control de nada y que de todos modos yo tenga el problema.
9: Para Viva la Noticia, Ricardo Casillas Bravo.
5: Eso es lo que dice el gobernador. Digo, hay quienes son afines a la 4T y luego culpan de que pues el servicio de salud en Durango no es tan bueno, justamente por esta razón. Fíjese, su servidora me puse a investigar un poquito cómo les ha ido a los estados que están adheridos justamente a InBienestar, que casi son la mayoría, o por lo menos sí los que en estos momentos son gobernados por el partido afín al gobierno federal. ¿Cuál ha sido el principal reto? Bueno, el abasto de medicamento ha sido la queja más recurrente desde la transición a este nuevo modelo de InBienestar. Hay personal, pero persiste el déficit de especialistas. También, que es uno de los objetivos del modelo, ha sido basificar a trabajadores, contratar más médicos y enfermeras. Sí, eso sí, pero faltan especialistas en este sistema. Ahora, al adherirse a InBienestar, prácticamente la infraestructura, pues también médica, pasa a manos de la federación. La infraestructura, dicen, ha mejorado, pero de forma desigual. Es decir, mientras en unos estados están anunciando la remodelación, la ampliación, hay otros estados que prácticamente no han tenido ningún avance en este tema. La transición administrativa ha sido complicadísima también para estos estados. La federalización implicó transferir hospitales, personal, presupuesto y todo lo que tiene que ver con el tema administrativo. Ahora, los tiempos de espera, que creo que es lo que más le interesa también al beneficiario, siguen siendo una preocupación. Aunque el objetivo fue brindar una atención gratuita y universal a la población, pacientes continúan reportando tiempos prolongados para consultas de especialidad. Lo que sostiene el gobierno federal es que el modelo ya opera en la mayoría de las entidades que decidieron sí en efecto federalizar este sistema de salud y destacan la basificación de decenas de personal. Y bueno, entre los avances también destacan gratitud en los servicios, pero también hay pendientes, como yo le decía, el abasto de medicamento, la falta de especialistas, la saturación de hospitales y la consolidación administrativa de este nuevo modelo. Y es ahí, por esto que yo le estoy platicando, que ahorita el gobernador dice, vamos a esperarnos, vamos a ver qué es lo que nos conviene, y si es que hay mejoras, vamos. Si no hay mejoras, el estado de Durango se seguirá haciendo cargo del sistema de salud. Lo cierto es que aquí en Durango, el sistema de salud en Durango ha absorbido incluso varios temas del IMSS, del propio ISSSTE, cuando pues han necesitado quirófanos, también se han operado justo en el hospital 450. Oiga, vámonos a otro tema que también me parece de suma importancia y análisis. A ver, apenas el desalojo que se llevó el pasado fin de semana de este predio sobre perimetral ferrocarril a un costado de fraccionamiento San José 3, y donde más de 100 familias pues tuvieron que ser desalojadas de este espacio porque el espacio es irregular y representaba un riesgo para ellos en seguridad, en salubridad y en muchas otras cosas, y además porque era pues algo ilegal al final del día. El secretario de gobierno, Bonifacio Herrera, comentó que ellos no tienen por qué solucionar el tema de vivienda justamente de estas personas, y él explica el por qué.
10: Sencillamente fue un desalojo por cuestiones de protección civil. Ya nosotros ya no tenemos ningún tema con los vecinos. No hay ninguna opción que les podamos ofrecer. Nosotros no ofrecemos terrenos, o sea, no nos dedicamos a eso pues como ayuntamiento. Ellos que busquen dónde puedan ubicarse. Lo que nosotros tenemos con respecto al apoyo a la vivienda es acciones de mejoramiento de vivienda, un cuarto adicional, piso firme, impermeabilización, pintura, materiales a precios bajos, pero nosotros no construimos viviendas pendientes de que no se ubiquen. Sobre todo, lo lamentable de esa situación fue el gran riesgo en el que estuvieron. Ustedes tuvieron conocimiento y lo reportaron cada uno de sus medios, cómo falleció una persona. Nada más imagínense que estuviesen ahí 4 o 5 niños. En la circunstancia que estaríamos ahorita, las condiciones en las que estaban insalubres, la verdad es que yo no me explico cómo una persona adulta puede llevar a los niños a ese grado de riesgo. Afortunadamente, pues no pasó a mayores, pero la verdad es que estaban en un riesgo total. Entonces, pues el retiro fue en razón de eso. Circunstancias en los albergues donde personas que vienen, no solamente de este municipio, sino de otros municipios, por ejemplo, que tienen personas enfermas en los hospitales, y pues ni modo de querer esas personas que vienen con sus familiares a la clínica número uno, a cualquiera de las clínicas, pues hay que proporcionarles un techo. Gentes que vienen, personas que vienen de otros municipios, pues hay que darles esa posibilidad. ¿Por qué? Mire, hay circunstancias en las que ya hay algunas denuncias, tenemos conocimiento que algunos líderes, pues primero por la necesidad de las personas de tener donde empezar a autoconstruir, van y les ofrecen, pero esas mismas personas les ofrecen que ya tienen la garantía del terreno, que les van a poner servicios, y la verdad es que los llevan con engaños, y al final de cuentas, pues venden y vuelven a revender. Aquí el tema es que pues esas personas tienen que presentarles una denuncia. El tema de las invasiones es complicado, porque muchas veces donde se asientan, el que tiene la propiedad primero, o es una propiedad comunal porque está a las orillas y pertenece a un ejido; segundo, porque es una propiedad privada; tercero, porque es una vía de paso. ¿Y quién es el que tiene que iniciar? Pues en cada caso es diferente.
11: El alcalde mencionaba...
10: En función de la necesidad de ir poniendo orden, pero yo no pudiera decirles un pasarles un calendario, una agenda.
9: Para Viva la Noticia, Ricardo Casillas Bravo.
5: Bueno, pues ahí está el por qué justamente Bonifacio Herrera dice, bueno, nosotros no tenemos por qué solucionarlo, no es nuestra facultad. Oiga, lo que sí es facultad del municipio es que se modernicen, pues, diferentes aplicaciones para que a través de estas, ya en el uso de la tecnología, de la inteligencia artificial, se puedan mejorar los servicios y la atención a la ciudadanía. De esto habló el alcalde Toño Ochoa.
12: Estamos modernizando. Durango ha recibido reconocimientos nacionales en esta administración por su impulso a la modernidad, a la accesibilidad de los servicios. Lo hemos hecho en desarrollo urbano, en finanzas, lo estamos haciendo en el tema de violencia contra la mujer con la APP Violeta, y en este caso con esta aplicación de servicios públicos, donde cada vez necesitamos, a través de los dispositivos móviles, puedan atender, recibir ayuda, información, realizar cualquier trámite administrativo. Lo mismo lo hemos hecho en aguas del municipio. Vamos a seguir avanzando. Repito, el gobierno federal ha felicitado y ha reconocido el esfuerzo que ha hecho en el tema digital este municipio, que es una estrategia no aislada, sino es una estrategia de una política pública de modernizar cada vez más el municipio, hacer más amigable todos los accesos y todos los trámites y todos los pagos, para que sea desde la comunidad de su dispositivo.
9: Para Viva la Noticia, Ricardo Casillas Bravo.
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0: 1:24 PM. Vámonos de lleno con la información deportiva, porque vaya que este fin de semana tenemos mucho deporte. Vamos a hablar de Caliente de Durango, que ayer terminó una serie contra Unión Laguna. Y déjenme les digo que el equipo de béisbol Caliente de Durango está muy cerca de conseguir su pase a los playoffs de esta temporada. Se van a quedar todavía en el norte porque tienen dos partidos muy importantes. Se enfrentarán en una serie que comienza hoy contra Acereros de Monclova. Sin duda alguna será una serie trepidante. El equipo de Acereros tiene buen ataque y obviamente el equipo de Caliente de Durango tiene que traerse la serie. Quedarán aproximadamente entre 19 y 22 juegos para que el equipo de Caliente pueda acceder a la siguiente ronda, y evidentemente quieren hacerlo de una buena manera. En el momento están en el lugar número 3 del standing y vamos a ver si pueden subir en la zona norte. Sin duda alguna, Caliente de Durango está teniendo una gran temporada. Tenemos también los primeros resultados de la Liga MX, aunque usted no lo crea. Ayer el Atlante perdió 2-1 contra el equipo del Necaxa. Eugenio Pizzuto había adelantado a los blaugranas dirigidos por Miguel Herrera, pero un doblete precisamente del equipo del Necaxa puso el 2-1, que a la postre iba a ser el marcador definitivo. No pudo debutar el equipo del Atlante, regresar a la máxima categoría del fútbol mexicano con un triunfo, pero la verdad es que se vio bien el equipo y también tuvieron un gran encuentro. Necaxa se llevó los 3 puntos en lo que fue el primer partido de este torneo 2026. Otro encuentro fue el que se llevó a cabo allá en el norte, en la frontera, donde Tijuana y Tigres se enfrentaban. Prácticamente todo el partido estaban empatados, estaban 1-1, pero en los minutos finales, gracias al gol del egipcio, con esto el equipo de Cholos de Tijuana venció 3-1 a los Tigres de la Universidad Autónoma de Nuevo León, que se quedaron con 10 hombres tras la expulsión de Rodrigo Aguirre. Y bueno, ha comenzado con el pie izquierdo el equipo de los Tigres, que se fueron temprano en la temporada pasada y que hoy inician una temporada nueva con una derrota, la verdad, muy muy lastimosa para ellos. Y bueno, los Cholos de Tijuana han comenzado de buena manera. Casi siempre comienzan bien los Cholos y se comienzan a desinflar, pero tienen el primer triunfo y contra un rival importante como los Tigres. Oiga, hay mucha polémica conforme a la final de la Copa del Mundo, y es que el próximo domingo se va a llevar a cabo en Nueva Jersey. Lamentablemente, después de toda esta quema forestal y de toda la contaminación que está llegando a Nueva York y Nueva Jersey desde Canadá, el partido incluso estaba peligrando. Esto por la alta contaminación en el aire que hay allá en Nueva York, una ciudad que de por sí está contaminada, ahora está teniendo estragos ambientales todavía fuertes. Hasta el momento la FIFA no ha dicho absolutamente nada. El partido sigue programado para la 1:00 PM del próximo domingo. Habían incluso dicho que podría cambiar el partido de horario, podría cambiar de sede, pero no va a suceder. La FIFA no ha dicho absolutamente nada. Y pues a 48 horas de la final de la Copa del Mundo, todo parece indicar que sí se llevará a cabo en Nueva York. Y bueno, también no podemos dejar de lado un partidazo, Francia contra Inglaterra, que será el partido por el tercer lugar mañana a partir de la 1:00 PM. El equipo francés, que sin duda alguna no contará con todos los titulares, también irá contra una Inglaterra básicamente por el tercer lugar, el partido del decoro. Vamos a ver quién es el vencedor. Los favoritos son los franceses, pero Inglaterra también podría quitarse la espinita de haber perdido contra Argentina. Hasta aquí llegamos con la información deportiva de esta tarde. Nosotros continuamos con más en Viva la Noticia.
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2: Bueno, pues ahí está. Oye, ya la recta final justamente de esta Copa Mundialista. Le iba a preguntar a Falcao cuál era su gallo, pero ya. Ya sé que España, y creo que casi todo México va con España, por razones muy, muy obvias. Habrá que esperar a ver cómo queda. Ya se me fue Falcao, apenas le iba a decir que cuál era su pronóstico. Obviamente va a favor España, ¿no?
0: España, tiene que ganar España, Lili. No hay de otra.
2: ¿Cuánto?

0: Francia. Bellingham es un jugadorazo, juega en el Real Madrid, Milly. Entonces, yo creo que va a ser un gran partido, pero la final va a estar buenísima,
1: Buenísima,
0: buenísima.
1: va a estar. Ya estaremos platicando el lunes a ver quién es el máximo campeón del fútbol internacional. Gracias, Falcao.
0: Gracias, Lili. Oye, nada más para recordarle a la gente y a ti también,
1: ¿Sí?
0: Argentina busca su cuarto título y España el segundo.
1: Deja tu cuarto título y además la despedida de oro de Messi.
0: Sí, pues sí, ojalá que no la tenga, pero pues sí.
1: Me queda claro que el 10 de Argentina va a salir con todo y contra todo,
0: O
1: ¿eh?
0: Messi se despide como un dios absoluto del fútbol, ganando dos mundiales consecutivos, o comienza Lamine Yamal, el joven español, pues con su historia en los mundiales. Vamos a ver
1: Así es.
0: qué pasa.
1: Vamos a ver, ya lo estaremos platicando el lunes. Gracias, Falcao. Oiga, bueno, pues ahí está y ya. Pues prácticamente no hay fecha que no llegue y no se cumple. Ya estamos prácticamente en la recta final de esta justa mundialista que a los mexicanos nos dejó grandes cosas, ¿no? 1:30, vamos a la pausa. Volvemos.
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6: Oiga, estamos ya de vuelta. Gracias por continuar con nosotros. Y mire, le quiero comentar que la diputada panista Gaby Vázquez Chacón está pidiendo, luego de que hablábamos justo de que pedía también el presidente de la Asociación de Padres de Familia, de que no se condicionaran las cuotas escolares, que se supone son voluntarias para la inscripción o no de los niños en las instituciones educativas. Bueno, pues la diputada señaló que aunque las aportaciones sí son un apoyo definitivamente para las escuelas ante las carencias que puedan tener, deben manejarse con una total transparencia y sin condicionar obviamente la inscripción de los alumnos.
7: Aquí quiero hablarlo desde dos perspectivas, porque creo y me parece importante. De entrada, yo entiendo que esta cuota voluntariamente obligatoria, como así muchos lo denominan, la verdad es que entiendo la molestia de los padres de familia en muchas de las ocasiones. Y la realidad es que también entiendo, porque así lo platiqué con algunos maestros, y maestros no lejanos aquí a la capital, pero también de la periferia, pero también de comunidades que dicen, bueno, si nosotros no contamos con esa aportación o con esa cuota o con ese apoyo, la realidad es que de por sí la escuela tiene, la institución educativa, muchas carencias, pues obviamente va a tener más carencias. ¿Qué es lo que tenemos que hacer o que se tiene que vigilar? Que precisamente estas cuotas que entregan los padres de familia, al menos se garantice de manera transparente que este recurso esté siendo utilizado en lo más importante que dejan los padres de familia, que son sus hijos, que realmente exista esa transparencia y que por supuesto no se dé ninguna situación para apartar espacios o para quien sí tenga la posibilidad de dar pronto la aportación, entonces tenga más beneficios. No, los beneficios deben de ser para la institución educativa, en particular en beneficio para los menores, para los niños, y en este caso sí ser muy vigilantes de que este recurso que se entrega pues sea bien usado.
8: Es
7: voluntaria, o sea, la realidad es que es voluntaria, entonces pues ahí sí quien tenga la posibilidad de manera voluntaria, como así lo determinan, pues que la entregue, y por supuesto con la obligatoriedad de que la institución educativa en este caso pues obviamente dé cuentas y rinda cuentas claras. Recordarles que nosotros hace poco presentamos una iniciativa que ya incluso es ley, que es precisamente también para lo que reciben la Sociedad de Padres de Familia, el manejo de este recurso, que muchas de las veces hemos escuchado noticias donde incluso sabemos que tesorero se han ido con las cuotas y se han ido con dinero, ¿no? Entonces también aquí en este sentido ya existe una ley, en donde ya establece y marca las reglas claras de que tienen que también que transparentar el recurso, incluso de cómo se debe elegir a la propia Sociedad de Padres de Familia.
0: Para Viva la Noticia, Lili Ortiz.
6: Bueno, lo que se pretende cuidar es que esto pues no sea prácticamente un negocio para algún grupo o quienes conforman las mesas directivas. Oiga, miren otro tema. Toño Ochoa consolida acciones para proteger a las mujeres en Durango.
8: Prevenir la violencia contra las mujeres requiere acciones permanentes. Por ello, Toño Ochoa continúa fortaleciendo la atención a la alerta de violencia de género con programas, herramientas y estrategias de prevención para proteger a las duranguenses.
9: Reafirmar el compromiso y la importancia de trabajar en conjunto, ya que todas estas acciones están encaminadas para el beneficio de todas las mujeres duranguenses.
8: Como parte de esta estrategia, el gobierno municipal mantiene un comité municipal de enlaces, distribuye de forma permanente el violentómetro, fortalece el Observatorio Ciudadano por Igualdad, cuenta con 36 botones de pánico activos y desarrolla el programa de senderos seguros para generar espacios más seguros para las mujeres.
10: En el Instituto Municipal de la Mujer de Durango trabajamos todos los días para que las mujeres sepan que no están solas, que sepan que cuentan con un gobierno municipal comprometido y dispuesto a acompañarlas. 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
8: 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Para Viva la Noticia, Ricardo Casillas Bravo.
6: Oye, pues hoy arranca la feria y también con esto grandes expectativas de por lo menos incrementar el porcentaje de hospedaje. Y es que a lo que dijo el presidente de la Asociación de Hoteles y Moteles en Durango, Jaime Mijares, ellos esperan una ocupación de un 80%, aunque las reservaciones actuales, dice, mantienen una proyección inicial cercana al 70%.
11: Seguramente va a haber alguien que sí se interese, que año con año también nos visita, y por algo es el mes más importante en turismo, en derrama económica, en los sectores turísticos. Y bueno, esperemos que podamos alcanzar nuevamente el 80%, que históricamente lo tenemos. Ahorita nuestra proyección es del 70%, pero todavía estamos a unos días de poder recuperar ese número. A ver, lo que quiero decir es que el 80% es lo que históricamente llegado a alcanzar, pero nuestra proyección ahorita en libros, conforme a las reservas que tenemos, nos daría al día de hoy el 70% de ocupación para esa fecha. Pero como te decía, faltan varios días y gente que todavía no ha hecho su reservación, entonces es muy probable que podamos alcanzar los mismos niveles promedio de otros años. El mes de junio cerramos en un 50% la plaza. Y para la feria, bueno, pues tenemos ahorita alrededor del... O sea, para este mes de julio, perdón, uh-huh, llevamos entre un 45-50% de ocupación. Así es. Sí, la verdad es que ha habido una relativa percepción de tranquilidad en todo el país y eso beneficia el movimiento de personas en todos lados. No hemos escuchado situaciones complejas en la carretera o en otras partes de México, como en la sierra, cuando había información, probablemente no tan fidedigna, de situaciones que les pasaba a la gente que viajaba en esta carretera. Pero bueno, pues hemos estado tranquilos y esperemos que así sigamos por muchos meses más. Pues mira, hemos sido siempre estados, ciudades, hermanas y vecinas que constantemente viajamos de un lado a otro. Sabemos que también duranguenses han estado yendo a Mazatlán y eso de alguna forma garantiza que hay una buena seguridad y percepción. Por lo tanto, recibiríamos también a las mismas visitantes de Sinaloa, que les gusta disfrutar del clima, de la sierra, de la ciudad colonial y también de la gastronomía en Durango. Y es muy probable que ahora que está muy tranquila la ciudad, se vuelva a reactivar con la actividad turística, empezando las vacaciones. Yo creo que no, porque llevamos los mismos proyecciones de ocupación de años anteriores. Si bien el mes de mayo nos bajó un poco, junio al final del mes se recuperó y julio vamos como el promedio siempre lo hemos tenido. Yo creo que la percepción es de más de seguridad, de tranquilidad, de que te puedes mover de una ciudad a otra sin mayor problema y eso va a beneficiar el turismo porque los viajeros de negocio no se han detenido y lo hemos tenido activo todavía.
2: Reportó para Viva la Noticia, Roberto Meri.
6: Bye. ponga mucha atención porque yo le digo hoy, bueno, pues arranca la feria y hay transporte gratuito, hay pista de hielo y hay múltiples atracciones sin costo. Bueno, el gobernador está invitando a disfrutar en este 20 aniversario del recinto ferial con transporte gratuito. Va a haber entrada sin costo, ojo, ¿para quiénes? Para adultos mayores, para personas con discapacidad, para niñas y niños con estatura de hasta 1.20 metros. Va a haber pista de hielo, múltiples atracciones gratuitas y hoy arranca la Feria Nacional Francisco Villa 2026. El gobernador Esteban Villegas invita a las familias duranguenses y a los visitantes a disfrutar del 17 de julio al 2 de agosto en este 20 aniversario. Todos los días habrá pista de hielo gratuita de lunes a jueves de las 12 a las 5 de la tarde y viernes, sábado y domingo de las 10 de la mañana a las 3 de la tarde. El espectáculo también de patinaje sobre hielo, donde se tendrán funciones de lunes a jueves de 6 a 8 de la noche, viernes, sábado y domingo de 4, 6 y 8 de la noche. El espectáculo de video Agua y Luces en el Lago se presentará diariamente de las 10 de la mañana a las 10:30 de la noche. Además, en el pasillo central habrá juegos gigantes, Jenga, lotería y actividades familiares. La programación especial contempla la Marching Band este 17 de julio, Carcoche Street del 17 al 19, Beach Bowl el 18, la Gran Cabalgata Villista y el Concierto del Laberinto, que también es gratis, el día 19, la Exhibición de Caballos Bailadores el día 23, el Torneo Campeones de la Ciudad el 25, el Circuito Canino de Belleza el 26, la Exposición de Razas Puras del 28 de julio al 2 de agosto, Voleibol de Playa del 1 al 2 de agosto, y tuning y clásicos villistas que van a ser el 2 de agosto. Ahora, en la velaria se presentará una cartelera gratuita con Gloria Trevi, Marisela, Lara Campos, Adrián Uribe, Jos Favela, El Tri, Código FN, Yuridia, Secán, Alejandra Guzmán, MDO, Alex Campos, Duelo de Acordeones, Matiz y el gran cierre con el Buki. Así que la feria inicia este viernes justamente con el concierto de Gloria Trevi. Y además es bien importante, mire, para que facilite el acceso, del 17 de julio al 2 de agosto habrá transporte gratuito con salidas desde la plazuela Bacortiz de Soriana Madero y la central camionera. Van a operar de lunes a viernes, ojo, de las 4 de la tarde a las 11 de la noche, los sábados y los domingos de las 2 de la tarde a las 11. Asimismo, la entrada de será gratuita, le repito, para personas adultas mayores, para personas con discapacidad no pagan boleto y niñas y niños tampoco, que midan menos de 1.20, ¿eh? Ojo ahí, y pues bueno, disfrutar la feria y no nada más eso, porque también, mire, hay una cartelera en el Palenque de La Qué Buena que también está festejando su 20 aniversario y voy directamente con mi querida Carito Arratia, quien ya me tiene todos los detalles y además yo le dije, ojo, porque le vamos a tener sorpresas. Y bueno, querida Carito Arratia, platícanos qué nos ofrece el Palenque en este día inaugural.
12: Gracias, mi querida Lili. Pues sí, ya diste un gran avance de lo que es la cartelera. Ahorita, en este preciso momento, me voy yo. Me disculpa tú,
6: Sí, es que el festejo está poderoso.
12: El cumpleaños, velaria, palenque, sí, absolutamente sí. Todo está muy canijo.
6: Andas con todo.
12: Y mira, déjeme, les voy a platicar a todos aquí los que nos están escuchando. Le voy a decir exactamente los artistas que se presentan, porque así como lo escucha, hay artistas de talla internacional, artistas de talla inclusive, vamos a decirlo así, han hecho giras inclusive mundiales, así como usted lo escucha. Y el día, a partir de hoy lo vamos a tener aquí en el tanto en el Palenque La Qué Buena Durango 2026 como en la velaria. El día de hoy en la gran apertura, pues obviamente sabemos que los conciertos que están en la velaria, pues siempre son antes del horario de los artistas que se presentan en el Palenque. Y es por eso que, bueno, estamos hablando de la gran apertura de nada más y nada menos que de Gloria Trevi. Junto con ella, pues hoy 17 de julio en el Palenque se presenta Luis R. Conríquez. El día de mañana también va a ser un día muy ajetreado para todos aquellos amantes de la música eterna y de la música de mujer despechada, porque Marisela se hace presente en la velaria. Junto con ella y en el Palenque, despuesito, Karin León. Lara Campos el 19 de julio y bueno, en el Palenque se presenta Lenin Ramírez junto con Al Tiro. El domingo También se va a estar presentando Laberinto ahí en el Lienzo Charro. Así como lo escuchan, prácticamente todos los días, todos y cada uno de los días de la feria, hay un artista presentándose, ya sea en Belaria, ya sea en Palenque. De una u otra forma usted va a tener actividades. Por ejemplo, el 20 de julio Adrián Uribe va a estar haciendo un show que usted no se puede perder. Jos Favela también el 21 de julio ahí en la Belaria, y por supuesto el 22 se presenta el Tri. Para todos aquellos amantes pues de la música tradicional, pues ahí lo tienen. Luego nos vamos con el segundo fin de semana de la feria y del Palenque, con los Canelos y los Sembradores. El día 23 también se va a estar presentando Código FN ahí en la Belaria. Pero luego después el 24 de julio en el Palenque, Herencia de Grandes, y en Belaria vamos a tener a Yuridia. Ahí está el contraste del regional mexicano para las mujeres y para los hombres, ahí está. Pero luego el día 25 de julio en las Expobandas, un artista que usted no se puede perder, juntos Jorge Medina y Josi Cuen. Así como lo escucha, para todos aquellos amantes también del regional mexicano, Grupo Firme. Prácticamente saliendo de las Expobandas, nos vamos allá para el Palenque para poder disfrutarlo, no sin antes haber pasado ahí en la Belaria con Secán. Así como lo escuchas. Luego ya después nos vamos a ir con NS, con Squeak, mijo. Ay, ¿a quién no le va a gustar ir a un concierto el día 26 de julio ahí en la Belaria? Mira qué padre. Y luego Alejandra Guzmán, también para todas aquellas amantes de... Y de pronto un día de suerte. Alejandra Guzmán se presenta el 27 de julio. Después nos vamos a ir con nada más y nada menos que con Alex Campos el 29 de julio. Luego ahí en la Belaria, el duelo de acordeones. Usted no se puede perder a los Invasores y a los Cardenales, mijo. Así como lo escuchas. Luego también ese mismo día, el 30 de julio en el Palenque, se presenta nada más y nada menos que Víctor Mendívil. 31 de julio, último fin de semana, Eden Muñoz en las Expobandas, por supuesto, ahí en el Palenque con su doble fecha. Luego también nos vamos a ir con Banda Radar, así como lo escuchas, también en las Expobandas junto con Banda Maguey. Luego el 1 de agosto Matiz, y pues bueno, ya tenemos aquí quién es el artista sorpresa, usted lo sabe, yo lo sé, Eden Muñoz en su segunda fecha. Cerramos el Palenque con nada más y nada menos que con Banda MS el 2 de julio, y el broche de oro nada más y nada menos que el Buki el 2 de agosto en el estacionamiento número 2 de ahí de la feria. Tenemos 2 semanas, casi 3 semanas de mucho ajetreo ahí en la feria, y junto con esto en el Palenque, la Belaria y pues obviamente todas las actividades que mi querida Lili Ortiz previamente le estuvo platicando. Actividades para todas las edades, asimismo pues a toda la gente que le gusta la acción. Ahí están todavía los tradicionales jueguitos de la feria. Tiene hambre, ya sabe que la feria está llena de gastronomía. Incluso hay un abanico que está completa y enteramente lleno de alimentos para que usted se pueda poder, pues ahora sí que echar un taco y no de ojo. Bueno, también vamos a tener artistas muy guapos, mi querida Lili. ¿A poco no? ¿Tú aquí con quién te vas a echar tú un taco de ojo, Lili?
6: Fíjate que no sé.
12: O sea, hay artistas con los que sí te puedes decir tú. Va. Por ejemplo, mañana Karim León.
6: Canta bonito. Vamos a decir que canta bien.
12: Cae bien.
6: Cae bien el señor. Muy esperado el concierto de Karim León, ¿eh?
12: Es hoy uno de los más esperados.
6: Y que están bien, ¿no?
12: Este primer fin de semana va a estar muy fuerte, Lili. La verdad es que estamos hablando del inicio del Palenque con su 20 aniversario. Y estamos hablando, pues, de una feria que también, pues, bueno, es tradición. Uh-huh. Y todos estamos muy emocionados de poder volver a ser parte. Una vez al año no hace daño.
6: Exactamente. Son 2 semanitas. ¿Qué? ¿2 fines de semana?
12: Prácticamente, son de Palenque son 3 fines de semana.
6: 3 fines de semana,
12: de feria son, vamos a decirlo, como 2 semanas, teniendo en cuenta que el último fin de semana es el cierre junto con el Palenque.
6: Así es, bueno, pues, a ver, yo no sé cómo vamos a llegar a partir del lunes.
12: Yo ahorita hay que hablar con el jefe, Lili, es lo que yo
6: a
12: siempre.
6: A ver si nos deja entrar más
12: yo
6: tarde.
12: Yo siempre le estoy hablando al jefe, tirándole indirectas de que jefe, pues ya si ya nos conoce a Lili y a mí.
6: ¿Para qué nos hace trabajar?
12: ¿Para qué nos hace trabajar en vacaciones?
6: Y habiendo Palenque.
12: Y habiendo Palenque.
6: Ahí está, para que vayan y disfruten el Palenque, para que vayan y disfruten la feria, la Belaria y todas estas actividades. Hoy arranca, pues, esta fiesta de todos los duranguenses. Oiga, vamos a la pausa, quédese con nosotros, volvemos con más.
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7: Internacional. Escala el conflicto entre Estados Unidos e Irán con ataques mutuos a infraestructuras energéticas. Estados Unidos atacó el viernes varios puentes y un aeropuerto en Irán, y este respondió atacando una central eléctrica y una planta desalinizadora en Kuwait, mientras las partes beligerantes se arriesgaban a una mayor escalada al ampliar sus objetivos para incluir infraestructuras. El ambicioso plan de Trump para reconstruir Gaza se redujo a la creación de un campamento. El plan de recuperación de Gaza impulsado por la Junta de Paz impuesta por el presidente de Estados Unidos, Donald Trump, se redujo drásticamente. Pasó de ser una ambiciosa iniciativa para la reconstrucción de todo el territorio a un pequeño proyecto piloto que contempla un campamento temporal cerca de Rafah para una pequeña fracción de los 2 millones de desplazados del enclave palestino, informó ayer The Guardian.
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8: Y nos vamos con información policiaca para Viva la Noticia. Aseguran 10 bovinos.

0: Transportados de manera ilegal rumbo a Coahuila y hay un detenido. Elementos de la policía estatal detuvieron a José Luis M. de 26 años de edad luego de sorprenderlo transportando 10 bovinos hembras sin la documentación acreditada que documentara su legalidad y su procedencia. Durante un operativo sobre la carretera que conecta los ejidos Pastor Roaix y El Vergel en Gómez Palacio, de acuerdo con las autoridades, el conductor intentó evadir a los oficiales al acelerar la marcha del camión en el que viajaba. Al inspeccionar la unidad, detectaron que 3 reses no contaban con arete signa y que el detenido no presentó permisos de traslado ni documentación de propiedad, por lo que fue puesto a disposición del Ministerio Público. Hasta aquí la información policiaca para Viva la Noticia.
1: 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Ahí está. Oiga, y nosotros nos vamos. Muchísimas gracias por habernos acompañado en esta tarde. Y estoy muy al pendiente de las redes sociales de Viva la Noticia. Ahí le vamos a estar informando pues justamente todo lo que será la inauguración de la feria. Siga las redes también de la Qué Buena Durango, porque ahí también le van a dar todos los detalles de los artistas, tanto de Belaria, de Palenque, pues de todos estos atractivos. Que tenga un excelente fin de semana, pásela bonito, disfrútelo con su familia. Mi nombre es Lili Ortiz y si usted y Dios lo permite, nos vemos y nos escuchamos el próximo lunes.
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3: La temperatura
2: 24 grados.

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1: Buenas, buenas. Bienvenidos a Llamando y Ganando. Yo soy Karina Angulo, Chitara. Viernes. Ay, viernes. Te extrañaba desde el lunes. Oigan, hay que registrarse para que se lleve lana. 5551-668-929. Que el día de hoy va por llamada. Buenas tardes. Bienvenidos a
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1: Son las 2:08.
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0: ¿Cómo está República Mexicana? De norte a sur, de este a oeste, en cada uno de los puntos cardinales de nuestro bello y hermoso México, en 32 entidades, en muchas ciudades, son 73 las ciudades en donde se encuentra esta marca de radio llamada La Qué Buena. Nos congratula, nos emociona poderles dar la más cordial bienvenida a los siguientes 120 minutos de intensa, pero así intensa emoción para que ganen un buen varo. Gracias al gran Rob Weiler, que está en el Supermaster Digital, llega el ganso y me acompaña la guapa, la única, la auténtica, genuina. Nunca nadie se rió tan parecido a Frankie Weber.
1: Suéltame, voy llegando, todavía mi saludo.
0: Es más, tenía su personaje caricaturesco.
1: Es para lo que les alcanzó. Hola, pollito, ¿cómo estás?
0: Cuando era niña, la chitara, niña-niño, porque pues,
1: es un bien
0: poco,
1: vato.
0: Es un poco niña-niño.
1: Soy una princesa, medio vato, pero princesa.
0: Le dio voz al famosísimo Pulgoso.
1: Eso es una mentira, pero no hubiera sido una mala idea. Bienvenidos a Llamando y Ganando Pollo Viernes, que lo extrañamos desde el lunes.
0: Aparte, les tenemos una sorpresa. ¿Estás preparada, ¿qué? Amiga?
1: A ver, vas.
0: A ver, Rob. Ey, carnal.
1: ¿Qué pasó?
0: Prepárame la fanfarria, por favor.
1: Qué sospechoso.
0: Oye, es que es un sorpresón. Te tengo así la mejor noticia del viernes.
1: ¿Es en serio?
0: Sí, neta.
1: ¿Es en serio?
0: Sí.
1: A ver, quiero escuchar.
0: Suéltame la fanfarria. ¡No va a venir el cachorro!
1: ¡Ay! Oye.
0: ¡Qué bendición!
1: Por fin, qué bueno que nos libramos. ¿Qué pasó? ¿Cómo lo lograste?
0: Ya.
1: ¿Cómo lo lograste?
0: Cerraron la Zaragoza. Les agradezco mucho a toda la gente que cerró, que hizo el tráfico, el desastre en la autopista.
1: Es que, ¿sabes qué pensé?
0: ¡Bendito Dios! Ojalá y que con esto ya sepa el cachorro que México no es para él, que mejor ni venga, que
1: está bien en Puebla. Es que yo ya pensé que ya no lo íbamos a quitar de encima, pollo.
0: No, bendito Dios, no.
1: Ay,
0: no
1: bendito,
0: sabes el
1: gracias.
0: Tráfico.
1: Ay, pero qué bueno, malas personas.
0: Malísimas personas. Ah, el cachorrito anda atorado allá en el tráfico.
1: Para que sepa lo que le tira a la Ciudad de México.
0: La libramos sin él. Arrancamos, esto se llama
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0: Hola, qué buena, buenas tardes.
1: ¡Oli!
0: Bueno.
1: ¿Cómo se contesta?
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0: Gracias, mi amor. ¿Cómo te llamas y de dónde nos llamas?
3: Zuleima, de aquí de la Gustavo Madero.
1: ¿Zuleima?
3: Sí.
1: Perfecto, Zuleima. Pues entonces, pícale 929.
0: Vas, Zuleima.
1: Vas.
0: 929 a tu teléfono, mamacita hermosa.
3: Voy.
0: A ver, corre.
1: ¡Ti!
0: ¡Karaoke! ¡Uy, mi amor! Llegó el momento de que nos enseñes qué tan artista eres. Por 500 varos arrancamos aquí.
1: ¡Suena!
0: ¡Tu rola!
4: Diablo, lo nuestro se acabó. Tú no eres mi otra mitad.
1: ¡Auch!
0: Te quieren hacer llorar.
1: Sí.
0: ¡Cinco!
1: ¡Cántale!
0: ¡Cuatro!
1: ¡Zuleima!
0: ¡Tres!
1: ¡Al diablo! ¡Cuenta! ¡Canta!
0: ¡Zuleima! Mira.
1: ¿Sí está ahí? ¿Sí está ahí?
0: ¡Qué bueno que perdió!
1: ¿Por qué?
0: Qué bueno que perdió, porque ya habíamos hecho mucho tiempo en la presentación. ¡Adiós, Zuleima!
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1: No, ¡qué bárbaro! No, ¡qué no, manera no de arrancar el viernes! ¡Son las 2:16!
0: Ocupo unas nuececitas, algo aquí de la tiendita.
1: ¡Pues que el cachorro te las lleve!
0: Ah, no va a poder venir el cachorro.
1: ¡Oh, pues! Paso me gustaba, de verdad.

0: ¿Y a ti? ¿Qué tanto te gira la ardilla? 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
1: ¿Qué pasó?
2: Encima voy a quedar con un chismoso mentiroso.
1: ¿Por qué?
2: Porque acaba de llegar nuestro mejor amigo, que ya.
1: ¡Ay, qué Chitara!
2: Ay, no, ya
3: ¿cómo
2: llegó?
3: Está, Chitara?
1: ¡Cachorro!
2: ¡Neta, carnal! No,
1: te lo juro que...
2: Esto no es lo mismo sin ti, ni para.
1: No lo íbamos
2: hermano.
1: A lograr, no lo íbamos a lograr si tú no llegabas. Estábamos súper
3: bueno,
1: aguitados.
3: Tuve que abandonar mi carro, Chitara. Ajá. Y corré cuando vi que decía como 8 kilómetros y salía más fácil, ¿eh? Horrible. No lo recomiendo.
1: Ok, pero qué bueno que estás aquí, porque claro. Sabes, estamos bien tristes. No, te queremos un chorro.
3: Yo estaba tristísimo, dije, no voy a llegar.
2: A resumidas cuentas, carnal, el programa no es lo mismo.
1: No es lo mismo.
2: Cuando tú no estás.
3: La verdad es que no les había confesado algo, pero soy muy sentimental. Soy muy sentimental.
2: ¿La qué buena?
3: Hola. Ay. Bueno.
2: Buenas tardes, la qué buena.
1: ¡Buenas!
4: Ah, aquí hola. Suena la que buena, 92.9.
2: ¿Quién habla?
4: Aquí ¿quién? Suena la que buena.
2: ¿Cómo te llamas, carnal?
4: Emanuel.
2: Ok, Emanuel, bienvenido. ¿De dónde nos llamas?
4: De aquí, de Iztacalco.
2: Vas, Chitara.
1: Ok, bueno, pues espero que te gire y que no te chille. Vamos por todas las... A ver qué te acuerdas. De todas las playas de México. ¡Corre tiempo!
2: ¡Ah, qué chido! ¡Venga, Emanuel!
4: Acapulco, Cancún, Quintana Roo, Puerto
2: tres,
4: Vallarta.
2: Cuatro.
4: Tulum.
2: Cinco.
1: Cinco.
4: Isla Mujeres.
2: Seis.

0: 6.
1: Playa Tamarindo.
2: 7.
0: 7.
1: El Revolcadero.
2: Claro, 8.
1: ¡Ah! Playa del Carmen.
2: Claro, 9.
1: Playa.
2: Acuérdate de más estados donde hay playa.
3: 4.
2: 10.
0: 10.
2: 2.
3: 1.
1: La playita.
2: ¿Eh?
0: ¿Qué?
1: La playita, así se llama una playa de ahí de Acapulquito.
3: La playita.
0: ¿Sí?
1: Caleta y
2: Caletilla. Caleta y Caletilla, sí, eso sí.
4: Esa sí entraba todavía.
2: Mira, te la voy a dar por buena nada más por Caleta y Caletilla.
0: Ok, 10 o 11 entonces.
2: Dale 11. 11 buenas para mi carnal.
0: ¡$550!
2: Carnal, que yo me hubiera ido a decir... pues las playas de los estados de la República o ciudades que sabemos que tienen playa. En Mérida, en Puerto Progreso.
4: No dijo nada de Veracruz.
2: En Tampico.
0: Puerto Escondido, Sayulita. Es que tenía el nervio gana.
2: Sí, pero bueno.
1: Son los nervios.
2: Tienes 550 barotes, carnal.
0: Sí.
4: Y en viernes.
0: ¡Felicidades!
2: ¿Cuál es el plan para gastarte estos 550 hoy mismo, carnal?
1: Pues. Ahorita me voy a aventar unas frías.
2: Eso es todo.
0: Ay, Emanuel.
4: Bien como Emanuel.
2: Se dice, voy por unas elodias.
4: Voy a remojar la garganta.
2: Claro.
1: Así es, viendo la final el dominguito.
2: Y si también, aparte de la garganta, uno puede remojar otra cosa. No sé si por 550 varos.
0: ¿Qué estás queriendo decir, Pollo? ¿Qué tipo de recomendaciones le estás haciendo a Emanuel?
4: Es que está empezando a llover aquí en la ciudad, Chitara.
2: Emanuel, ¿tú qué te imaginaste cuando dije remojar otras cosas?
1: No, pues remojar un bolillito.
2: Eso. Claro. Claro.
0: ¡No creo!
4: Y ahora, que si tiene bigote.
0: Emanuel, yo pensé que con ese dinero ibas a invitarme a mí.
2: Chitara. Chitara sería feliz con el 10% de lo que te ganaste, carnal.
1: Chitarita, o sea, dame chance por esta ocasión, ¿no? Deja, gano otro más y ahí nos vamos tú y yo.
0: Cuando ganes, cuando vayas así como con en $1,000, ya me mandas un mensaje, ¿no?
1: Órale, va.
0: Ya estás, ya estás.
2: Oigan, gracias. Esto se llama Llamando y Ganando.
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2: Amigos, ahí viene, atínale al premio. Tendremos también hoy el minuto del dragón en Llamando y Ganando. Así es que si se van, se lo van a perder.
4: Las 2:26.
5: La temperatura
4: 24 grados.
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14: Anoche fue algo muy especial. 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
1: Buenas tardes a todos. Es el lugar en donde pueden ganar una muy buena lana, ¿sí o no, mi querido cachorrito?
3: Sí, para que todos estén pendientes. Aparte es viernes, qué rico que te lleves dinerito y te la pases fenomenal todo el fin de semana.
2: De acuerdo, de acuerdo.
1: Mira, el cachorro te puede hacer rico. Muy fácil. Que le cantes una canción.
3: Ok.
1: Y le regalas dinero, ¿sí o no?
3: Sí, lo hacemos.
1: No estoy diciendo ninguna mentira.
3: Lo hacemos.
1: Chitara te puede hacer rico.
3: Ah, ¿cómo?
1: Pues también igual, o sea, tú le cantas una canción, le contestas algo y la que buena te puede hacer rico.
2: Yo estaba pensando en otra cosa.
3: No. Sí, como ¿no? Que viajé un poco raro.
2: Yo también raro. Se puso raro.
1: El único que ya está apartado, pues es el pollo, ¿no? Él sí no te va a hacer rico.
2: Ah,
1: el
2: sí.
1: El pollo te puede hacer millonario.
2: ¡Asústame, panteón! Bueno, ¡ay, Dios mío!
1: Mira, okay. Que a las pruebas me remito, ¿eh?
2: Ah. Ok, está bueno. Muy bien.
1: ¡Vámonos!
2: ¿Quién andará por ahí?
1: ¡Hola!
2: ¿Mira?
1: Bueno, bueno. Sí. ¡Hola!
4: Aquí suena la que buena 92.9.
3: Es un amor.
2: ¿Tu nombre?
4: Rosaura Sánchez.
1: ¿Cómo? ¡Ah, yo sé! ¡Esta es una muñecota! ¿Cómo estás, Rosaura?
4: Bien, gracias.
1: ¡Qué bueno! ¿Y de dónde nos estás llamando?
4: De el municipio de Tizayuca.
1: Ok, hermosa. Es que conozco una Rosaura que es de Valle de Aragón. Yo dije es la misma amiga, pero no, me la cambiaron.
2: Ay, te cambió el tono, pollo, quién sabe por qué.
1: Era una qué buena fan.
3: Nunca había visto el pollo rojo, Chitara.
1: ¡Rosaura! Marca 929. Gracias por llamarnos de Hidalgo, mi amor. Te voy a enseñar una foto de Rosaura.
0: Tarareada.
2: ¡Ándale!
1: ¡Wow! ¡Lo que le encanta el pollo!
2: No, yo le quiero preguntar a Rosaura. ¿Te gustaría que el cachorro? Rosaura, escucha esto.
3: Escucha sí, bien,
1: claro.
2: Rosaura, el cachorro tiene una gran habilidad para tararear.
3: Wow. Sí, soy.
2: ¿Quieres comprobarlo?
1: Su habilidad es gutural.
3: Sí, soy.
1: Debió haber sido francés, mi carnal, el cachorro.
2: Digo que sí, así que cachorro.
1: Ya no es cachorro.
3: Chitarita.
1: Ahora será el cachorré.
2: Cachogué.
3: Perfecto. Okay. Mi amor.
1: Por 500 varos.
3: 500 pesotes.
1: Identifique esta rola que te la va a tararear completita el cachorro.
3: No te preocupes, mi amor. Soy muy bueno. Va a estar muy fácil.
2: Cierra los ojos.
3: ¿Estás lista?
4: Muy bien.
3: Ok, mi amor. Dice. Pararán.
0: 5, 4.
1: ¿Cómo se llama?
4: Como un chiquillo.
2: Tienes que decir el nombre.
1: ¿Cómo se llama, mi amor?
4: Mi enemigo, el amor.
1: ¿Y la canta?
2: O sea, sí, la canta.
4: Pancho Barraza.
1: ¡Aplausos, mi amor!
2: ¿Qué tal, Rosaura? 500 pesos en cuestión de segundos. Acabas de ganar. ¿Nos vamos por 1,000?
4: Ok.
2: Ay, los dejamos solos, pollo. Vámonos. Vámonos. Aquí hay que dejarlos solos.
1: Con permiso.
3: Ahí te
1: permiso.
3: Va, mi amor. Dice así. Tararararán. Tararán, tan, tan, tan, tararán. Tararán, tararán, tararán, tararán, tararán.
0: 5.
1: Fácil.
0: 4.
2: ¿Cuál es, Rosaura?
0: 3. 2.
4: No, me la sé.
0: 1.
1: Está regalada, mi amor. Es más, hasta sentí que me la tarareó a mí, mija.
3: Ay, mi amor.
1: Yo hasta puse los ojitos de huevo cocido.
2: ¿Por qué te emocionaste tú, pollo?
1: Yo dije, no, hombre, con esa tarareada, no.
2: Y en viernes, cállate, luego
3: claro.
2: Camas ajenas.
3: Claro. Canción de Cheve.
1: Con esa tarareada y una Fanta, hasta canta.
2: Ay, Rosaura. Ay,
3: Rosaura, qué feo.
1: Ya perdió. Dile cuál era.
3: Era Viernes sin tu amor, preciosa.
1: No es cierto. Esa no es cierta.
3: Ah, no es.
1: Yo sí me enamoré.
3: Ya que menso soy. Yo sí me enamoré.
2: Mata, hijo.
3: Es que
2: yo
3: la
2: sí
3: madre. No. Es que lo dije la primera que venía a mi mente.
1: Mi amor, no te preocupes. El cachorro también ya perdió su oportunidad. Aquí en la que buena con
3: no
1: esto.
3: No puede ser.
1: Adiós.
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2: Son las 2:45.
3: Las 2:45.
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2: La temperatura.
0: 24 grados.
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0: ¡Ay! ¡Échale! Ya llegó la tía de la Q buena, 94.9 el día de hoy. ¡Es viernes!
1: ¡Ay!
0: Oiga, viernes. Inicia la feria, inicia el palenque. Entonces, pues hoy es día de ay, han de dispensar, hijos. De agarrar el chupe machín. 6, 18, 45, 54, 94, 9. Vamos a darle vuelo al hilacha, hijitos.

El día de hoy en el palenque de la feria, hoy inaugura la feria a las 6 de la tarde. Todos nos vemos ahí en la explanada para pues para festejar la ciudad de Durango y también para la inauguración de la Feria Nacional Francisco Villa. Todos somos villistas el día de hoy, así es que en el palenque de la Qué Buena se presenta nada más y nada menos que Luis R. Conríquez.

0: Durango está de fiesta y lo demostramos, pero sí con todo, ¿eh? Hoy inicia la inauguración de la feria en punto de las 6 de la tarde.
1: La selva del coyote, estaban los guajolotes cantando.
0: Pero el día de mañana, sábado 18 de julio, se presenta en el palenque de la feria, de la que, de la fenario, de la feria, pues se presenta nada más y nada menos que Carin León.
2: Hoy se

0: pasa la voz.
1: Pónganse truchas, porque a lo mejor tenemos boletos para Karim León.
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1: ¿Quién creen que va a ir a Karim León?
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1: Ah, Rocío, ¿andas aquí? Oye, ¿andas aquí en Durango o andas allá en Washington o qué?
4: No, ando en Washington.
1: Ah. Oye, ni chance, oye, ni chance te dio de llegar a la feria, voy, ¿qué?
4: No, no, sí, 2 días a Zacatecas.
1: Ah, anda, te hubieras quedado.
4: Nomás fui sábado y domingo, fui a una boda de un primo.
1: ¿A poco? Y que tuvo perro, yo creo, ¿no? ¿Qué?
4: Uy, sí, estuvo bien bonito, tío.
1: Ay, qué bonito. No, es que las ferias de... Oye, las bodas de Zacatecas, ahí la neta se lucen los vatos, ¿verdad? Cuando se quieren casar realmente. Bueno,
4: puras bandas, tía, ya.
1: ¿A poco? Oye,
4: y en Zacatecas,
1: allá. Oye, y dieron vuelta y todo ahí por la plaza y todo. ¿Todavía se usa eso allí en Zacatecas?
4: Sí, todavía.
1: Poco, bonito. Bien bonito, sí, sí he visto. Uh-huh. No me ha tocado ir, pero sí he visto documentales donde, ay, no, no, no, cómo festejan en grande, bonito. Oye, entonces agarraste el avión y de volada nada más sábado y domingo entrada por salida.
4: No, en el camión, tía, me fui el viernes y llegué el sábado en la mañana allá a Fresnillo, Zacatecas.
1: ¿Y sola? ¿A poco? Oye, ¿y sola o vino el viejo?
4: No, una prima y yo, pero eso sí, tía. Eso le digo, bien bailada que me vine.
1: ¿A poco? Qué sí. Chulada, la mera neta, qué chulada.
4: Nomás que una, tengo un defecto yo, tía. Que a mí no me gusta tomar. Nada, tía.
1: ¿A poco? Pero fíjate que ahí lo disfruta uno así, ¿verdad que sí?
4: Más, sí.
1: Sí, porque al rato ya se andan uno ahí, ya uno cayendo y todo. Y
4: no, eso. Porque la prima sí le gusta mucho tomar. No, pinche. La prima el domingo andaba bien crotota, tía. Hasta nos íbamos al menudo.
1: Y tú sí. Tranquila, así se levanta uno como si nada.
4: Yo bien a gusto, ¿verdad?
1: Sí, la mera neta sí está chido. Oye, ¿y no vas a venir para la feria o qué?
4: Es lo que le dije al viejo, que si me deja ir a la feria, si él no puede ir.
1: Vente para la feria.
4: No, y luego, ¿qué? ¿Qué crees, tía? Me lleva a ver a Karim León, si voy, tía.
1: Mañana está el Karim León.
4: ¿A poco ya mañana está?
1: Ya, mañana. Ahora está Luis R. Conríquez y mañana está el Karim, fíjate nomás. No, ahora el palenque está de lujo, de lujo, de lujo.
4: No, ¿y luego qué crees, tía? ¿Que hoy es mi cumpleaños?
1: Hoy entro,
4: como dicen en los Estados Unidos, ahora entro a los Discount Seniors.
1: ¿A poco? ¿Por qué no me habías avisado? Ahora, ¡qué chulada!
4: Ahora cumplo 55 años.
1: ¡Eso!
4: Bendito sea mi Padre Dios. Y soy, déjenme describo cómo soy. Soy una persona chiquita, mido, no sé cuánto se dice allá, pero yo mido 4'11".
1: 1'60".
4: Pues sepa la fregua, ¿cuánto será?
1: Oye, pues felicidades, Rocío.
4: Ahora cumplo mis 55 años, bendito sea mi Padre Dios.
1: Qué chulada poder llegar a esa edad y poder disfrutarlo y que todavía uno se pueda mover y que todavía uno pueda viajar y comunicarse, que eso es muy importante, Rocío.
4: Dios... Y a mí no me da vergüenza decir mi edad. Yo me siento tan orgullosa porque es un regalo de Dios que Dios nos da, tía.
1: Fíjate, la neta que sí. La neta que sí, Dios te bendiga. Aquí ya sabes, cotorreamos y hablamos y de todo, pero el día de hoy te digo que Dios te bendiga, que Dios te siga dando trabajo y esa familia tan unida y bonita que tienes. Feliz cumpleaños, Rocío.
4: Muchas gracias. Gracias, y póngame una canción bien bonita.
1: ¿Cuál quieres?
4: Para ponerme a bailar aquí, llegó mi hija ahorita de trabajar.
1: Eso, ¿cuál quieres?
4: ¿Cuál, mija, que nos ponga? Una bonita, tía.
1: Órale, ya está.
4: Póngame una bonita de Karim León.
1: Órale, ya está. Ahorita vamos a poner una de Karim León. Ándele, gracias, Rocío.
4: Ándele, gracias.

Ándele pues, ahí está, Rocío. Le vamos a poner una de Carin León, una movidita para que se ponga a bailar allá. Esta va hasta Houston, Texas. Sí, nomás para que vea. Y mañana nos vamos a ver a Carin León al Palenque de la Qué Buena. Así es que alístese, prepárese, porque nos vamos a ver a Carin León.

usted ya tiene sus boletos para ir a Carin León el día de mañana en el palenque de la Feria Nacional Villista, bueno, pues vamos el día de mañana a ver a Carin León, sábado 18 de julio. Imagínese nada más el papacito.

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19: 328. 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

0: la mujer más bella y hermosa del mundo mundial. ¡Ay, ay, ay, tía! Un fuerte abrazo. Tía, pues, ayer andaba en friega. Es que fíjese que tengo ahí una perrita y tuvo 5 perritos más. Entonces, ando en friega, tía. ¡Ay, si le regalan unas croquetas! Me dice, tía, y yo voy por ellas. Ahí la raza que tenga ganas de alivianar, me dice, yo voy por ellas. Ya tengo 6 gatitos que he adoptado y 8 perritos.
1: ¡Vamos a la... Aprovechenme, aprovechenme, criaturas, porque me voy a la feria. Me voy a la feria. Oiga, ahí está la llamada. Buenas tardes.
2: Hola, buenas tardes.
1: Buenas tardes, hija. A sus órdenes,
2: disculpa,
1: dígame.
2: Disculpa, quisiera hablar con alguien de ahí de, no sé, de oficinas de la Qué Buena, ya que estaremos realizando unas transmisiones en la feria, y pues quería hablar, a ver si podemos hacer algunas tomas ahí en el palenque.
1: Ah, muy bien. ¿Y qué negocio tienes, hija, o qué?
2: Bueno.
1: Sí, digo, ¿qué negocio tienes o qué?
2: Ay, se corta, no se escucha muy bien.
1: Ah, bueno, ahorita que te marquen, hija. Bueno, ahí está, ya no se escuchó. Bueno, ahorita te marcamos, ya pepené aquí tu número de teléfono. Vamos a hacer negocios, hombre, vamos a hacer negocios. Oiga, dice por acá, dice, tía, salúdeme y póngame la del foco. Apenas pude volver a escucharla, qué buena. ¿Dónde andabas, criatura? ¿Dónde andabas?

0: Tía, tía, si le contara, me pusieron a chambear, tía. Pa' apenas pude conectarme a la radio, tía. Dígale algo a esos mendigos que me pueden a chambear, tía.
1: Oye, hijo de, y andas en la chamba. Bueno, pues ni modo.
2: Qué huele, mi tía? ¿Cómo anda?
1: Ese
2: Muy
1: me Mario
2: buenas tardes en
1: Bros.
2: ese viernesito. ¿Qué, tía? Ya la hacía en la feria,
1: No, ya
2: en la
1: me
2: cabina de
1: voy.
2: cristal. Yo iba a visitarla por allá, tía. Ya ve que hoy es gratis, ¿sí será cierto, tía?
1: Sí,
2: Es
1: dicen.
2: gratis para todos, ahí coméntenos. Oiga, tía, se le cortó la llamada. Iba a ser venta, aprovéchela.
1: No, ya le hablé, hijo. Ya le hablé, ¿no? Que quiere ahí anunciarse y todo. No, yo para las ventas estoy perra, hijo. Que hasta el Pedrito Sola me anda buscando para envenenarme por estas perras ganas que traigo de trabajar. Oiga, dijeron los inquietos.
3: ¡Se abrieron las puertas del infierno!

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1: Oiga, como le estaba yo diciendo, que pues que el día de mañana viene Karim León.

0: Entonces, pues hay que alistar las garritas desde el día de hoy, porque hoy inicia Luis R. con riqueza, así es que, pues nos vamos al palenque, criaturas, llegó la chamba, llegó la diversión, llegó la fiesta, la Feria Nacional Villista ya está en puerta, en unas horas va a ser la inauguración, en punto de las 6 de la tarde, pues tome sus precauciones por la calle, no vaya a andar usted como loco ahí por la carretera al Mezquital, queriéndose pasar ahí los altos para llegar. Tome su tiempo, hijos. Váyanse con tiempo para que no anden ahí de locos, ¿eh? Ándele, pues. Oiga, vamos al corte y regresamos, ¿está? No me voy.
1: Allá las repiten. ¡La qué buena!
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14: 345.
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20: La temperatura
14: 25 grados.
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0: Ándele pues, ahí está la llamada. Buenas tardes.
1: Hola, buenas tardes, tía, ¿cómo está?
0: No, pues todo bien, gracias a Dios. Fíjese que
1: me voy. A todas Margaritas.
0: A todas Margaritas, fíjese que me voy a chambear a la feria. Pues ya sabe.
1: Andas para atrás, dijo el otro.
0: Y ya dije yo, bueno, pues ni modo, ¿verdad? Pues voy.
1: El trabajo es trabajo, se échele ganas, pues qué.
0: Pues claro, ¿qué andan haciendo?
1: Oiga, pues yo estoy aquí sentada en la costura, estoy costureando y acá andan haciendo unos comiditas por acá, ¿cómo ves?
0: Ah, qué chulada, qué chulada. Oye, ¿que le mandamos saludos a quién o qué?
1: No, pues le habla la señora Juanita de la Colonia Hipódromo, tía.
0: Ah, oye, ya tenía días que no sabía de ti. Yo la otra vez estaba pensando, dije, bueno, ¿qué sería de Juanita? ¿El yerno lo correría, le cobraría renta o qué pasó?
1: casi, le dije, yo en el pelado trabajando. Le dije, ay, en caridad de Dios, ella que se quede en la mina. Nomás que no lo vayan a sepultar, por no. favor.
0: Oye,
1: sino
0: Juanita,
1: que mantiene a la mujer.
0: Oye, pues te va a tocar a ti, Juanita. No, mejor así.
1: Vos dúdelo. Ey, oye, la... que siempre anda uno de agachola y esta abuela y todito y cuánto y demás.
0: La neta, así es uno. Fíjate,
1: bueno, lo que hace, pues, todo sea por Dios.
0: Lo que has de ver, Juanita.

0: Fíjate, lo que has de ver que allá en Estados Unidos los chamacos cumplen 21 años y los gringos les ponen sus garritas allá afuera y les dicen, aquí ya se terminó la crianza, de aquí en adelante tú te encargas tú de lo tuyo, y los echan a la calle, fíjate nomás, allá,
1: Pues yo creo que
0: no,
1: está bien, tía, está
0: la
1: bien porque le
0: mera
1: digo yo
0: neta.
1: también hay gente conchuda de 50 años que sigue ahí, oiga, con la mamá.
0: Ey.
1: No, no la fríen, oiga, están para que les den que los ayuden y todavía me llama, pues me empiezo con la novia,
0: ¿Qué
1: no
0: va a ser de,
1: manches.
0: qué va, dijo mi hermano, ¿qué va a ser de almorzar?
1: Ya venimos, digo, ya venimos a ver qué
0: Ey,
1: hizo,
0: la
1: mamá. Écheme un
0: neta.
1: taquito de eso, se ve rico.
0: Ay, y
1: Hijos
0: traigo
1: de
0: mi
1: la
0: topper para
1: fregada.
0: llevar. Oiga,
1: Todavía quiere
0: güey.
1: mi tacate.
0: Ey, la neta. Oye, Juanita, ¿y cuál rolita te pongo?
1: Yo quiero una viejita, viejita de esas del Corita González, la novia que nunca llegó, tía.
0: Alana, uy, sí. Oye, el año pasado lo fui a ver.
1: ¿A poco?
0: Sí,
1: Mírala, mírala, se la rifa la tía, así costea hacer
0: sí.
1: estar
0: Sí,
1: ahí en la radio.
0: fíjate que el año pasado lo fui a ver, vinieron a la feria. Y le dije, Corita, le dije, ¿cuántos años tiene usted de carrera? De hecho, por allí en el Facebook, ¿tienes Facebook, Juanita?
1: Que la
0: Tú
1: canción, ¿y
0: tienes.
1: cuántos tiene de carrera?
0: Y haz de cuenta que ya me dijo, tengo 45 años y el Corita González, haz de cuenta que todavía no está viejito ni nada, todavía canta con esa voz con la que cantaba, todavía fíjate que se sube al
1: Ajá.
0: escenario, verás qué chulada, esas canciones que
1: No,
0: no
1: se
0: pasan de
1: conservan los
0: moda.
1: cuates.
0: Sí,
1: Está bien,
0: fíjate.
1: está bien. Y usted
0: Oye.
1: aproveche, tía, usted aproveche, le digo yo, que se la llevan para allá, se la llevan para acá. Usted seriecita y déjese llevar por la manita ahí.
0: Oye, no digo nada, yo no digo nada, yo voy.
1: Calladita se
0: Oye,
1: ve más bonita porque
0: la
1: usted pone
0: mera,
1: rejega, después le dan aire.
0: la mera neta. Oye, Juanita, ¿tienes Facebook?
1: No, no tengo, tía.
0: Ah, qué
1: No tengo.
0: bueno.
1: Yo celular yo no uso. Tengo, le estoy hablando de
0: De la
1: el
0: casa.
1: teléfono de su casa.
0: Ah.
1: Entonces, no, estoy como que no me gusta mucho esa
0: No,
1: tecnología.
0: no te metas, no te metas, son puros chismes, no te metas, la mera
1: No, no,
0: neta.
1: no, y luego lo prende uno después en los enjuagues, está ahí,
0: ¡Ey!
1: no.
0: La verdad. Mira nomás la rolita que te acabo de encontrar.
1: Bueno.
0: Ahí te la voy a dejar, Juanita, y en la colonia Hipódromo, ¿sobres?
1: Muy bien, pues muchas gracias, tío, Dios me la bendiga y sígale echándole ganas.
0: ¡Eso! Gracias, Juanita, ahí está. Mira nomás qué chulada. La novia que nunca llegó, Banda R15, con el Corita González.

0: 42.
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4: La temperatura
0: 24 grados.
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13: 422.
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10: 446.
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14: 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La temperatura
10: 24 grados.
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0: fiesta y todo lo que le incluye ese viernes, porque nosotros andamos felices, contentos, porque estamos a punto de arrancar con esto que la gente conoce como la Feria Nacional Francisco Villa en su edición 2026. El palenque llega también con ella y nosotros estamos ya montados, estamos armados, estamos listos, nos echamos unos danoninos en la mañana y unas bebidas energéticas para traer pilas, porque hoy todo el día de fiesta, señores y señores, bendito día. Vamos a tener pachangón el día de hoy. Luis R. Conríquez va a abrir las noches de Palenque. Ya el equipo de la Qué Buena, estamos aquí, de hecho yo estoy hablando, estoy transmitiéndole totalmente en vivo, estoy en los micrófonos de la cabina de cristal de la Qué Buena. Ya anda todo el equipo de redes sociales, andan los locutores, la tía también anda por acá, y nosotros vamos a prepararnos porque el día de hoy tenemos mucho que ver, tenemos mucho que tratar y tenemos mucho que informarte, porque déjame decirte que todo el equipo viene preparado para darte, pues para darte lo mejor, ¿no? Y cuando digo darte lo mejor me refiero obviamente a actividades y dinámicas con cortesías, porque pues tomarte unas fotos como quiera, pero tomarte unas fotos allá dentro del palenque con tu artista favorito, eso sí es otro nivel, viejo, que la que vuelve a estar haciendo esta edición de Feria 2026. Y quiero darle la bienvenida en este momento a una de las cosas más confiadas de la Qué Buena y a la que todo el mundo le anda gritando por cosas buenas o cosas malas. ¡La tía! ¡Cómo estás, tía!
1: No, no, pues el día de hoy que rete contento, hijo, porque se llegó el gran día de la fiesta, de festejar, de estar con todos ustedes. Aquí en la cabina de la Qué Buena vamos a tener cortesías, vamos a tener regalitos y también pues decirles a todos ustedes que se pongan muy truchas, hijo, porque nosotros venimos no precisamente a
2: divertirlos a ustedes,
0: ajá,
2: para empezar. Y vamos a tener cortesías para que se pongan truchas el día de hoy. Luis R. Conríquez, ay, oye,
0: Mañana el Karim
2: y luego, pero prepárense porque esto apenas empieza y nosotros vamos a estar aquí, nos pueden buscarlo luego aquí afuera del palenque. Aquí
0: tía, a ti se me hace que no te van a encontrar con ese vestido que traes el día de hoy.
2: No, pero... me avisaron que veníamos y yo dije, bueno, pues me lo llevo, dije, pues
0: no. La tía trae este vestido que trae ese palenque, pero no voy a decir de qué tipo de palenque. Oye, vestido rojazo, un vestido muy coqueto.
2: No, no, no, pues es que yo dije, bueno, pues...
0: Era viernes, dijiste, es viernes de palenque, pero no sé qué
2: palenque. De trabajar, me agarraron. Oye, la obra de Dios que me traje los flexi. Porque ay, si no, imagínate.
0: ¿Cómo habías hecho para caminar en casa? Taloncito.
2: Entonces, hijo, pues que se pongan muy truchas porque la fiesta ya empezó. La Qué Buena va a estar con ustedes acompañándolos y también diciéndoles a todos ustedes, informándolos de todos los grupos, los artistas que vamos a tener el palenque de La Qué Buena. Así es que pónganse truchas, hijo.
0: Oye, qué chula. El equipo viene muy motivado, el equipo de producción, y, o sea, en decir equipo de producción, hablo de todos los que están detrás de un micrófono, detrás de un teléfono, detrás de una computadora, porque la verdad es que nos hemos preparado para, pues principalmente pasaron la chido. Yo aquí vengo a pasármela fregón, porque siento que si me la paso chido y la gente lo escucha, lo comunica, también se motiva para que venga a pasársela a gustote. Estamos en la cabina de cristal, los que el año pasado vinieron a subirse a la cabina, a mandar sus saludos, a participar en las... Estamos en el mismo lugar, a las afueras del palenque, la Qué Buena, aquí un costado de las taquillas. No tiene pierde, aquí nos van a hallar para que vengan de perdido a darnos un beso en el cachete o donde quieran, ¿eh? Yo recibo besos donde sea.
2: Oye, me preguntan por el Instagram que si va a haber cortesías.
0: Sí, sí va a haber, por supuesto.
2: O sea, ya están listas y todo.
0: Si usted no se ha montado al canal de difusión, si usted no se ha hecho parte del canal de difusión de La Qué Buena, este es el momento. Váyase corriendo en Instagram y póngale La Qué Buena Durango. Va a encontrar nuestro perfil y ahí va a encontrar un link que dice lista de difusión, canal de difusión, grupo de difusión, lo que sea que diga difusión, ahí métete, porque te vamos a dar acceso al chat donde te vamos a avisar. Por ejemplo, tía, el día... En la mañana mandamos mensaje temprano y listos porque en la cabina vamos a tener boletos de Luis R. Entonces la gente ya sabe a lo mejor que tienen que venir a la cabina porque ahí es donde estamos informando y ahí es donde la gente se está dando cuenta de todas las dinámicas y todo lo que vamos a andar armando acá en esta feria. ¡Qué chulada! Y luego el clima nos favoreció hoy.
2: No, todo está bueno, hijo, para la feria. El día de hoy se inaugura la feria a las 6:30 de la tarde. Ya está todo listo. Hay una gran expectativa para iniciar esta feria nacional villista.
0: La villista
2: 2026.
0: Una chulada. Pues a ver ahorita cómo la pasamos. ¿Ya tienes pensado qué vas a comprar para chuchuliquear? A mí me gusta mucho la chuchería de aquí de la
2: ahorita
0: de la
2: feria. Fui por un hot dog, hijo. Y un refresquito de esos.
0: Pero sin pan. ¿Ah? ¿Para qué te cuento si ya sabes? Pues ahorita vamos a regresar con ustedes. Vamos a ir a dar la vuelta, vamos a ir a ver qué comemos, vamos a ir a ver qué gorreamos un rato, ¿por qué no? El gollete también sirve y funciona para nosotros aquí en la feria.
2: Ah, claro.
0: Bendito claro. Sea mi padre Dios.
2: Oh, deja tú, me tocó la tanda hoy. ¡Oh!
0: ¡Tú! Yo invito, pero usted pague.
2: La mesa. No,
0: porque
2: no,
0: la tabla es para mí, para mis sábanas.
2: No, aquí traigo, hijo, para picharles ahorita.
0: Ándele, pues, si no le bajamos algo al ingeniero ahí, aunque sea el sombrero, se lo bajemos más.
2: Oye, quiero mandarle saludos muy especiales a Nubia, a Nubia Morales, que trae la tanda.
0: Ah,
2: era lo que me sí, le tocó la tanda, entonces ahora trae como que invitarnos.
0: Ya tenemos que invitar. Saludos también parte aquí del equipo del Palenque y de todo el staff que vamos a estar chambeando para llevar la parte del entretenimiento y la información hasta ustedes. Son las 5:43 minutos, vamos con Rolita y regresamos, que esto apenas está arrancando, el sol se mete, pero nosotros nos quedamos aquí en la triple frecuencia de la estación que sí suena, la que buena.

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